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1: Seguimos en el programa del día de hoy. Estamos en la última tarde. En la 92.1 de Antofagasta. 106.5 en la provincia El Loa. Tengo por acá algunos clásicos noventeros solicitados. Vamos a ir luego con la los pedidos noventeros. Así que un poquito de paciencia. Ya luego vamos con, por ejemplo, La Butch, que me lo pidieron hace un par de minutos atrás también desde la ciudad de Calama.
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1: Así que ya se vienen los sonidos de la generación 90 aquí en la última tarde de la RD. Seguimos avanzando con buena música y grandes recuerdos.

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1: Estamos en la última tarde, programación en vivo aquí en la RD con tus sonidos favoritos 70, 80, 90, 2000. Siempre eres bienvenido aquí a nuestro programa. Para algún saludito, para programar tu clásico favorito.
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1: Ahí está el WhatsApp del programa. Siempre estamos hasta las 21:30. Tenía, o tengo mejor dicho, algunos clásicos solicitados noventeros. Entre ellos, La Butch. Así que vamos con temas solicitados. Estás, recuerda, en la última tarde. Solo buenos sonidos en Desierto FM.

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2: Son las 20 horas, 30 minutos.
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2: Estamos de regreso en la última tarde aquí en la RD. Tus recuerdos inolvidables, tu música aquí en la 92.1 hasta las 21:30.
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0: Sinaloa. Nuestros saludos, como siempre, para la gente de Calama, Chuquicamata, Chiu Chiu, La Sana, Sierra Gorda, Quillagua también nos escuchan a esta hora.
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0: Saludos para la gente de toda la provincia de Loa. Vamos a estar hasta las 21:30, todavía nos queda programa para disfrutar de los grandes clásicos de tu generación. Recuerda que a eso de las 22 horas llega Alexis Ardiles con el Expreso de Medianoche. Programación completamente en vivo aquí en la RD para que puedas disfrutar solamente de buenos clásicos. Y a esta hora, acompañando a la gente que está trabajando, saludos para los amigos de la locomoción colectiva. Saludos para la gente que está tomando ya un nuevo turno, turno nocturno, ¿verdad? Saludos para todos. Gracias por estar junto a la última tarde aquí en la RD. Ese sonidito es el sonido del WhatsApp. Anótalo.
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0: Saludos para Jacqueline de Calama. Recién saludábamos a la provincia de Loa. Me pidió este tema de Opus, que lo recordamos ahora, 20:46 en la última tarde.

nuestro programa desde la hora 18 y hasta las 21:30. Te acompañamos en la señal 92.1 de Antofagasta.

0: Estamos a esta hora en la última tarde, seguimos avanzando. ¿Cómo se nos pasa el programa? Se nos va, pero volando cada edición de la última tarde, junto a la compañía de todos los fanáticos de la RD, junto a todos los fanáticos de nuestro programa, toda la gente que se acompaña de estos clásicos inolvidables. 20:55, alcanzamos a escuchar uno más, DJ Perucho. Un sonido clásico más. Antes de hacer nuestra última pausa comercial, estamos en la RD, estamos en la última tarde, estamos con todos los sonidos inolvidables de tus décadas favoritas 70, 80 y 90.
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2: Son las 21 horas, 4 minutos.
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2: Muy bueno tu programa, es fantástico.
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4: Muy buenas tardes, qué grato escucharte.

desde las 18, recuerda, y hasta las 21:30, recta final del programa DJ Perucho, recta final de la última tarde, sacándole el jugo a estos minutos finales de la última tarde aquí en Desierto FM. Vamos con más clásicos y retomamos la década de los 90. Voy con más temas solicitados. Nava Jack, lo que escuchamos aquí en la RD.

Entonces estamos llegando al final del programa del día de hoy. Estamos despidiendo la última tarde. Bueno, agradecer a cada uno de ustedes. Gracias por la sintonía, muchachos, se pasaron. De verdad, muchas, muchas gracias por la buena onda. Gracias por preferirnos, por estar junto a nosotros cada tarde-noche, junto a estos clásicos inolvidables en la RD. DJ Perucho en la sala de sonidos, Carlos Girante quien les habla en la conducción de la última tarde. Mañana, 18 horas, nos volvemos a escuchar aquí en la RD para retroceder en el tiempo y para disfrutar de esa música que tanto nos gusta. Saludos para todos los amigos de la locomoción colectiva. Saludos para todos los amigos que están a esta hora en sintonía, trabajando en la casita donde estés. Estamos junto a la RD, estamos junto a tus clásicos favoritos en la 921 de Antofagasta y 106.5 en toda la provincia en Loa. Nos escuchamos mañana. Linda noche para todos. Los quiero mucho, ¿eh? Gracias.

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6: Son las 21 horas, 35 minutos.
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1: Son las 22 horas, 2 minutos.
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1: Hola, ¿cómo están? Buenas noches, bienvenidos. ¿Qué teníamos? ¿Público por ahí? Teníamos algo de público recién ya. ¿Cómo están? 22 horas con 7 minutos de este día jueves, 9 de julio, y nos juntamos de nuevo para cerrar el día radialmente hablando, ¿cierto? Este jueves que a lo mejor les trajo alguna buena noticia, algún mal momento, no se sentían bien, todo salió perfecto, o el día estuvo parejito, ni bueno ni malo, tampoco. No es malo, ¿cierto? Valga la redundancia. Espero que estén muy bien. Algunos amigos seguramente trabajando, algunos otros amigos también ya, a lo mejor ya... Ahí sí, algunos amigos hasta ahora en casa, ¿cierto? En el hogar. ¿Qué pasa, chiquillo, que cuando uno comienza el programa y es un estudio donde hay tantos locutores, ahí uno va acomodando, mueve para allá, que el mouse un poquito más acá, que el mouse para un poquito más acá, que el monitor para allá, que el volumen, que la... Ya, uno va moviendo cositas, ya, uno habla solo. A esta altura de la vida uno está medio loco, ¿no? Así que yo les decía, ojalá que se encuentren muy bien, con harto ánimo, y de regreso en casa. Mucho ánimo, le mandamos mucha fuerza, mucha energía, mucho cariño. Que se cuiden, los turnos de noche son complicados, ¿cierto? La noche en sí es más peligrosa. Saludos para todos los amigos que están allí escuchándonos. El Expreso de Medianoche, modesto espacio de Radio Desierto, que solamente pretende llevarles buenas baladas y un poquito de compañía, 2 horas hasta la medianoche. Bienvenidos. Tengo una sorpresa para ustedes. Les voy a regalar una primera canción y voy a tratar de abofetearlos. Sí, pues. De abofetearlos musicalmente hablando con una segunda canción impactante. Damas y caballeros, bienvenidos. Esta canción se desprende de un álbum muy difícil de conseguir que se perdió con los años. Yo le pregunté como a 5 amigos DJ y ninguno lo conocía. Se acordaban, no lo tenían. Y bueno, investigando por aquí y por acá, buscando, me encontré con estos archivos. Es un álbum que se le hizo una especie de homenaje a Benny Taupin y a Elton John, ¿cierto? Por todas sus obras hechas. Y es en vivo. Y allí, George Michael toma una canción llamada Tonight y hace una versión espectacular en vivo. Damas y caballeros, con ustedes, El Expreso de Medianoche.

Bueno, espero que para ustedes haya sido una grata sorpresa escuchar Tonight, ¿cierto? Un gran clásico en la voz de George Michael en vivo. Pero aquí viene el complemento de la sorpresa. Seguimos en vivo. Continuamos con George Michael, pero con un gran invitado, el señor Elton John.

0: Ahí estaba una interpretación magistral, tremendo dueto. ¿Qué me dicen ustedes? George Michael arrancó, después hizo un doble, ¿cierto? Y él mismo presenta, dice Ladies and Gentlemen, Mr. Elton John, y entra Elton John cantando en este Don't Let the Sun Go Down on Me. Extraordinario. ¿Y quién se nos fue hoy día? Ella, una grandiosa. Lamentable noticia, se están muriendo todos nuestros ídolos, todos nuestros artistas favoritos, todos los talentosos y grandes voces. Otro regalo más, también en vivo para todos ustedes.
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Una voz ronca y pastosa de una chica guapa y talentosa cuya voz se ha apagado el día de hoy. Otra más, un vale otro. Bonnie Tyler, pequeño tributo de Radio Desierto, It's a Heartache.

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2: Son las 22 horas, 33 minutos.
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1: Estamos de vuelta, estimados amigos, 22 horas y 35 minutos, avanza la noche. Y por supuesto que avanza también el Expreso, junto a ti, en el trabajo, con descanso en carretera, en todas partes. Gracias a la sintonía online y a la sintonía por aire, ¿cierto? A través de nuestras frecuencias. Ahí teníamos un pequeño tributo humilde y modesto para una grande, esta chica, de esta voz ronquita que la hizo famosa con un Vale Otro en vivo, ¿eh? En vivo. Estábamos con dos clásicos de ella, ¿cierto? La famosa Total Eclipse Total del Corazón y el It's a Heartache, ¿cierto? Bueno, ahí estaba. Para los que querían escucharla, buscamos la forma distinta de hacerle un homenaje. Vamos a los mensajes, vamos a los pedidos. Tenemos amigos ahí encargándonos canciones. A ver, ¿qué dice por acá? Hola, Alexi, ¿qué tal? Buenas noches de día jueves, por favor. Quiero pedirte a Jim Diamond con la canción I Should Have No Better, ¿cierto? Que tiene un nombre medio raro ahí. Ya, Cristian, saludos, Cristian, muchas gracias. Hola, Gio.
2: Alexis. Amigo mío, buenas noches. Se le saluda por acá. Espero que te encuentres bien, que tengas un excelente programa y obviamente un mejor regreso a casa. Saludos al elenco estable que te acompaña y se sube a Despeso Medianoche. Y amigo mío, que estamos a las 3 de 7 a las ricas nocheras. Está recién empezando a hacer frío, así que nos preparamos para esta rica nochera. Y amigo mío, puede ser el tema de John Warwick. Usted sabe el que siempre le pido. Fue medio malito para el inglés. Para amenizar esta tercera noche aquí en el Templo de Dios. Un abrazo para todos nuevamente.
1: Hola, Gio, buenas noches. Bienvenido, amigo, trabajando las nocheras. Saludos, cuídese, abríguese, que le vaya bien. Oiga, Gio, ¿qué me dijo? John Warwick. Pero trate de mandarme el nombre, mi amigo. No importa que no lo pronuncie, escríbalo, porque usted dice, usted sabe el que le pido. Pero, amigo, son tantos amigos auditores que de repente puede que no me acuerde. Le toco otro, me dice, ese no era. Y ahí entramos con desacierto, ¿ya? Traten de mandarme el nombre de la canción, chiquillo, por favor, Gio. Aunque yo voy a jugarme por uno, ojalá sea ese, ¿viste? Hay que estar adivinando, no siempre me acuerdo, pues, amigo mío. Son todos los días decenas de pedidos, todos los días de radio, y no siempre me acuerdo, amigo mío, ¿ya? Por favor. El tío cree que el único auditor de la radio, ya. Espero que me mande el mensaje, si no, yo me rifo con uno por ahí, espero que sea ese. Hola, Alexi, ¿cómo estás? Dice acá, no sé qué dice. Bueno, dice, en compañía de Radio Desierto, voy a saltar una parte. En compañía de Radio Desierto, dice, quería escuchar en esta oportunidad. Ah, debe ser nuestro amigo Retamal. Ya. Sí, ¿qué pasa que dice? Ya. Bueno, no se entiende mucho, pero yo creo que es él, ¿cierto? De Santiago. Y me está pidiendo a Guess Who con el tema. Debe ser This Eyes. De West Who, ¿cierto? Disa es. Ya. Debe ser eso. Ya. Gracias, chiquillo. Gracias. También han regalado los mensajes de día. ¿Qué está pasando? Hola.
3: Buenas noches, Alexi. Buenas noches. Aquí Charlie Bonito. Saliendo desde María Elena hacia Antofagasta, hacia Mejillones. Con dirección Tocopilla, Mejillones. Pedirte un temita de Mod Stalking para ruta. Se le hace. Se le agradece la atención. Ahí vamos con todos despejaditos, todo bien despejadito por todos lados. Gracias.
1: Chairo. Hola, Monito. ¿Qué tal? Buenas noches, Monito. Que esté muy bien. Cuidado la ruta, cuídese. Monito, bueno, usted sabe, lentos, ¿cierto?

Qué linda canción de Dionne Warwick, este I'll Never Love This Way Again. Continuamos con el sonido de Mother Talking para nuestro amigo Cristian, monito que anda en carretera trabajando, quiere escuchar Lady Lay.

Ahí enterábamos una trilogía espectacular, ¿cierto? Estábamos con Jim Diamond, estábamos escuchando antes de Mother Talking. Oye, me olvidé. Ah, The Only World Week, ¿cierto? Y ahí estábamos con Mother Talking con este Lady Lay. Ya, me estaba olvidando, oye, uy. De tiempo que uno se empieza a olvidar de las cosas. Ya, sigamos saludando a nuestros grandes amigos que están aquí en sintonía. A ver. Por aquí nos saludaban, dice Cristian, después el otro Cristian, y ahora vamos con un amigo que dice: hola Alexis, Bonnie Tyler, dice, fue una gran baladista, dice, qué bueno que te tocaste un tributo para ella. Saludos amigos, muchas gracias. ¿Quién es? Me parece que es Noctámbulo desde Vallenar. Saludos amigo, gracias, cuídese. Alexis, qué temazo con el que comenzaste. No sabía que era un tributo, dice, una interpretación magistral. Mao, soy Mao. Hola Mao, bienvenido, gracias. Qué bueno que te gustó Tonight en vivo, hecha por George Michael. Hola Alexis, ¿qué tal? Buenas noches, bienvenido al programa. Ponte a Bee Gees con la canción How Deep Is Your Love. Gracias, Carlos de Santiago. Carlos también, bienvenido, gracias por estar con nosotros, Carlitos. Además, tenemos aquí a Mauricio, dice: Alexis, qué buenísima dupla. Iniciaste el viaje del expreso de medianoche y en vivo más encima. Excelente, amigo, qué bueno que te gustó. Me parece extraordinario. Ya, me pidieron entonces a The Guess Who con These Eyes y me pidieron a Bee Gees con How Deep Is Your Love. Y son 6 minutos para las 23 horas. Antes de ir a la pausa, alcanzamos a hacer esa dupla y volvemos con mucho más. El Expreso de Medianoche con tu música favorita.

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1: Son las 23 horas, 3 minutos.
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2: Estamos de vuelta, estamos de regreso, 23 horas y 5 minutos, en vivo y en directo por la noche. Programa para noctámbulos, este expreso de medianoche. Gracias por estar en nuestra sintonía y volvemos de inmediato con todos los encargos musicales. Porque mira, oye, cómo aparecieron tantos amigos de repente pidiendo canciones. Hola Alex, ¿qué tal amigo? ¿Cómo estás? Nelson reportando sintonía en compañía del expreso de medianoche. Dice, estoy descansando para mañana iniciar otra jornada laboral. Y en esta oportunidad quiero pedirte a Milli Vanilli con I'm Gonna Miss You. Gracias, Alex, y que tenga buen regreso a casa. Gracias, Nelson, que le vaya muy bien. Estamos con Juanito Salinas.
3: Hola, hola, Alex Ardile. Buenas noches, compañero. Aquí estamos, como siempre, como todos los días, Juanito Salinas, en este horario, escuchando los grandes clásicos. Y el día de hoy, saludarte a ti, a todos los auditores, a mi amorcito Viviana, y solicitarte el clásico de The Cars, Drive, por favor, Alexi. Linda noche para todos, muy confortable, y nos estamos escuchando mañana, amigo mío, en la antena retro. Chau, chau.
2: Juanito, que esté muy bien. Oiga, que se mejore pronto, ¿eh? Bien congestionado, bien resfriado por estos días. Saludos para Viviana, The Cars con Drive. Hola.
4: Alexis Arriles, el Duque Blanco de Iquique reportando sintonía. En una noche agradable haciendo aplicación, justamente voy a buscar un pasajero. Oye, lo primero, pedirte un temazo en esta noche con el grupo Chicago. You are the inspiration. Respecto al Mundial, Francia ganó. ¿Qué? ¡Ulala! ¡Allez le bleu de France! ¡Qu'est-ce que c'est! Así que vaya, primer semifinalista, vamos camino rumbo a la final. Y mañana juega Bélgica con España. Buen partido. Abrazo fuerte el Duque Blanco, mundialero total. Y ahí vamos comentando las novedades.
2: Gracias, Duque. Gracias, Duque, que le vaya muy bien. Ya, algo me pasó ahí en la garganta, no me salía la voz. Gracias, Duque, que le vaya muy bien. ¿Eh? Suerte para Francia, algo de Chicago. Ahí está ya la canción programada. Hola.
5: Hola, Alexi. Buenas noches. Por acá el Pato Waiki, conectado a tu programa nocturno. Quisiera solicitarte un temita de Sade. Por favor, si fueras tan amable. Muchas gracias, cumpita. Un abrazo.
2: Oiga, Pato, ¿qué hace usted hasta ahora escuchando la radio? Si a usted le dan permiso de escuchar radio hasta las 6 nomás. ¿Qué hace hasta ahora haciendo esa regla? Ya, Patito, te mando un abrazo. Algo de Sade, Saidi, Chade, Chaidi, llámenle como quiera. Ya vamos a programarla, no se preocupe, amigo. Hola, Alex, ¿qué tal? Me gustaría escuchar a Rod Stewart con el tema My Heart Can Tell You Know. Por favor, Alexis, es una canción que le gusta mucho a mi hermana Caroline. Gracias, soy Mary. Ya. Gracias, saludos para Caroline, saludos para Mary. Anotamos a Rod Stewart. Alexis, buenas noches, ¿qué tal? ¿Será posible escuchar a Europe con la canción Dreamer? O si no, podría ser algo de White Snake, Looking for Love. Mauricio de Angolo, hola Mauricio, saludos, gracias por estar allí siempre en sintonía. Hola.
6: Hola Alexis, gusto saludarte, amigo. Soy Leo Vizcarra de Calama, reportando en sintonía. Después buen tiempo, pero siempre te escucho por ahí. No te había escrito, pero ¿qué te puedo decir? Pues, estás escuchando tu buen programa y llegando recién de ruta. Con el grupo, tú sabes, por servidores de Jesús, ayudando a los más necesitados en la noche. Hay harta gente que necesita en realidad.
2: Muy bien.
6: Compartir con ellos, darles lo que uno puede, cariño, comida, todo. Pero feliz, pues, feliz de ayudar. Ojalá muchas personas puedan hacer lo mismo. Y no tan solo acá en Calama, en todos lados. Así que.
2: Lo felicito, amigo. A usted y a su grupo de amistades. Los miembros de la iglesia que salen a las calles de noche en Calama a alimentar a la gente en situación de calle, lo felicito, amigo, lo felicito realmente.
6: Oye, te quería pedir un tema, a ver si puedes programar por ahí de Michael Jackson. You are Nulón, porfi, que estés bien, pues. Ah, saludos a todos, chao, chao, gracias.
2: A ver, usted hace bonitas obras, le da lo que estaba diciendo, pero echa muy lento para el inglés, pues no lo entendí, pues oiga, Leo, a ver.
6: Oye, te quería pedir un tema, a ver si puedes programar por ahí de Michael Jackson. You are Nulón, porfi, que estés bien, pues. Saludos a todos, chao, chao, gracias.
2: No sé qué tema quiere, amigo. Me pilló, ¿me lo puede escribir? Podría ser You are not alone, ¿sí? Ese, dígame, dedito para arriba o dedito para abajo. No le entiendo bien, amigo mío. Ve, usted es chamuyento. Usted estudió con... Yo le dije, no estudie en la Academia de Luis Jara, pero usted es porfiado. Se anotó igual. Ya le edito, felicidades. Anóteme por ahí si es el tema, porque la verdad que... de verdad, que no le entiendo mucho, ¿ya? Así que ahí me cuenta. ¿Qué más tenemos por acá? Dice Alexis, por aquí en Octámbulo de Vallenar, volviendo de Copiapó, por favor, ponte un tema, no apago el bala, de Skid Row. Ah, algo de Skid Row, ya. Y dice a Darkness Room, saludos a los pasajeros del Expreso de Medianoche. Dice, ya, dice, camino despacio hacia casa. Así el frío de esta noche me hace sentir más vivo que nunca. Oye, Noctámbulo es medio poeta, Noctámbulo. Sí, ya es como tercera vez que escribe, hace unos poemas, unas palabras, unas frases distintas. Me parece bien, buen aporte. Saludos, Noctámbulo. Y me manda una foto. Me dice, Alexis, esta escultura de mármol, representa una de las estaciones del año, el invierno. Y dice... En la plaza de Copiapó. Está en la plaza de Copiapó. Ok. Ya. Me parece que estuve ahí. Ya. ¿Qué más? El Leito Vizcarra me dice... A ver, me manda una foto. Justamente. Es Alexis, justamente. You're not alone. Ya. Ya le dije, retírese de la Academia de Luis Jara, oiga. Ya, amigo. Vamos con los pedidos. Vamos, arrancamos. Milli Vanilli lo pidió Nelson y seguimos. Y su

Esta canción es como una canción tiernucha, ¿no? ¿Sí o no? Es una canción que cae bien siempre. Milli Vanilli con este I'm Gonna Miss You. Sigue los pedidos. Y esta es una super banda. Me piden a The Cars con Drive.

Solo grandes clásicos, grandes baladas. Escuchábamos a Rod Stewart con ese My Heart Can Tell You Know. Así es nuestro recorrido musical por las noches, programa para noctámbulos, para quienes se acuestan un poquito más tarde, ¿cierto? Bueno, antes, hablemos de hace 20, 30 años, nos acostábamos re tarde, ¿no? Ahora la vida ha cambiado, hay que irse adaptando. Así que saluditos a quienes aún están en pie y, por supuesto, escuchando Radio Desierto. ¿Qué me dice nuestro amigo? ¿A dónde está? A ver, por acá dice... Aquí está. Dice, oye Alexis, soy el Duque Blanco. Me encantó esa idea de apoyar a la gente en situación de calle. Felicito al auditor, él se llama Leo Vizcarra de Calama, amigo. ¿Eh? Dice, es una linda obra con sus amistades. Más allá de las religiones, dice, se pueden hacer buenas obras. Hay que replicar esas ideas. Después te comento un dato mundialero. Dice, ¿te habrás dado cuenta, Alexis? Bueno, ahora volvió a escribir. ¿Te habrás dado cuenta, Alexis, que en el entretiempo de cada partido del Mundial hay música de los 80? ¿Y te has dado cuenta cómo pega fuerte y los hinchas bailan cada tema que tocan? Grande nuestra música de los 80, dice el Duque Blanco. Tiene toda la razón, amigo. Es música, buena música, sin entrar en detalles técnicos, buena música. La música que hay ahora, bueno... Sin comentarios. Alexi, buenas noches, ¿qué tal? Excelente tu programa. Saludos para toda la Pampa Salitrera desde María Elena. Juan Tavilo, saludos. Buen viaje para todo el mundo tiranero. Ah, mira, así les dicen, ¿ah? ¿Eh? Quienes van a la Tirana. Mundo tiranero, mira. Y que siga la buena música. Dice, excelente noche. Dios los bendiga, dice. Saludos. Hola, amigo, ¿cómo estás? Juanito Tavilo, cuídese, amigo, ¿eh? Que le vaya muy lindo. Anda por aquí, por el interior, trabajando seguramente. Así que cuídese y que le vaya extraordinariamente bien. Qué bueno que te gusta la música de Radio Desierto. Yo les acompaño siempre. Siempre estoy con ustedes de lunes a viernes. A no mediar que yo les dé un aviso, que tenga que viajar a Miami, ¿cachai? Esa onda. No, siempre estoy con ustedes de lunes a viernes a la hora 22. Lo que pasa es que es un... Yo no sé por qué, pero es un programa sin promoción. ¿Se han dado cuenta, no? Yo nunca hablo del programa en la tarde, nunca lo promociono, nunca los invito para la noche. El que lo descubrió nomás. A lo mejor me da un poquito de pudor porque es el tercer programa que hago en la radio y a lo mejor me digo para mí mismo, son muchos programas. Pero bueno, hay que subsistir de alguna forma y si se dio la oportunidad, a lo mejor por eso no lo promociono tanto, ¿eh? Pero ya saben, ya saben que estoy hasta ahora, ya digamos la hora mejor, 23:30, para seguir escuchando buena música. Me han pedido Michael Jackson, me han pedido a Chidi, Europe, me han pedido a Bon Jovi, me han pedido a, bueno, todo lo que ustedes escucharon, ¿cierto? Se agradece tanta sintonía en la noche también. Somos una radio que estamos en vivo desde las 6 de la mañana con esta chiquilla, oye, que llega como a las 5 de la mañana acá a la radio. Incluso, oye, hay unos rumores que dicen que te habita. Les cuento, ¿no? ¿Ah? No, mejor no. Ustedes son muy copuchentos. Ustedes no se les puede confiar un secreto. Es que el otro día... Aquí al costado izquierdo de la mesa de trabajo, donde está la consola, el micrófono, todo, yo miré, o se me cayó algo, vi algo sucio, iba a limpiar, me agaché y había un colchón inflable, una cama inflable, ¿ya? Un saco de dormir inflable. Entonces dicen por allí que Tabita se queda a dormir acá. Porque empieza la pobre Tabita a las 6 de la mañana el programa, entonces yo creo que se queda a dormir acá. Yo creo que fue a un evento. Y se vino a la radio para no irse a la casa. Bueno, algún día vamos a descubrir de quién era ese... ¿Se lo llevaron, ah? A ver. Ya no está, se lo llevaron. No, son chacotas. Pero yo no sé qué hacía, aquí había un colchón inflable. Alguien se quedó a dormir un día. Alguien tuvo problemas en la casa. Oye, estas cosas que yo les cuento no anden contándolo después. Sí, pues yo le confío cosas y ustedes son cagüineros, son como 80. Estas cosas que les cuento. Algún día voy a descubrir de quién era ese colchón inflable, que alguien se estaba quedando aquí en la radio. Sí, pues hoy es válido. Yo sí tengo problemas en la casa y me echan, aunque es mi casa, pero bueno, ¿qué le vamos a hacer? Me vengo para acá me quedo acá en la radio, ¿cuál es el problema? Sí, pues. Y Tabita, sobre todo, si empieza a las 6 de la mañana con el programa, corresponde. Sí, está bien. Ya, chiquillos, son puras locuras para divertirnos un rato nomás. Para hacer un poco de circo, lo que hay que hacer es buena música. El Expreso de Medianoche. Vamos con los pedidos. Leo Vizcarra, el hombre de la caridad ahí en Calama, pidió a Michael Jackson.

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2: 0:28.
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1: 0:57.
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2: Es la 1:00 a.m. 28 minutos.
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4: Es la 1:00 a.m. 58 minutos.
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0: Son las 2 de la mañana, 31 minutos.
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2: Son las 2 de la mañana, 58 minutos.
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0: Son las 3 de la mañana, 58 minutos.
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0: Son las 3 de la mañana, 58 minutos.
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2: Son las 4 de la mañana. 29 minutos.
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1: Son las 4 de la mañana, 57 minutos.
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1: Son las 5 de la mañana, 56 minutos.
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0: Buenos días.
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0: 6 de la mañana en punto, señoras y señores. Bienvenidos. Día viernes 10 de julio. Tabita Bello por acá. Esto es Radio Desierto FM. Hoy está de cumpleaños de los Pet Shop Boys. Cumple 72 años. Así nomás. Cumpleaños, Neil. San Elías el día de hoy. Saludamos a todos los que están en sintonía a través de la 92.1 en Antofagasta, 106.5 para toda la provincia de Loa y por supuesto a través de Chile y el mundo en desiertofm.cl.

0: lluvias el día de hoy. Ya está ahora en la tele. Les cuento que en Concepción la lluvia es torrencial. Torrencial de arriba para abajo y mojada. 6:04. Buenos días.
1: 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encuentre bien, que tenga un buen inicio de fin de semana, un buen regreso a casa, a desayunar con la suegra querida. Ya está, Vitavio, aquí estamos matando ya casi la tercera nochera.
0: Ay, falta poquito.
1: Con más helado que...
0: que candado.
1: Columpio. Fierro de columpio. Ay, Dios mío. Ya está, Vitavio, puede ser el tema Violeta de Chayanne.
0: Violeta.
1: Un abrazo para todos nuevamente. Hablando de Chayanne, ya me voy.
0: Tío, que le vaya muy bien, cuídese, abríguese, oiga, ya falta poquito, los días pasan rápido, así que vamos, que se puede.
2: Tabita, muy buenos días, aquí reportándome desde la ciudad de Calama, en este momento recién llegando, así que por favor colóqueme algo movidito para hacerme el ánimo y volver pronto a Antofagasta.
0: Ya,
2: un besito.
0: Un besito para usted también, cuídese.

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0: 6:06 de la mañana, esto es Violeta. Gio, vas a cantar, me imagino. Sí, pues hoy día es viernes de cantar.

0: buenos días. Muy feliz día, mi hermosa y bien producida Tabita Bello. Un saludo a todos los que nos reunimos a escuchar tu programa matinal con toda la energía de Radio Desierto. Tabita, ¿puedes poner a Luis Fonsi? Despacito. O Échame la Culpa. Cualquiera de esos dos, elige tú cuál te gusta más. Ay, los dos me gustan, po. Pero esa está buena. Ya, ¿cantemos? Ay.
1: ¡Fonsi!
0: ¡Fonsi!
1: ¡Chihuahua!

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1: Puede grabarse cantando, ¿ah? ¿Eh?

0: Despacito.
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3: 6:18 de la mañana. Viernes.
4: Muy buenos días, compañera Tabita Bello.
3: Buenos días, compañero Muni.
4: Compañerita Tabita Bello, te saluda el compañero Muni.
3: Hola.
4: Aquí estamos dando la vuelta, recogiendo al personal para llevarlo a su destino.
3: Ah, me parece bien.
4: Compañerita Tabita Bello, la posibilidad de escuchar un temita del gran dúo Pet Shop Boys.
3: Claro.
4: Ya que hoy está de cumpleaños Neil Tennant. La canción podría ser Always on My Mind. Te tengo siempre en mi mente, compañera Tabita Bello. Y un saludo a todos los compañeros de la 114 y que le vaya bien a todos mis amigos. Ahí que los recuerdo cada día. Compañerita Tabita Bello. Y que tenga un buen fin de semana.
3: Igual usted,
4: el compañero Muni.
3: El compañero Muni. Oye, noticias. Slash sufre dura caída en show de Guns N' Roses. Se sacó la mugre, oye, ahí hay unos videos. Oye, ¿qué les va a decir? Ya podía viernes cantar. Los quiero

0: ¡Qué bien!
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0: Vampirito, buenos días, buenos días, buenos días, buenos días, buenos días, buenos días, buenos días, buenos días, buenos días, buenos días, buenos días, buenos días.
2: Hola, Tevita, ¿cómo te va? Gusto saludarte por acá, Vampi.
0: Vampi.
2: Un saludo para ti, para todos los que escuchan la RE, que somos bastante. Yo ya en mi tercer día de producción. Porque yo produzco.
0: Sí, pues, hay que producir.
2: Este, 3 de 7. Y eso,
0: pues,
2: que tengan todos buen fin de semana. Se me cuidan. Chao, chao.
0: Chao, chao. Besitos, besitos. Que te vaya muy bien, Bambi. Gracias por tu sintonía. Siempre fiel a la R.
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4: Saludos desde la cuarta región, escuchando video online, la Desierto FM. Besito, besito.
0: Ya entendí la indirecta. Ahí vamos a escuchar.

0: Recogí lo que tenía que recoger, así que ahora empiezo a retornar a Antofagasta.
1: Ya, con cuidado, ¿ah?
0: Espero que me acompañe durante el resto del camino.
1: Eso, aquí lo acompaño, no me voy a mover de esta silla. Aquí me quedo, aquí me quedo.

Hola, Tabita, con frío acá. No es fácil que tengas un gran, gran programa y disfrutes el fin de semana. Hoy, un tema de los New Kids on the Block. Con toda la energía. ¡Hasta el lunes, Tabita! Pechito, cariño, pechito, pechito. Maquita de mi corazón, que te vaya excelente. Como siempre, muchas gracias por tu cariño. Por tus detalles todos los días de mandar una imagen. Muchas gracias. De verdad que se agradece. Bien, la dinámica está en el WhatsApp. Ya lo saludé por ahí. Así que apuro motivarse. Porque es viernes y hay que darlo todo por la patria, dijo mi hija. Mamá, estoy dando todo por la patria. Así que vamos que se puede.

buenos días, amiga Tabita Bello. Aquí su amigo Sergio de Calama reportando sintonía en la RD. Mejor sintonía. Que tenga un excelente día y cuídese mucho, amiga. Saludos, Sergito de Calama.

0: arrancamos con toda la energía junto a Tabitha Bello en Desierto FM. 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
3: Son las 6 de la mañana, 31 minutos.
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2: Alfredito,
3: Tabita Bello, hermosa, preciosa, linda. Bulimia y todo lo demás. ¿Cómo estás? Buen día, buen viernes. Espero que tenga un lindo programa, un excelente fin de semana.
2: Muchas gracias, igual usted.
3: Un beso gigante para usted. Un beso grande para mis cachorros. Siempre me olvido, pero desde hoy en adelante no voy a olvidar más.
2: A ver, ¿de quién?
3: También saludar a mi querida esposa.
2: ¡Esa!
3: Danieli, que está ahí junto con los cachorros. ¡Esa! A la trieta, si es que anda dando vuelta por ahí. Está heladito. Día viernes, ¿qué le parece? Si me programa el temita. El León Santillana de los Cadillac.
2: ¡Ya,
3: pues! Y como siempre, a pase algo en las calles, ahí va a estar el informador.
2: El informador.
3: Un beso grande, Tabita.
2: Igual, Alfredito, buenos días, buenos días, buenos días. 6:38 de la mañana, desde Minera, nueva centinela, último día del turno y mañana para mi querido Concepción. Oye, llueve, llueve torrencial en Concepción hasta ahora. Así que fuerza, Juanito, ¿ah? ¿Eh? Saludos, Tabita, del camión 57, Juanito Martínez.

0: pongo al día con sus audios, Lorenita, Lorenita, Lorenita?
1: Hola, Tabita, lindo día.
0: ¿Cómo estamos?
1: Vamos que se puede, y así será. Un gran viernes y un gran comienzo de fin de semana para ti, para todos. A cuidarse mucho. Hoy no vamos con el regio, sí, cuando va el regio con nosotras.
0: Así supe.
1: Ya vamos, pero solamente la regia.
0: Muy bien.
1: Tabita, un gran abrazo para ti, para otro todos. Para a cuidarse.
0: A cuidarse nomás. Besito, Lorenita, que le vaya muy bien.

0: se van para la casa hoy día. Hoy día es el último día del turno, así que a cuidarse, ¿no? Los cabros. Saludo aquí a mi colega que llegue bien a su casa, ¿no? Juanito.
1: Buen día, Cristian Rojas Cortés. De regreso a mi conquimbito, agradecido de tu radio. Se hacen gratos y alegres los 14 días. ¡Eso! ¡Vamos que se puede! Estoy esperando sus audios cantando, ¿ah? ¿Eh?

0: dijo el león.
1: Esa.
0: Me dijo el león.
1: ¿Qué le dijo?

0: Buenos días.
1: ¿Cómo está, Carlito? No es fácil, aquí dándole al sistema. Tempranito, está heladito, abríguense. Saludos.
0: Ahí a Carlito desde el mar, ahí en su lancha, en el Puerto Coloso. Ahí nos cuenta pues, cómo se ve el clima, porque está bien en la oiga. Toda la vida comiendo pan con mantequilla. Ah, no, nada que ver, no era así.
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0: Don Canquequica. Don Canquequica. ¡Buena! Coñengo can con Canquequica. ¿Quién codo que un enemigo a con coca con esquía?
1: Bueno, David Adello.
0: Hola.
1: Saludos desde Nueva Centinela para todos los muchachos del grupo del equipo de ABBA Montajes. Bueno, David Adello, la canta en modo. ¡Pinky Cerebra! ¡Ya! ¡Chao!
0: ¿Qué vamos a hacer esta noche, Cerebra?
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3: David está comiendo pan con mantequilla, pero pucha, qué rico el pan con mantequilla. Yo seguiré comiendo pan con mantequilla.
0: Qué rico, ¿no? Ya, pero ya les dije ya. Muy temprano me hablar de comida.

Coca-Cagiga. Coca-Cagiga agando con quega. Tiririrara. Tiriritararara. ¿Qué vamos a hacer esta noche, cerebro? Estoy loca, definitivamente. Eso pasa, ¿ven? Por no comer pan con mantequilla.

0: 10:51 de la mañana. 552-3868-30. Viernes de cantar y de reír, por supuesto, como todos los días. Días difíciles, hay días nublados, hay días con calor, hay días aquí, hay días allá, pero aquí siempre el desayuno es con toda la energía. Por supuesto que sí. El desayuno vitamínico. Buenos días, saludos cordiales para usted y quienes sintonizan la radio, ¿de cierto? Quería solicitar un temita musical de Haceres, Cuando te veo bien. Muchas gracias por su tiempo y gracias por estar ahí acompañando día a día. El Creador siempre les ilumine su camino para usted y los suyos. Oh, muchas gracias. Vamos a buscarle el temita, ¿ya?
1: Tavita, buenos días. Tavita, me haces tanto bien.
0: Eso, bueno. Jugo de zanahoria con betarraga a la mañana.

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1: afuera.
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5: Son las 6 de la mañana, 58 minutos.
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todos ustedes muy bienvenidos. Segunda hora de programón. Aquí estamos con toda la energía en Radio Desierto un día más. Día viernes, contentos, agradecidos por un día más de vida, un día más de salud. ¡Vamos que se puede! Saludamos a todos los que están en sintonía en la 92.1.

0: camino del trabajo, en ese camino del colegio, en ese camino al aeropuerto, a los que vienen llegando a la región. Bienvenidos, bienvenidos.
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0: Amor, día viernes de cantar, así que si usted quiere cantar y se la sabe, póngale talento, pues. Total, de aquí no sale. El desayuno está servido.

0: la energía en Desierto FM.
1: ¡Oh,
0: cacaquica,
1: queco! ¿Cómo cago, cacaquica, queco?
2: ¡Oh!
1: Viernes por la mañana, viernes de karaoke, aquí estamos poniéndole bueno como todos los días, mi niña. Bendiciones a todos, que les vaya bonito. Saludos al Carlonguita, al JP, ahí el Cachirín. Ya, está helado la mañana, Tabita, está helada la mañana. Hoy la regaron ahí, ahí sentado en un bar de... ¿cómo se llama? De Maná. Y otro de Eduardo Valenzuela, qué sé yo, qué sé.
2: Ya.
1: Abrazo, mi doña. Hasta el momento ninguna anomalía en las calles de Antofagasta. Y sin creerlo, está limpia las calles. Ya, así que estamos poniéndole bueno. Cualquier cosita la aviso, ¿ya? Aquí estamos, esperando para cantar mi doña. Gracias, mi doña.
2: Ya, pues.
1: ¿Con qué coquicoquia? ¿Y con qué más? ¿Con qué caque, que caiga, cacacón, que cuca?
2: ¡Ay,
1: ya! ¡Qué cocó!
2: ¿Cómo está me mando eso?
1: ¡Qué cocó!
2: ¡Qué cocó, qué cocó! ¡Ay, estamos locos, estamos locos! 7:06 a.m. Estamos helados aquí en Antofagasta, hace mucho frío. Buenos días, Cita Tabita Bello de la RD, que tenga un buen día viernes. Porque el cuerpo lo sabe y buen término de su programa y buen fin de semana junto a todos los suyos. Ay, que perdón, es que me da mucha risa. Aquí en el turno 3 de mi trabajo, y don Mezcaldo. Bendiciones, Cita Tabita Bello, que tenga un buen retorno a su hogar y me podría programar la familia de los Pimpinela.

0: ¡Esa! Me pongo al día con sus audios. 7:16 de la mañana.
1: Hola, hola, Tabita. Buenos días. Camina la pega aquí, Julio.
0: Que le vaya muy bien.
1: Y quisiera solicitarte el tema Left Chuma on the Voices, mi tema de los días viernes, que me inyecta de energía. ¿Ya? Así que tengas un feliz viernes, un mejor fin de semana, muchas bendiciones y ¡Jayaya!
0: ¡Jayaya, Jayaya!

0: es eso de tomarse una copa, yo sí que me lo tomo.
1: Te lo toma ahí en serio.
0: Me lo tomo en serio. Salud, día.
1: Salud.
0: Y el fin de semana.
1: El fin de semana.
0: A todo.
1: Algo tiene que pasar. Buenos días, buenos días.
2: Yo qué sé, yo qué sé. ¿Qué voy a hacer mañana? Muy buenos días, Vita bien hermosa por aquí, días. Contagiándome con la buena música de todos los auditores. Buenos días para todos, esperando que tengan un excelente, pero excelente viernes y bonito fin de semana. Saludos cariñosos a mi grupo Generación Retro, a los 2.0 y a Michaelito, que muchas gracias ayer por su saludito igual. Que tenga un bendecido día y se cuidan mucho.
1: Muchas gracias, Danisita, igual usted.
3: Tabita, buenos días. Hoy es viernes. Pero mañana trabajo.
1: Mañana trabaja,
3: chuta. Pero es viernes. Un abrazo para ti, buen programa como siempre, aquí en sintonía, rumbo a la negra, a ponerle el hombro, no hay nada más que hacer. Un abrazo para la gente del sur que lo está pasando mal, y para toda la gente que lo está pasando mal, que mire hacia adelante y se levante. No hay nada que hacer, la vida es para vivirla.
1: Así es.
3: No hay que decaer.
1: A salir,
3: un abrazo, Tabita. Saludos aquí.
1: Saludos, profe David.
4: Buenos días. Cada vez que abro mis ojos, digo al Señor, gracias a Dios, estoy con vida.
1: Eso.
4: Ok, así que amanezco con voz de FM. Y no canto ni cumpleaños feliz. Quiere que le cante un temita ahí de los buenos que está tocando. ¿Qué quiere que le diga?
1: Mínimo, ¿okay? mínimo.
4: Feliz viernes, bendiciones, feliz fin de semana. Gusto escucharla, que voy doblando asfalto por ruta 5, saliendo desde la Neira hacia Antofagasta, pero por ruta 5, va a tomar B400, van a ir a hacer taco por abajo por la ciudad porque no se puede, hasta después de las 9 de la mañana pasar por la City.
1: Así
4: ok,
1: es.
4: Soy responsable en ese sentido. Ah, ¿qué quiere que le diga? Va a estar despejadito por acá arriba, sí, porque no hay ni una nubecita, nada de nada, y son de acá a salir el Sol City.
1: Excelente,
4: ¿ya?
1: Excelente.
4: Bendiciones
1: igual
4: para
1: usted,
4: todos.
1: Cuídese mucho.
4: Feliz fin de semana.
1: Adiós. Adiós.
4: Voy llegando a doña Leo a tomarme un rico desayuno como a la quietita.
1: Tomando desayuno. Me pongo el día.
5: Amor, brindo por la RD.
1: ¡Déjale!
5: Ya va a comenzar el programa de la Tabita Bello. Y el feíto está activo.
1: Está activo el feíto de la mina rica.
5: El feíto de la mina rica.
1: Bra, bra, bra, bra.
5: Está escuchando la Tabita.
1: ¡Éstale!
5: Con toda la energía, pero siempre está apoyando a la RD.
1: ¡Éjale!
5: Y ya lo ves, por aquí el Face de la Mina Rica, Tabita, activo. Perdidos, andamos de parranda. Mándale saludos ahí a los amigos 2.0, a los amigos de Bermuda. Y a todos esos amigos de Generaciones
1: Retros. ¡Ay, Cristiancito! Oye, Cristiancito, ¿te digo algo? No sé si estás trabajando donde mismo, pero las calles de Antofagasta están más limpias. Hoy día, cuando yo llegué a las 5:30, había ahí mucha gente. No sé, 15, 20 personas más o menos. Todos uniformados, listos con sus cositas, esperando quizá ahí la instrucción para comenzar a limpiar. Oye, tempranito. Quedaron asustados cuando me vieron. Buenos días, les dije. Ay. A lo mejor pensaban que era la jefa y yo no era la jefa. Hola, ¿quién está por ahí? Buenos días.
6: Buenos días, Tabita.
1: Hola.
6: Saludos cordiales, Tabita.
1: ¿Cómo estás?
6: Hola, Josecito Monarde.
1: ¿Cómo estás, Josecito? ¿Cómo va la
6: bien,
1: cosa?
6: Bien.
1: ¿Cómo va la pellita?
6: Me tiraron temprano para afuera.
1: Ah, lo tiraron.
6: Así que voy a mi primer día de clase.
1: ¿Qué?
6: De trabajo.
1: ¡Qué bueno!
6: muy bueno con toda la vibra. Ay, estoy medio todavía con la voz mala.
1: Ya, tiene que con propóleo. Propóleo ahí, listo.
6: Oye, ¿sabes qué he hecho? Propóleo, tableta, ese spray.
1: He
6: tomado todo lo habido por haber.
1: Y
6: no
1: igual.
6: Se me quiere quitar. No sé qué onda, vaya, que tendré que tomarme
1: un guarenaque.
6: Un piquito, un guarenaque por ahí. Alguien que me acompañe, que tenga tiempo y que me acompañe.
1: ¡Ay, eso es lo que tiene, boiga!
6: Oye, quería mandar saludos a todos los ORD maniáticos.
1: ¿Ya?
6: Desde los chiquititos hasta la tercera edad.
1: ¿Ya?
6: Saludos a usted, a
1: Muchas
6: su
1: gracias.
6: Familia.
1: Gracias.
6: Felicitar a ese camionero. Primera vez en mi vida que escucho que un camionero diga que está prohibido entrar a la ciudad, así que él se traslada por la B400.
1: Ah, sí, pues él es
6: que
1: calientito.
6: Le vaya
1: sí.
6: Excelente en su ruta, que se cuide. Hartas bendiciones para todos y último día de la semana y que tengan todos buenas vibras.
1: Buenas vibras para
6: Así
1: usted también.
6: Que, saludos cordiales. Y hay un temita porque ya usted quiera entregar.
1: Ya pues, Josecito, que le vaya bien en su nuevo desafío.
6: Gracias,
1: harto
6: cuídate,
1: éxito nomás.
6: Bendiciones.
1: Póngale talento. Chao.
6: Vale, gracias.
1: Chau.
6: Bueno, ya nos vemos en el lugar algún día.
1: Listo. Ya, un besito.
6: Ya, nos vemos. Cuídate, chao.
1: Chao. Ahí estaba Josecito. Pellita, nuevo desafío, hay que ponerle talento nomás, pues hay que ser agradecido. Tabita, muy buenos días acá desde el altiplano de Chile, desde Putre, te deseamos un buen viernes para ti, tu familia y todos los de la RD. Son geniales y para que los que no saben el significado de la palabra parinacota, en aymara significa zona de volcanes y flamencos. Te queremos, Tabita, jayaya. Marquito González, buenos días.
7: Hola, Tabita, buenos días. Para buenos el karaoke, días. Gavilano Paloma, de Pablo Abraira. Chao, cuídate.
1: Gavilano Paloma. Te quiero ver cantar. Buenos días, Tabita Bella, que tengas un excelente día viernes. Que Dios la bendiga grandemente hoy y siempre junto a tu hermosa familia. Soy Alejandra desde Coronel. Aquí está lloviendo mucho. Mi hija recién se fue para su trabajo y mi marido Danilo acaba de llegar del suyo. Que tenga un excelente fin de semana junto a su hermosa familia. Alejandra, muchas gracias. Igual para usted, un abrazo apretadito. Abríguese. Me imagino que está con estufita ya, pues. 7:24 de la mañana.
8: Holanda, ¿qué tal? Que aparecieron los cabros. Oye, ¿cómo está la cachorrita? La cachorrita bello. Saludos para todos ustedes. Oye, hoy día está nublado. Hay que abrigarse, ¿ah? Hay que abrigarse. Conduzcan con cuidado. Y no se estacionen en doble fila. Prendan el intermitente para doblar. Que para eso se hizo.
1: Para eso se hizo, pues.
9: La Vita Bello, esa limpieza de las calles del centro de la ciudad. Es porque anda el señor presidente, creo, acá, mandar hoy día acá en la ciudad.
1: No le
9: tengo
1: puedo
9: entendido.
1: Creer. Mira.
10: Hola, Tabita, muy buenos días. Comenzando el 2 de 4 con puro tuto en mi corazón. Besitos para ti y saludos para todos. Chao.
1: Besito. Bernardito, póngale talento. Aquí, ¿cómo no va a despertar?
11: Buen día, Tabita, buen viernes para todos los que escuchan radio. Desierto, que sea un lindo día. Desde acá, reporto sintonía, tomando desayuno, mi cafecito, para ir a trabajar. Saludos.
1: Muy bien, cuídese mucho. Lindo día para usted, Marquito Antonio. Tabita, la quiero morir. Es bueno para el karaoke. ¡Ay, ya! Estamos armando ahí la parrilla. Tabita, con la partida de Bonnie Taylor, los que la extrañarán son los astrólogos. Se les fue el eclipse total de la luna. Y a los bomberos se quedaron con las calles de fuego. ¡Chucha!
12: Hola, Tabita, buenos días.
1: Buenos días.
12: Gusto de saludarte. Linda, hermosa Apulimia. Saludos, Tabita, que estés muy bien, que tengas un tremendo viernes y un tremendo fin de semana para ti. Y si puedes, la canción del gran Salito Reyes, María Teresa
1: y Danilo.
12: Saludos a todos.

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1: Son las 7 de la mañana, 32 minutos.
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2: 25 para las 8 de la mañana. Oye, qué rápido se pasa la hora. Ya se tomaron todo el desayuno y ya tuve que pedir de nuevo un delivery. Oye, no saben nada que tengo. Me trajeron desayuno. Me olvidé pedirle, pobre. Yo dije, a lo mejor se le va a ocurrir. Dijo, temprano. No pasa nada. Oye, el hombre, nada. No se le ocurre ni una cuestión, ¿eh? Oye, les voy a contar una cosa. Mientras tanto, después voy a ponerme al día con sus audios. Tengo un invitado especial esta mañana en la radio. Ya les voy a contar porque se une a la familia de Radio Desierto y sobre todo con toda la energía. Así que estamos contentos, estamos felices. Ya les voy a presentar quién es y qué es lo que viene a hacer. ¡Ah! Porque vamos a hacer hartas cosas entretenidas. Ahí él va a ver más o menos que estamos todos locos, pero eso es normal en nosotros, ¿ah? ¿Eh? Eso pasa por levantarse tan temprano y no tomar desayuno. Ustedes ya saben. Tabita, nuevamente buenos días, gracias por acompañarnos estos 14 días de turno. Hoy es el último y ya mañana nos vamos a la casa. Quiero saludarla a usted y a todos los que escuchamos la RD. También agradecer al rigger Cristian Rojas por hacer un turno con responsabilidad, empoderado de su cargo y esperando que hoy terminamos de buena forma con toda la energía. Gracias, preciosita Tabita Bello. Y la seguiré escuchando en la plataforma de mi descanso desde mi ciudad en La Calera. ¡Esa! Porfa, un temita Meneater. Postdata, somos los Rorró. Juan Rojas y Juan Cristian Rojas. Del camión Pluma 10. Los Rorró. Buena. Julito, cuéntemelo todo.
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2: Encima que hoy día está de cumpleaños, qué mejor, qué mejor. José Luis, Tabita, ayer no enviaste el saludo. ¿Qué saludo? ¡Ay, me olvidé! Disculpa, es la única forma de poder mandar el mensaje, no puedo hablar. ¿Y qué mensaje? ¡Ah, chuta! Es que yo soy la Doris, ustedes saben. Ya, el saludo era el siguiente. 12º aniversario del Grupo Scout Cóndores del Norte. Un 9 de julio nació el Grupo Scout Cóndores del Norte, un propósito claro, formar niños, niñas, jóvenes con valores, entusiasmo, cultivando el carácter, disciplina, servicio, compañerismo, el amor por nuestra patria. Hoy, al cumplir 12 años, celebramos con orgullo una historia construida con esfuerzo, alegría, amistad, aventura, campamento, aprendizaje y miles de momentos. Nuestra fecha de aniversario junta con la Batalla de la Concepción y con el Día de la Bandera. Bueno, es un mensaje bastante largo, pero felicitaciones, ¿eh? ¡Felicitaciones! Más vale tarde que nunca. ¡Feliz 12º aniversario, Grupo Scout Cóndores del Norte!
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2: Me disculpo. Ya, les voy a presentar a quien tengo a mi lado. Su nombre es... Cha-cha-cha-cha. ¿Quién lo diga? Pues. Un amigo nuevo, ¿ah? ¿Eh? Un amigo nuevo que viene a hacer cositas junto con nosotros y con toda la región de Antofagasta. Yo me envié unas fotos, después se las voy a compartir a ustedes también por internet, ahí en el estado del WhatsApp, para que ustedes también las tengan y puedan saber de qué se trata. Damos la bienvenida con aplausos, gritos. Las mujeres se tiran el pelo, se comen las uñas. Chafik. Oye, le vamos a compartir el micrófono porque nos dijo que quería estar al lado. Venga, para acá si yo no muerdo. Chafik, saluda a la gente que lo está escuchando hasta ahora. Tenemos harta sintonía. Nos faltan los niños, algunos que andan de vacaciones, pero la radio se mueve, la radio se mueve. Chafik viene de R3 Viajar. Viajar, viajar, viajar. Así que vamos a viajar. ¿Dónde vamos a ir? Es ahí la pregunta y él nos puede contar. Chafik, bienvenido a Con Toda la Energía.
4: Hola, Tabita, gente de la Radio Desierto. Buenos días, ¿cómo están?
2: ¡Buenos días, buenos días, buenos días!
4: Estoy súper feliz de estar en Antofagasta, mi ciudad, donde fui nacido y criado.
2: ¿Nacido y criado?
4: Sí, el capitán de la balsa del balneario, me dicen a mí. Ni unos piqueros de la puntilla que ni te cuento.
2: No quiero saber tanto, ¿ah? Las mujeres no se aglomeren. Si quieren mandarle saludos, les digo al tiro que el hombre tiene esposa.
4: Casado, pero no puedo estar más casado.
2: Ah, ven, así que sonaron, ¿ah? Nada de autógrafo, no.
4: Oye, Tabita, estoy muy contento porque, bueno, con R3 Viajar, que es mi agencia de viaje, con mi socio Francisco Pérez Banen, llevamos 6 años en nuestra linda agencia viajando por el mundo y no estamos nada más contentos que venir a Antofagasta a mostrarles todo lo que hacemos e invitarlos a que viajen con nosotros.
2: Oye, viajar en R3 Viajar. Mire, si ustedes, bueno, ustedes son tecnológicos, pues más que yo. Pueden buscarlo por Instagram, sí, @3viajar. Ponen un 3, así, un número 3, ¿ya? Y escriben viajar, ¿ah? 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
4: La letra R, el número 3, viajar.
2: Eso, R, una R, un 3 y viajar. Ahí después yo se los voy a compartir igual porque ustedes para que lo vean ahí después en Facebook, en Instagram y toda la cosa. Bueno, yo les voy a contar que R3 Viajar es una agencia de viajes. Aquí tenemos aquí a nuestro amigo y además que trabaja con el toro enamorado de la luna. Bueno, para los que no saben quién es Pérez Banen, porque todos dicen, oye, Pérez Banen, ¿quién es? Bueno, yo le digo, sí, pues el torito. Pues. Bueno, Torito no viaja mucho, ¿eh? Me contaba, ¿eh? Pero sí es parte de la agencia y también es rostro de la agencia y él también hace charlas. A unos meses atrás estuvieron en San Pedro de Atacama, viajaron también ahí a una ceremonia en la cultura ahí saludando a la Pachamama. Hay que agradecerle a la Pachamama por la vida, por todo lo que nos da. Y bueno, ahora entre eso también Antofagasta. Así que muchos pasajeros han viajado con R3 Viajar y hoy día es el turno de la región de Antofagasta. Como dijo un jefe mío por ahí alguna vez, el Dubai de Chile, de América. Así que pónganle talento nomás, yo les voy a estar dando información, vamos a hacer unas cositas bonitas ahí para que ustedes también se vayan informando y si se animan, puedan viajar, pues. ¿Y dónde vamos a viajar? He ahí el tema. ¿Saben dónde o no? A las auroras boreales. ¡Ay, yo quiero que me lleven! Ya, aquí voy a ver a los enamorados reales de la radio de 7. ¿Quién se pone con un pasaje? No, que me quieren tanto. Ya, pa' ver. Pongan fecha. Fecha para el 3 al 14 de diciembre del 2026. Un grupo privado de 12 personas. ¿Eh? Y viajan aquí con el hombre que tengo al lado. Él les va a contar ahora.
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0: merece, ¿o no? Yo creo que sí, se lo merece. Más que de chiquitita quiere conocer las auroras boreales, me contó.
1: Bueno, en una de esas el viejito Pascuero me escucha, ¿ah?
0: Bueno, contarles, amigos y amigas, que no solo diciembre es nuestro siguiente viaje a las auroras boreales, en que ya hemos ido 5 veces, Tadita. Estos no son viajes improvisados, tampoco son sistemas de turismo que compramos y revendemos. En R3 Viajar diseñamos los viajes de manera original, porque antes de vender un viaje, vamos a los lugares, los conocemos, los aprendemos, los ordenamos, preparamos toda la cadena de servicios y recién después armamos nuestro viaje grupal. Mucha gente nos dice, las auroras boreales están en Islandia, están en Noruega, y fíjense que no, Islandia es precioso, esos países son muy lindos, pero las auroras boreales están donde vamos nosotros, en Yukon, Canadá, y es ahí donde en diciembre tenemos nuestra sexta versión también.
1: Sexta región, y bueno, a la casa se llama de las auroras boreales, un viaje con sentido, ¿ah? Porque bueno, ayer conversábamos con eso con Chafik, que bueno, la mayoría de las empresas de viaje y todo, que también hay que decirlo, ¿ah? Mucha gente hace algunos años atrás también tomó el tema de la desconfianza en estos paquetes turísticos, en donde la gente compraba, cierto, por teléfono y después crucero, en fin, un montón de cosas. ¿Y qué pasaba? Que después era una estafa. Y mucha gente dejó también de viajar. Hubo ahí una baja bastante considerable en ese tiempo. ¿Será 2009? En esa época más o menos, también cuando hubo la caída ahí de, bueno, el tema financiero y ya estas cosas que pasaron en el 2009. Bueno, pero reactivando el país y por supuesto con la seriedad que también los rostros que son parte de la empresa y que ya están acostumbrados, han viajado 20 veces, por ejemplo, a Tierra Santa, ¿cierto? A Tierra Santa, sí. Así que, bueno, ahora eso está congelado por el momento porque ustedes saben que están en guerra. Así que más adelante también vamos a hacer y vamos a entregar información de esos viajes. Pero por ahora, el que se quiera anotar y tener más información puede consultarme a mí, por supuesto. Yo voy a tener toda la información de estos viajes. Además, también está Chafik. Yo tengo comunicación directamente con él. Así que vamos a estar ahí con toda la energía en este maravilloso viaje. Imagínate bajo una noche estrellada en el Yukon canadiense. El frío aire ártico te rodea mientras esperas con la mirada puesta en el cielo. De pronto, un espectáculo mágico que se despliega ante ti. Las auroras boreales, cortinas de luz verde, rosa, violeta, llegan a la Tierra desde el espacio exterior. ¡Qué maravilloso! La capital mundial de las auroras boreales, esta magia cósmica sucede con más frecuencia en cualquier otro lugar del planeta. Por eso, te invitamos a este viaje inolvidable a la luna nueva. Ah, no, en luna nueva se viaja, cuando la oscuridad nos regala aún mejores condiciones. A ver, cuéntame un poco de eso de viajar en luna nueva a este país. ¿Cuántos días antes se van? ¿Cómo eso?
0: Bueno, contarte, Tadita, que nuestros viajes, todos nuestros viajes en general y el viaje a las auroras boreales en particular, son viajes privados con todo incluido. O sea, tú te subes, nos juntamos en el aeropuerto de Santiago, salvo la gente de Antofagasta. Ya vamos a dar la sorpresa a los regalos que tenemos. Ya. Pero en principio nos juntamos todos en el aeropuerto de Santiago y volamos juntos, de la manito, con todo incluido. Tú no te preocupas de nada, solo llevar un poquito de plata para comprar los pegapegas del refrigerador. Todo el resto está incluido. Lo otro que sí se le pide a los pasajeros es que hagan una dieta previaje. Porque la cantidad de comida que se come en nuestros viajes de Tabita son para subir un par de kilitos. Eso a alguna gente no le gusta, pero yo hago la advertencia. ¿Qué pasa en las auroras boreales y por qué viajar en luna nueva es tan importante? Las auroras boreales no es nada más que otra cosa que tormentas solares que vienen del espacio exterior. No es un fenómeno de la naturaleza, de la atmósfera terrestre. No ocurre en la Tierra, no es clima, no es tormenta, no. Son rayos cósmicos, iones cargados de energía que llegan desde el espacio exterior. Entonces tú las ves llegar. Eso es lo emocionante de las auroras boreales. Y se mueven de una manera en que no es otro movimiento que tú has visto en tu vida. Porque aquí, digamos, en la Tierra, tú tiras una piedra al agua y la onda se mueve en todas partes. En Antofagasta, en Tumbuctú, se va a mover igual. Las nubes se mueven igual en todas partes. ¿Cierto? Se mueve. El viento que cruza las hojas de los árboles se mueve igual en todas partes. Son movimientos.

0: Es predecible. Se pueden mover un poquito raro, pero siempre se mueven igual. Las auroras no. Porque como vienen del espacio exterior, el movimiento que tiene es único. Tú no lo has visto y da miedo. Un miedo lindo de sentirse pequeño en la naturaleza. Yo siempre le digo a la gente, me preguntan, ¿qué se siente ver las auroras boreales? Yo le digo, tú eliges. Si eres creyente, es como ver llegar a Jesús. Es una cosa así. Tú sientes la inmensidad de Dios. Y si no eres creyente, es como ver llegar a los hombres. Porque es una cosa nueva. Se mueven de una manera muy diferente a lo que tú has visto. Las estás mirando y tú dices, ahí está. Y después no está. Está atrás tuyo. Se movió. Y siempre se movió delante tuyo, pero no supiste cómo. Entonces es un espectáculo hermoso. Pero nuestro viaje, el de auroras boreales, no es solo aurora. Tenemos paseo en moto de nieve, trineo con perritos, unas termas espectaculares. Todo a muy alto nivel. Y vuelvo a reiterar, se come muy, muy rico.
1: ¡Ay, qué rico! Sobre todo aquí, que son tan buenos para comer. ¿Tú sabes, Chafi, que yo aquí en la mañana yo sufro? Hace como 10, 15 minutos atrás estaba sufriendo porque van a tomar desayuno, me cuentan lo que toman de desayuno y no pasa nada para acá. Pero yo lo entiendo, mis auditores, porque ellos me cuidan mi salud. El otro día era el día del chocolate, por ejemplo, y nadie me trajo un chocolate. Pero después yo entendí que ellos me cuidan mi salud, porque por eso mucha azúcar, no. Así que por eso los quiero, ¿ah? ¿Eh? Oye, no solo es ir a ver las auroras boreales, ya saben. Hartas cosas que hacer. Trineos. ¿Qué más dijiste? Motos de nieve. Pesca en hielo. Sombras.
0: No, compras.
1: ¿Ah? ¿Comprar? Chuta, que estoy escuchando.

0: Tures. Así que bueno, tengo el itinerario completo, la información completa, cuánto vale, cuánta... Oye, formas de pagar, hay facilidades, ¿ah? En cuotas, estuve leyendo. Primer pago, segundo pago, tercer pago, no es necesario. Ahora, si, como usted trabaja en la minería y es pudiente, no como uno que trabaja en radio, entonces usted paga la cuestión al tiro. Con la tarjeta de crédito, po. Más Vivaldi, menos Pavarotti. Más encima que ahí es junta punto. ¿Qué mejor? Si el banco, el ejecutivo, le va a ser feliz. Así que, nada, pues contentos, agradecidos porque vamos a estar con Chafik. Así que maravilloso. Vamos a escuchar algunos audios que nos han llegado, Chafik, porque la mañana hoy día es con toda la energía y cantando.
1: Buenos días, mi querida Italia. Buenos días. Pues he tenido una buena noche acá, señora. Saluditos para el sur, que tenga linda por el mundo y día super viernes ya. Yo cariño, saludo a la generación Rayo, a los 2.0, a la Calanguita, por supuesto, a los atuaditos. Y 1, 2, 3, top para arriba. 1, 2, 3, top para abajo. Y saludos a ustedes, los que están de cumpleaños ahorita de ella. Y saludos para todos los del día que están de Santa Dios. Saludos amigos ahí acá al sur, saludos amigos ahí, que tengan buen día.
0: Hanselito de mi corazón, que tenga lindo día, cuídese mucho. ¿Por acá quién está, Gracielita?
2: Hola, Tabita, muy buenos días, un gusto saludarte. Aquí vamos con Eloy y el Benja, camino al colegio nuevamente, como siempre, escuchando la RD y alegrándonos con tu voz y tu buena energía. Un cariño grande para ti y para todos en este buen fin de semana.
0: Muchas gracias. Un abrazo. Besitos para ti también, que te vaya excelente. Sergito.
3: Tabita. Dígame. Me contó tu marido que él te iba a invitar a pagar todo el pasaje para los viajes.
0: Ah, mi marido me va a invitar, esa.
3: Y él te iba a llevar para estar la aurora laboral, que le llaman. Él, tu marido, te va a sacar de una vuelta.
0: Usted no sabe nada. Me paga todo, hasta me trae desayuno y me cocina. ¿Qué mejor? Ay, lo mejor es que me soporta. Mire, ¿qué mejor?
3: Podría quisiera no hacer una consulta al caballero que está al lado suyo, en la Tabita.
0: ¿Ya?
3: ¿No es que se supone que la aurora laboral es producto por el campo magnético del planeta?
0: Ah, ya. Ahí te va a responder, Respóndale a Sergito.
4: Sergio, amigo, muchas gracias por darnos el pie a complementar la información. Estos rayos de iones cargados eléctricamente que llegan desde las tormentas solares, desde el mismo sol, efectivamente reaccionan con las capas magnéticas de la atmósfera de la atmósfera de la Tierra, y es ahí donde se produce el fenómeno de las auroras boreales. Muy en lo correcto, Sergio. Muchas gracias por ayudarnos a complementar la información de qué son y cómo se forman las auroras boreales.
0: Mira qué bonito. ¿Viste si mis auditores son muy inteligentes? Ellos saben, se informan. Por eso escuchan La Desierto. Está por ahí.
2: David, buenos días, por acá Patricio.
0: Hola, Patricio.
2: Qué bueno escucharla siempre con ese ánimo excelente que tiene usted. Un 7 de 7. Igual que su programa. David, quería solicitar un temita de sexual democracia, por favor. El de los bomberos sería buenísimo. Me encanta sexual democracia. Muchas gracias, David. Que esté muy bien.
0: Igual usted, pues.
2: Y que tenga un buen retorno a su casita. Un bonito fin de semana.
0: Gracias
2: por todo.
0: Igual a usted, cuídese mucho.
5: David, aquí darle la bienvenida a R3 Viajes. Que le vaya muy bien en esta incursión en la radio desierto.
0: Le va a ir bien en la radio desierto. Si aquí somos una tremenda familia. Yo le contaba a Chafik que tenemos auditores en la Antártica, tenemos auditores en Concepción, tenemos auditores en San Vicente de Tahuatahua, tenemos auditores en Valparaíso, en Viña, en Putre. De Putre nos mandan saludos, allá del lago Chungará. Sí, pues. Ahí hace poquito me escribió nomás, me dijo, jayaya, Tabita, jayaya. Siempre preocupado ahí de cuidar también el lago. Tenemos auditores, bueno, acá en Calama, en Antofagasta, en el Alto Elloa. Así que, nada, pues. Llegaron a la mejor familia.
6: Hola, buenos días, cabellita de bello. ¿Cómo estamos? Gusto saludarte. Espero que te encuentres bien, escuchando tu programa como siempre. Y contento porque hace un año que te... que te escucho.
0: Un año que me escucha, ¿eh?
6: Permanentemente.
0: Mira.
6: Un tema a elección.
0: A elección, ya.
6: Abrazo, cuídate.
0: Abrazo para usted también. Oiga, Cristiancito Portilla, lo invito a viajar en R3 Viajar. A usted que me hace caso de cuando yo le digo, vaya a lavar el auto allá, donde mi amigo el car wash. Y usted fue y dijo, pues la mamá del dueño me dijo, Tabita, me dijo, yo le pregunté al cliente si la conocía, me dijo que no la conocía en persona, pero que yo decía que era muy bueno. Así que se agradece que ustedes también me crean a mí lo que es bueno, porque yo no les voy a pasar un dato malo. No, pues, por eso voy a viajar. Yo sé que me están escuchando, este mensaje es subliminal.
7: Buenos días, Tabita linda, Tabita hermosa, Tabita bello.
0: ¿Cómo estamos, Carlanguín?
7: La voy a invitar a la Aurora a laborar.
0: ¿A laborar?
7: No laborar, laborar.
0: No, no quiero. Eso, Tabita. No quiero trabajar más. Usted diga más, vámonos, está todo pagado, listo, pum.
7: Quédense y saludo ahí a la juventud que tiene al lado suyo ahí para que le vaya... bien en Antofagasta. Salúdeme a los personajes de la radio de cierto, al cachero, al JP, al cavernario, al Maicolito, al Jancelito, bueno, a todos, Tabita. Hartas bendiciones para ti. Que tengas un hermoso fin de semana. Tabita, Dios te bendiga mucho. Cuídate.
0: Gracias, Carlanguita. Igual a usted. Como le digo, todo lo que ustedes me desean a mí, a ustedes se les devuelva el triple. Y si me quieren regalar un viaje, también. Ah, ¿ven que me están escuchando?
6: No sé.
0: ¡No! ¡Me dijo que no sabía! Óyeme, si ya tenía el pasaporte listo. ¿Se necesita pasaporte para allá? ¿O qué te piden para viajar? A ver.
4: Lo único que necesitan, bueno, lamentablemente no podemos llevar gente grande, pero aparte de pagar el pasaje, lo único que necesitan es el pasaporte, porque nosotros nos hacemos cargo de todo, incluyendo la visa para ingresar a Canadá. Y retomando lo que me preguntaste recién, Tabita, ¿por qué luna nueva? Y es porque la aurora boreal, sobre todo en el lugar donde vamos nosotros, tiene una fecha especial donde se pueden ver. La aurora boreal está todo el año, pero las condiciones para apreciarla no. Entonces hay que viajar en el invierno boreal. Boreal es el antónimo de austral, es lo relativo al norte. Entonces tenemos que ir entre octubre y marzo-abril de cada año, que es el invierno boreal, o sea, el invierno del hemisferio norte, donde están las mejores condiciones para ver las auroras, o sea, las noches más oscuras y el campo magnético más potente. ¿Por qué luna nueva? Porque si la aurora se quiere mostrar, Tadita, le va a ganar a la tormenta, le va a ganar un día nublado, incluso puede estar nevando a morir, y la aurora puede verse igual, pero la aurora pierde contra la luz de la luna, porque es contaminación lumínica. Por eso vamos a luna nueva, donde las condiciones son aún más favorables para ver las auroras.
0: Ahí está la cosa, po. Tabita, yo le invito a recorrer la carretera austral. ¡Nish! Saludos, Ezequiel, a Puerto Montt. ¡Puerto Montt, Puerto Montt! Pues también nos escuchan en Puerto Montt, ¿viste? ¡Qué no son! Jessica me dice, yo quiero ir. Jessiquita, después yo te voy a mandar la información. Nosotras dos estamos conversando ahí por interno. Tenemos nuestro negocio. Así que yo ahí le mando después la información, ¿ya? Se puede pagar con tiempo. Tenemos de aquí a diciembre. Así que tenemos tiempo.
8: Yo opino que sí, que debería regalarte el viaje. Y que avise con tiempo para que nos sumemos y vamos los cuatro. Ah, ¿cómo estaría? ¿Cómo lo pasaríamos, amiga?
0: Lo pasaríamos súper bien.
9: Hombre, tarjetas para sus bingos.
0: Oye, ¿viste? Si yo tengo ahí, ella me escucha desde Santiago. Santiago, Santiago. ¿Quién más está por ahí? A ver, ¿qué me dice la Danicita?
9: Una gran bienvenida y cordial a R3 Viaje. Uno de mis grandes sueños es realmente conocer las auroras boreales. Así que bueno, vamos a estar atenta, aunque me quede en deuda toda la vida, pero yo creo que esa experiencia hay que vivirla, ¿sí? Es uno de mis sueños. Así que un gran abrazo, que estén bien.
0: Una vez me preguntaron en una entrevista laboral, ¿por qué me gustaba tanto trabajar y no sé qué y bla, bla, bla, y bla, bla, bla? Yo dije, me gusta cumplir sueños. ¡Ay! Pero ustedes se los pagan, sí. Yo les doy la información, yo les paso el dato, toda la cuestión, toda la cosa. Llegar y subirse. Juanito Montero.
10: Buenos días. Muy buenos días, Tadita, reportando sintonía acá en el sector del Chacolín. Ya me bajé la locomoción colectiva y ya estamos listos y dispuestos a ponerle color este día viernes. Y tu cuerpo lo sabe. Oiga, mira, Tabita, yo paso a reportar sintonía con toda la energía. Darle la bienvenida a R3 Viajar. Algo por ahí, así lo escuché bien. Y nada, Tabita, como día viernes, a ver si me regala ese clásico. Decirles huellas, huellas, para darle la bienvenida a R3 Viaja. Saludos a todos, amigos, que tengan un excelentísimo día.
0: Feliz día, Juanito Montero. Sí. Que le vaya muy bien, cuídese. Linda jornada, póngale talento como siempre, ¿ah? Todos los que quieran la información la vamos a tener. Sí. Vamos a hacer unas frases bien entretenidas también acá en la radio, de publicidad. Y por supuesto también voy a compartir el Instagram. Hoy día era importante porque Chafik, bueno, no vive acá en Antofagasta, así que él viajó para acá. Se levantó tempranito y yo le dije, oye, yo estoy a las 5:30 en la radio. ¿Llegas o no llegas? Dijo, soy papá, me levanto temprano, los niños no me dejan dormir, así que me levanto temprano, no tengo problema. Así que cumplió. Así que, ven, si yo... Si ustedes son habilosos, eso escuchan la desierto. Marquito González me dice, Tabita, te invitamos al altiplano. A Putre, el último pueblo aymara de Chile, a los pies del Chungará. ¡Jay, ay, ay! Inviten nomás. Somos 6. No hay problema. Somos 6. Así nomás. Oye, 8:03. Me voy a ir a una pequeña pausa después de este tema

0: Ya te dije, soy el mismo. No, quería hacer la consulta al joven al lado suyo. ¿Esto se hace todos los años o esto salió única vez este año nomás? Si lo hacen todos los años, entonces significa que tengo la oportunidad de juntar mi platita y así viajar para allá.
1: Solito. Mira, hay tres fechas. Febrero, o sea, diciembre, febrero y marzo. Así que si no puedes viajar en esta fecha de diciembre, podemos viajar en febrero o podemos viajar en marzo del próximo año 2027. Así que tiempo hay, Sergito.
0: Nadie más. No estoy para estar invitando cafiche.
1: Eso, solo nomás, solo. Además que te digo algo, que el grupo, esto, bueno, como dijo Chafika al comienzo, aparte de tener el viaje todo incluido y todo el tema, él se preocupa también de que la gente que viaje también se sienta cómoda entre otros. O sea, como que, este se podría llevar bien con este, bien, ¿cachai? No es como para que, o sea un viaje de varias horas, ¿cierto? Y varios días, la idea es que pasarlo bien, pues.
0: No, no, mujeres. No. No, para allá, viajar para allá con mi novia, ¿ya? Y la segunda pregunta, que no tiene nada que ver con lo que está promocionando un joven ahí. Oiga, jovencito, ¿hasta cuándo usted va a salir a la tele para ver las comedias? O un nuevo, no sé, un nuevo personaje suyo. Y lo otro, comentarle, oiga, que están malas las comedias, las novelas chilenas. Está muy mala, no entretiene nada ahora.
1: Ay, estoy viendo más las
0: novelas de afuera que chilena.
1: Oye, ya, te digo algo, Sergito. No tengo a mi lado a Torito. Me hubiese encantado que hubiese sido él. Lo hubiese agarrado para el fideo hoy.
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1: No, Chafik, después nos vamos a sacar una foto y la vamos a compartir para que ustedes lo conozcan también. Eso también da señales de tranquilidad también, que yo voy a meterme, ¿cierto?, como un proyecto, a un sueño, cumplir mi sueño, y que también me dé el respaldo de que así va a ser. Oye, pasa la hora y me tengo que ir a una pausa, así que vengo al tiro.
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5: Son las 8 de la mañana, 7 minutos.
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1: 8 de la mañana, 10 minutos.
2: Hoy, buenos días, Tavita. Que sea un lindo viernes. Ya es viernes, como dice el cuerpo, ya lo sabe. Así es, pues. Y no, si es por ocurrencia, mi señora me dice que tengo prohibido tener ocurrencia. Se me ocurren demasiadas cosas. Que tengan un excelente día.
1: Nada de ocurrencia. Nada de creatividad.
3: Oye, Tavita Bello. Grabé el mensaje y se lo envié a mi señora porque le dije, mi amor, me gustaría ir a conocer la aurora boreal.
1: ¿Ya?
3: Ya, me dijo. ¿Cuándo? Cuando llega la noche, le dije, yo te voy a colocar el capítulo 9 de Los Caballeros del Zodíaco. Ahí yoga saca la aurora boreal. ¡Pero wow! ¡Conoce el poder de la aurora boreal!
2: Oiga, Tavita, disculpa todo esto.
1: Dígame.
2: ¿De qué están hablando? ¿De qué viaje? Me acabo de enchufar. No entiendo nada que la aurora boreal y todo eso.
1: Ah, ya le cuento.
2: Cuídese.
1: Les cuento para los que se vienen recién conectando a la sintonía. Esto es Radio Desierto. Se nos sumó a la familia de la RD, una agencia de viajes. Se llama R3 Viajar. Con una R, un 3 en número, Viajar. R3 Viajar. Van a ser parte de Con Toda la Energía. Y está Chafik acá junto conmigo. Vino a conversar sobre estos viajes. Viajes con sentido. Así que por eso está aquí. Viajó desde Santiago a conversar con el jefecito ayer. Así que ya estamos listos y dispuestos para ir compartiéndoles también la información. Y usted pueda viajar en esta fecha ahora en diciembre. Quedan algunos cupos porque los grupos son pequeños. Son grupos cerrados, privados. Se acomodan de acuerdo a la persona. Hay personas que viajan solitas, mujeres que viajan solas. Así que ahí también se hacen amigas, amigos, se hacen unos buenos grupos. Así que maravilloso.
4: Ahorita me acaba de llamar un joven llamado Rafael Arancibia, quien dijo que, de sorpresa, perdón, Rafa, te maté la sorpresa, pero va a llevar a la Claudia. ¿Ya? Increíble, increíble. No. Bien, Rafita, vamos, que se puede, Rafita.
1: Rafa Arancibia, qué lindo. Yo le voy a mandar la información, ahí para que mi Claudita Rojas la atiendan como se debe.

0: totalmente bloqueada en transporte por saldo.
1: ¡Oh! Buenos días, buenos días, buenos días, Giovanni.
2: Pagado. Adulto pagado.
0: Tarjeta temporalmente bloqueada en transporte por saldo.
1: Ah, transporte por saldo.

0: inferior no me habían pagado en el Sergio Feita, Toca de Azul. Una silla, cachimina de temporada de las frutas, todo esto de los huevos.
1: No, yo ya no voy para allá donde ti, porque tú te escondes.
2: Hola, Carita Bello.
1: Hola,
2: aquí escuchando ese programa. Te voy a acabar de Coquimbo.
1: Oye,
2: yo quiero pedir un temita de DJ Bobo, se llama Everybody. Saludos a toda la audiencia. Hoy saludos a mi amigazo Juan Montero. Besito para él. Te mando un besito grandemente. Bendiciones y un buen fin de semana.
1: Eso. Bye. Bye, bye, bye. Viernes, viernes, si tu cuerpo lo sabe. Bienvenido a R3 Viajar. Ya les vamos a estar contando, les vamos a estar compartiendo la información para que cumpla sus sueños junto a Radio Desierto. 8:16 de la mañana.

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1: Buenos días, buenos días, buenos días, sectorín.
2: Feliz viernes, viernes, viernes, mi tardita. Saludos a todos la R de Adicto, saludos al grupo con todos, si no pa' qué. Y bueno, que tenga un lindo retorno a casa, un buen fin de semana. Y no nada de música, porque está muy buena la música. Para levantar bien el ánimo.
1: Eso.
2: Y aquí escuchando la RD. Saludos al Hanselín.
1: Saludos a Hanselín, dice el Hectorín. Pim, pim, pim. 8:19 de la mañana, 5.

mañana, lindo día y bendecido. Saludos para nuestra fundación Frepa Antofagasta. Animalista, me gusta mucho escuchar tu programa. Buenos días, buenos días. Buenos días, camino al último día de trabajo. Mi amor me va a dejar con mis chiquis de vacaciones y a descansar una semana en familia. Los amo, al Baltasar, al Amaral y a mi Pedro. Saludos, Tabita Bella. Paolita, qué lindo. Aproveche de descansar, de regalonear. Llámense mucho, mucho, mucho, ¿ah?

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1: Son las 8 de la mañana, 28 minutos.
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2: 8:31, última media hora de programón. Es viernes y tus oídos y tu cuerpo lo saben. Felices y contentos por un día más, una semana más cumplida con toda la energía. ¿No ha sido fácil? No ha sido fácil. Pero yo siempre les digo, la actitud lo es todo. Yo tengo cualquier actitud, pues.

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2: Últimos mensajitos de la mañana. Y nos vamos a encontrar el lunes. Oye, ya dejé una fotito ahí para que ustedes vayan conociendo a R3 Viajar. Los que tengan dudas pueden preguntar. Recuerden que el viaje se viene en diciembre. Queda poquitos cupos ahí, pero se puede en febrero y también se puede en marzo. ¿Hay harto tiempo para juntar platita? El bingo, el completo bailable. Vamos a tener otras sorpresas también. Bueno, ahí ustedes confíen nomás. Como dijo en la coreana, confíen en

0: Buenos días, mi Tabita Bella. Espero que estés muy bien y tengas un excelente día, igual que todos los oyentes. Ya es viernes, Tabita, y ya se fue mi primera semana de vacaciones tan rápido. Oh, ojalá pasara así de rápido cuando esté trabajando. Pobre Poli. Te cuento, Tabita, que hoy tengo un cumpleaños. Una amiga cumple 50 años. Ayer estuvimos ensayando una coreografía que haremos hoy. Todos debemos ir de negro y dorado, tema que bailaremos, así aprovecho de ensayar. El grupo ABBA Dancing Queen. ¡Déjale! Mi Tabita, les deseo a todos un excelente fin de semana. Descansen, disfruten, bendiciones para todos y soy de la RD. Poli, te mando un beso, lindo fin de semana y aprovecha de disfrutar también.
1: Tabita, a mí no me gustan los cagüines, pero me entretiene, ¿eh? Yo en una oportunidad le hicieron una entrevista a un grupo de actores en Santiago referente a Pérez Baden.
0: ¿Ya?
1: Y ahí dijeron, que no le gustaba mucho salir,
0: ¿ya?
1: Porque era manito guagua.
0: ¿En serio?
1: Es verdad que es manito guagua, Pérez Baden, Torito Maldone.
0: ¿Es verdad, Chapi? ¿Qué, tú qué dices que lo conoces? Ah, silencio incómodo. El silencio otorga, dijo alguien por ahí.
2: Mijito, todavía, cuídate, tengas lindo fin de semana. Estamos cubriéndolo cualquier cosita. Y que lo escuchamos hasta el lunes.
0: Hasta el lunes, Cancelito.
3: Hola, buenos días, Tabita. Saludos a todos. Que tengan un lindo viernes y que inicien un buen fin de semana.
0: Muchas gracias.
3: Igual. Cariños desde Calama. Chao. Por favor, si se alcanza un tema de Tiffany.
0: ¿Cómo
4: estamos, Tabita? Buenos días, Marcelo, por aquí. Hoy día es viernes y mi cuerpo lo sabe. Vamos, que no es fácil, pero sí se puede. Con Radio Desierto. Quisiera escuchar la Tabita de Laura Branigan, Tabita. Ya, vamos a darle con todo. Y buen fin de semana para ti. Bendiciones para ti y para tus hijos.
0: Muchas gracias. Cuídese mucho, pues.
5: Tabita, una sola consulta.
0: A ver.
5: ¿Hay algún límite de edad mínima? O sea, ¿uno puede ir con sus hijos a esos viajes?
0: A ver, espérame. Venga para acá.
6: Nosotros recomendamos para este viaje una edad de entre 12 y 14 años hacia arriba, porque no es muy exigente físicamente, pero se trasnocha, porque las auroras se ven en la noche. Entonces el tour de avistamiento es entre las 10 de la noche y las 3 de la mañana. Así que es preferible que sea ya un chicoco, una chiquilla, ya un poquito más grandecita. 12, 14 años hacia arriba.
0: Ya, 12 o 14 años hacia arriba, o que sea bueno para trasnochar. Sí, pues, porque si va a estar ahí, tengo sueño. Oh, po. Está mala la cosa. Buenos días, Tabita. Camino a dejar a mi esposito al trabajo, se quedó dormidito. Besitos a Juan Mancilla. Eso, Juanito. Oye, que tengan un excelente fin de semana. Cuídense mucho. Tengo muchos audios. 8:38.
7: Hola, mi diva, bella, hermosa, linda, preciosa, regia, estupenda. ¿Cómo está? ¿Cómo amaneció?
0: Oye,
7: lo que yo, bien. Desperté con unas ganas y dios que la noche dormí como un bebé, así que...
0: Ah, ya, qué bueno.
7: Hoy día seguí trabajando. Así que, mi corazón bello, no te pediste mira por la hora. Que tengas un excelente día, un maravilloso fin de semana.
0: Gracias.
7: Y nos estamos... Bueno, hay un saludito a los chicos de siempre, el Huarcalán, al Desagradable, el Cachero, al Michael, Cesarín, Cabernario, a todos los chicos de siempre.
0: ¡Yajo!
7: Así que, bueno, ahí cualquier cosita vamos a estar hablando.
0: Me parece bien.
7: Cuídate. Muchos besitos.
0: ¡Chau, chau! Tabita, te dejamos un buen término de semana, buen viernes, bendecido fin de semana junto a tus hijos. Te queremos, Tabita. ¡Jayaya! Disculpe que la moleste nuevamente. Me gustaría saber si podría solicitar un tema de aquellos hermosos años. Ah, no tantos tampoco. Bye, bye, bye de NSYNC. Que sea un gran día para usted y para todos quienes sintonizan Radio Desierto. Ya, chiquillos, no hay problema. Ya saben que yo trabajo para ustedes.

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4: Son las 8 de la mañana, 56 minutos.
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Julio Iglesias abrazando a Pelé, mira. No. Hoy 15 horas España-Bélgica. Hoy 15 horas España-Bélgica. Después le digo dónde lo transmite, porque

música para moverse un ratito. Dale. Muy buenos días, amigo César, aquí reportando sintonía en el sector del Yacolén con un rico solcito. Ya me voy a sacar el polerón, ya me dio calor. Nada, pues amigos, esperando a Cristian Rodríguez para escuchar el especial de los días viernes. Así que nada, pues amigos, César, aquí escuchando y en sintonía.

0: César, ¿qué tal? Buen día, ¿cómo estás? Espero que bien. Oye, César, en cosas que a nadie le importan, ayer se suponía que la bencina bajaba 100 pesos. La verdad que no fue así. En el caso mío, o en el caso de donde yo echo bencina generalmente y todos los días, bajó 75 pesos nomás. 75. Antes costaba 1.561 y ayer estaba a 1.486. Entonces 75 pesos bajó. La vez anterior, que también iba a bajar 100 pesos, bajó 89 pesos. O sea, nunca fue 100 pesos. ¿Ya? Y claro, cuando fue la alza histórica, a las 12 de la noche ya había subido el valor de las bencinas. Pero ayer, al mediodía, recién bajaron el valor de las bencinas. Ya, en cosas que a nadie le importa, César. Saludos.
1: No.

César, ¿qué tal? ¿Cómo te va? Buen día, gusto saludarte. César, mire, estuve mirando una página en el momentito que estuve descansando, digamos, y me encontré con la sorpresa de que ese bono que están dando para la compra del gas, ese bono que está dando el gobierno, hay gente que lo está ofreciendo en una página, ¿ya? Así es que te envío en este momento de la forma que lo están haciendo. Te adjunto, la publicación. Gracias, César.

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2: Son las 9 de la mañana. 28 minutos.
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0: Cállate, estudio.
1: Ahora sí. Hola, ¿qué tal, César? ¿Cómo estás? También, gusto de saludarte.
0: Aquí estamos. Viernes y tu cuerpo lo sabe. Me ha gustado y le ha gustado mucho a la gente la onda de la música el día viernes, tirar un poquito más extendido. Viernes por medio también.
1: Claro, entonces, viernes por medio.
0: Si no nos vamos por la política y toda esa cuestión, no. Por la idea que el viernes la pasemos la raja.
1: Esa es la idea.
0: Hoy día, para variar, pero tenemos cosas especiales, ¿no?
1: Sí, tenemos. A ver, ¿cómo lo podríamos decir? Invitados que generalmente no los escuchamos, pero que son parte fundamental de las creaciones musicales que nosotros disfrutamos.
0: Claro. Uno cree que un artista llega a escribir la canción hit, al menos que sea artista un Bob Dylan, no sé, con la pura guitarra, se acabó. Silvio Rodríguez, no.
1: No.
0: Hoy en día se necesita otra cosa.
1: Claro que sí.
0: Un poquito más de idea, un poquito más de ir también a la vanguardia de lo que quiere la gente.
1: Exacto. Y no solamente una persona, porque hay varias. Claro. Está la arreglista, el compositor, qué sé yo, el ingeniero en sonido. Eso es lo que pasaba antes, no sé ahora, porque ahora con toda la tecnología que hay ahora.
0: Sí.
1: Podemos decir que
0: más igual, es más fácil ahora para los productores, por ejemplo, las postproducciones, pero
1: claro.
0: Pero la idea es
1: darle un poquitito. Claro. Entonces, el productor musical es la persona que nosotros generalmente desconocemos, que está presente en todas las creaciones musicales de los 80, los 70, los 80, los 90, hasta el día de hoy. Productor musical es el que hace que el tema tenga esa fineza o el resultado final de lo que nosotros escuchamos.
0: Claro.
1: Eso es lo que hace.
0: Por ejemplo, esta canción. Oye, ponle unas baterías funk, pero ¿y qué pasa si una guitarra rockera? Mira.
1: Claro.
0: Le vamos a poner un sintetizador muy, muy poquito a la voz, por ejemplo, porque acá hay un cambio, mira. Que tiene una ecualización especial, ¿no?
1: Claro.
0: El bajo va a sonar de esta forma, mira. Y empiezan a producir la canción.
1: Justamente, el productor se encarga de eso, ¿sabes?
0: Todo el detallito.
1: ¿Sabes qué? Le dicen al ingeniero de sonido, dale un poquito más de bajo.
0: Claro.
1: Súbele el volumen al bajo. ¿Sabes qué? Al cantante le dice, hacete una inflexión en esta parte de la letra.
0: Mira. Esa parte, Son como trompetas, qué sé yo. Claro.
1: Entonces, toda esa creatividad, esta parte es parte del productor.
0: Coro. Aquí le ponemos coro, mira. Guitarra. Y empieza a tomar fuerza.

0: a varios, sí, pero a ver, con Quincy Jones.
1: Claro.
0: Tremendo. Justamente. Gatica, ¿cómo se llama? Gatica, el chileno.
1: Humberto Gatica, no. Gatica. No es productor.
0: No es productor.
1: Es ingeniero en sonido.
0: Ingeniero en sonido. Ingeniero en sonido. Perfecto, claro. Perfecto.
1: Mira.
0: El otro, a ver, es que hay artistas que también son productores, bueno, no sé cómo les irá a ellos.
1: Claro, a ver, puede ser arreglista, productor, productor arreglista, productor compositor. Hay varios, hay apellidos.
0: Jeffrey Epstein, no, ese no.
1: Ya, así es que.
0: Ahí sí. Bien,
1: pues. Oye, y hablando un poquito de música, tú me acabas de informar una noticia malísima.
0: Sí. No te había enterado.
1: No me había enterado.
0: Ayer fíjate. Falleció Bonnie Tyler.
1: Mira, incluso yo la traje dentro del listado, yo traje a la Bonnie Tyler, que es justamente una de las personas que fue expulsada o levantada por un productor musical.
0: Mira.
1: Mira, aquí está la Bonnie Tyler.
0: ¿Te acuerdas de Esther?
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0: Ella cantaba, ella era, a ver, déjame ver la vida porque no. La voz como cantante de country, no sé.
1: Sí, pero hay una historia ahí.
0: ¿Ah, sí?
1: Claro.
0: Mira, yo al peo nomás, discúlpame.
1: Mira, a mediados de la década de los 70.
0: Vamos a poner la otra, el inicio total de ahora sí.
1: Cuando estaba recién iniciando su carrera, la Bonnie Tyler desarrolló nódulos en las cuerdas vocales, que es una lesión frecuente dentro de los cantantes, por la exigencia misma de la profesión. Entonces, los médicos le recomendaron someterse a una cirugía para eliminar estos nódulos, ¿ya? La operación fue todo un éxito. Le extirparon los nódulos, qué sé yo, todo eso. Espérate. Ya, perfecto, ningún problema. Y el médico le dijo, tienes que seguir estrictamente esta indicación, que es la más importante de todas. No grites.
0: No grites.
1: No grites, no alces la voz. Muy suave hablar, qué sé yo, etcétera. Y la Bonnie Tyler, después de la cirugía, lo primero que hace en su casa fue gritarle a su marido pidiéndole algo. Le gritó. Y las cuerdas vocales, como todavía no estaban sanas, les produjo una lesión, la cual la transformó en unas cuerdas un poco más roncas. Entonces por eso quedó raspada, rasgada la voz de la Bonnie Tyler. Es producto de
0: esto. O sea, la operación fue todo un éxito, entonces.
1: Fue todo un éxito, pero ¿y qué pasó? Bueno, obviamente que la Bonnie Tyler ocasionó también un problema. Dijo, pucha, yo cantaba de otra forma, yo hablaba de otra forma. ¿Cómo voy a cantar ahora? Nunca se imaginó de que esa característica o ese accidente vocal que tuvo la iba a identificar como una de las grandes de la música. Mira tú.

0: Y sin duda el eclipse total de la buena canción.
1: Ay, es fantástica esa canción. Y vamos a hablar de ella y vamos a hablar de esos dos temas, de este tema que estás tocando y del anterior que tocaste, pero más adelante, y te voy a decir por qué son tan fantásticos estos temas. Ya, pero un poquito más adelante.
0: Ya. Vamos,
1: partamos. A ver. Te mandé un listado, Joaín.
0: ¿De qué? Acá, ya.
1: Ah, ¿lo tienes ahí?
0: Sí, ya.
1: Yo no puedo ver los números, tú sí.
0: 1, 2, 3, 4, 5, 6, sí.
1: Mira. El 1, el 2, el 3, el 4, el 5, el 6.
0: Ya.
1: Empieza por el 1.
0: Vamos por el 1.
1: Y disfrutemos este tema.

0: tenía notas toda.
1: Claro.
0: Entonces, era el rey de la noche. ¿De quién trata? ¿De quién trata? ¿Quiénes son? Cuéntanos.
1: Estos son los Brother Johnson.
0: Brother Johnson.
1: Brother Johnson. A ver, destacadísimos en la década de los 70 y también a principios de los 80. Este tema fue todo un impacto en los 80, principios de los 80. Quiero destacar algo acá. El sonido del bajo. Escúchalo. Muy marcado.
0: Muy marcado.
1: Muy marcado. ¿Por qué? Bueno, la onda disco, porque este es un tema netamente disco, y la onda funk, disco funk, se caracterizaba por eso, lo conversamos en alguna ocasión acá, ¿ya? El bajo suena y se destaca y tiene presencia, pero ¿qué es lo que lo hace tan espectacular este tema? La producción. ¿De quién fue la producción musical? Tú lo nombraste al principio del programa.
0: Quincy Jones.
1: Quincy Jones.
0: ¿Sí?
1: Justamente. Ahora tócate el número 2 y mira la similitud.
0: Vamos con el 2.

0: ¿Te suena familiar?
1: Sí.
0: Él es George Benson.
1: George Benson. ¿Productor?
0: Cantante. Productor Quincy Jones.
1: Quincy Jones.
0: Quincy Jones.
1: También.
0: Vamos al tercero. Empieza bajito, pero un tema, un temón.

0: ¿Quién es?
1: A ver. Quincy Jones.
0: Quincy Jones.
1: Charles May, ¿no?
0: Charles May es el cantante. Pero tú cuando buscas este tema, no lo vas a encontrar por Charles May. Lo vas a encontrar como Quincy Jones.
1: Ah, sí, mira.
0: El único álbum que dice Quincy Jones.
1: ¿Te saltaste hoy de...? Ah, no, está acá, chaquera. ¿Vamos al otro?
0: Mira, ahí.
1: Está muy bueno.
0: Dale al otro. Esperemos a Marte.
1: Ya, quería ir a Marte atrás. Ya. Al otro. Michael Jackson. Miren. La verdad, me acuerdo el happening. No seamos giles. Está yo, ¿no?
0: Justamente, miren.
1: No seamos giles. Michael Jackson, dice Quincy Jones, mira lo que me acordé. Era muy fácil trabajar con Michael Jackson porque él venía con toda la idea en la cabeza.
0: Claro.
1: El problema estaba en conseguir todo eso, plasmar, porque Michael Jackson cuando iba, mira, necesito esto que él... Él no tocaba instrumentos, sino que él hacía a través de sus sonidos, necesito esto y una guitarra que diga... Y empezaba él mismo a hacer su sonido. Entonces eso era lo más... Venía con la idea, pero buscar lo
0: ¿cómo
1: exacto,
0: lo, cómo lo... Claro, ¿cómo lo materializas?
1: Justamente.
0: ¿Cómo materializas esa
1: era
0: idea?
1: Genial, era genial Michael Jackson.
0: No, era, o sea, que era genial.
1: Genial, que llegaba bien. Y en esta parte los coros. Y en esta parte era muy difícil, digamos, que se metiera Quincy Jones en la realización 100%, porque Michael Jackson era muy, ¿cómo se llama esto? Disciplinado, pero era exigente.
0: Este álbum, Thriller, fue uno de los más grandes en la historia de la música. Thriller de Michael Jackson fue producido obviamente por Quincy Jones, pero no fue el primer álbum. Anteriormente, si saltas al siguiente tema,
1: ya,
0: ese fue antes. Si te das cuenta, el hilo conductor es casi el mismo, bajo un ritmo bastante pegadizo y una elegancia que tenía Quincy Jones para hacer los temas como le quedaron acá. Vamos al otro.
1: Este es el más clásico de todos los clásicos.
0: Claro.

0: la línea.
1: Sí, totalmente.
0: Porque,
1: a ver.
0: Especial.
1: Sí, eso. A ver, ¿qué pasa con
0: Quincy Jones entonces en la mano?
1: Quincy Jones, te digo una cosa. A Quincy Jones se le conocía como el Rey Midas de la música.
0: Claro.
1: Justamente porque todo lo que tocaba
0: se transformaba
1: en oro. Claro. Claro, entonces se le denominó en algún instante el Rey Midas de la música.
0: Mira,

0: Vamos al otro.
1: Vamos al otro.
0: Este sale de todo lo que hemos escuchado de Quincy Jones.
1: Como la, ¿tú dirías que esta es la obra?
0: Se
1: la
0: podría,
1: ópera prima, sí, digamos.
0: Yo pienso que sí.
1: ¿Cierto?
0: Yo pienso que sí.
1: Juntar a todos. A todos los artistas. Hay un documental de esto, sí, está en Netflix, creo que también.
0: Yo no lo he visto, pero no me he dado el tiempo de verlo.
1: ¿Cómo? Oye, va a ir Michael, va a ir este, sí, pero no, algunos incrédulos, no, claro. Paso, decían otros, y empezaron a llegar a la noche, a la madrugada, creo.
0: Claro, empezaron a llegar, y claro, en algún instante ya, están todos para adentro.
1: ¿Y qué es lo que hacemos? Y Quincy Jones organizó todo, tenía todo claro.
0: Lo tenía clarísimo. Incluso, hay una anécdota ahí, se dice que estaban todos los artistas, pero faltó uno. Prince.
1: Ya, que era por la rivalidad con Michael.
0: Claro, ni tanta como rivalidad, pero tenía un problema ahí de que
1: Prince lo trató de atropellar una vez.
0: Ah, sí. Eso también. No, no tenía idea.
1: Afuera de una chela, de premio. Que no lo ganó.
0: Ya.
1: Y afuera se le tiró el auto, le tiraron el auto encima.
0: Mira.
1: Puede ser como clásico en los premios los raperos, ¿ah? Que pelea afuera y que.
0: Claro. Bueno, la cosa es que todo el mundo esperaba que llegara Prince, porque también tenía parte en lo que era la interpretación del tema. Y lamentablemente Prince no llegó. No quiso llegar, a lo mejor. Entonces, ¿quién tuvo que reemplazar la intervención que tenía programada para Prince? Fue Huey Lewis and the News. Huey Lewis, de la banda Huey Lewis and the News.
1: Sí.
0: Él tuvo que reemplazar esa parte y le tocaba cantar a Prince.
1: Mira.
0: Por eso tanto protagonismo que tuvo Huey Lewis.
1: Acá cuando canta la Cyndi Lauper en esta también, la hicieron cantar porque Quincy Jones encontró que las joyas que andaba trayendo la Cyndi Lauper y tanto chica, el cachivache encima
0: sonaban
1: mucho. Y le hizo, claro. I'm sorry. Le hizo sacar todo, imagínate.
0: Claro, imagínate.
1: ¿A quién ponemos en esta parte? A este.
0: Bruce Springsteen.
1: ¿Y este es?
0: Kenny Loggins.
1: ¿Qué está de moda?
0: Sí, mira el que viene ahora. Steve Perry.
1: The Journey.
0: ¿Y el que viene ahora? Daryl Hall.
1: The Hall and Oates.
0: Bueno. Ahí está Michael Jackson. Imagínate. Gran tema musical. Ahí está Huey Lewis.
1: Cindy.
0: La Cindy Lauper. Junto con la Kim Carnes.
1: Diana Ross también estaba.
0: Y la Diana
1: Ross. Whitney, no, estaba la. La Diane Warwick.
0: Esta es la obra cúlmine, se podría decir, que de Quincy Jones. Una producción total, el sentido de dirección que tenía en ese momento. Ahí, entra tú, sal tú, interpreta, ¿cómo se llama? Coro.
1: Después, fantástico. Ya, muy bien, muchas gracias, buenas noches, váyanse para la casa. No, en serio, váyanse para la casa y lo demás me lo dejan a mí.
0: Justamente.
1: Y sale esto.
0: Claro.
1: Este es. Tengo que ver el video.
0: No lo puedo reconocer.
2: Hola César, buen día. Rodrigo Huracán.
0: Buenos días.
2: César, quería hacerte una consulta. ¿Maneja la información por qué está cerrada la Plaza Colón y hasta qué hora? Te lo agradecería, porfa, si sabes y me pudieras informar de esto, porque no, a lo mejor lo dijiste ya y no escuché.
1: De 9 a 3.
2: Gracias.
1: De 9 a 15 horas está ocupado porque hay una ceremonia cívico-militar por el tema del juramento a la bandera.
0: Ah, ya.
1: Que se conmemora ayer, pero hoy día se hace el efectivo el acto. De 9 a 15, Baquedano, que se dio Washington, todo ese sector, ya.
0: Por si acaso, todo lo que es la plaza.
1: Todo eso es la plaza. Ya. Ahí está, ¿eh?
0: Hoy nos pasamos, parece.
1: No, la puse de nuevo.
0: No,
1: Ah, no pasa. Ah, vamos a la pausa, volvemos, quédate ahí.

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1: Son las 10 de la mañana. 2 minutos.
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0: Buenos días, César, también buenos días, Cristian. Y otra como anécdota, no sé si ustedes se dieron cuenta o no sé, a lo mejor en ese tiempo eran de ese color, pero los antipop que usaron en los micrófonos eran de como de color de medias panty. No sé si eran medias panty o en ese entonces se ocupaban de ese color, no sé. Ajá. Pero yo pienso que más eran medias panty. Eso, chao, que tengan un buen día.
1: No está tan lejos porque son de bien delgadito. Nosotros tenemos acá.
2: Claro, los antipop.
1: Antipop.
2: Era como una pantalla, la pantalla que se colocaba.
1: A ver, originalmente el antipop también es ser, pero tiene dos funciones. Una, evitar, son más unipersonales.
2: Sí, correcto,
1: en las presentaciones porque correcto. Está la esponja o el antipop verdadero que es del micrófono, el que usamos nosotros acá. Pero aparte hay un espaciador que se le llama, que también es un antipop para evitar la saliva, la sabido, que se pegue en la otra esponja de abajo. Pero además te mantiene y juega la con la distancia de la que quiere, de la que se necesita grabar.
2: Claro, exactamente.
1: Entonces te ponen ahí, no te acerques más allá, te mantiene la distancia.
2: Es un limitador.
1: Es un limitador, claro.
2: Justamente un limitador, la distancia precisa para que uno pueda... Claro.
1: Para eso se llama. Hablar. Pero está bien, también sirve porque tiene una esponja, claro, y tiene una, no esponja,
2: una
1: sino
2: mallita.
1: Una mallita que es como media, panty. Claro. Es como así, es verdad. A ver, acá.
2: ¿Qué más dice la gente?
3: Amigo César, amigo Cristian, buenos días.
2: Buenos días.
3: El cantante que no reconocía parece que era Steve Wonder, hacía esa parte solo.
2: Sí, pero parece que no.
1: No era Steve Wonder.
2: No.
1: Hay otro. Vamos a ver acá, a ver.
4: Hola César, ¿cómo estás? Hola Cristian. Oye, mira, esa parte cuando canta la Cyndi Lauper, antes de que le hagan quitarse los collares por el sonido que producía, al moverse ella con los collares, antes de eso, el productor paró muchas veces esa grabación, esa parte de la grabación, porque nadie sabía de dónde venía ese pequeño sonido que para ellos era molestoso y echaba a perder la grabación. De hecho, hicieron revisar muchas cosas para ver de dónde se producía el sonido. Hasta que alguien se percató de que podrían ser los collares de Cyndi Lauper los que generaban ese sonido. Y por eso después le pidieron a ella quitarse los collares lo que más pudiera en sí, porque igual ella estuvo con collares mientras grababa la canción. Pero todo empezó así, por un pequeño ruido que nadie sabía de dónde se producía el sonido que producía el mismo collar que tenía Cyndi Lauper en ese tiempo.
1: Esa era la talla. Ahora, ¿se dan cuenta ustedes cuando este tipo tiene la idea con otros productores, qué sé yo, de llamar, y Quincy Jones fue el que llamó a todos?
2: Claro, claro.
1: Fíjate el poder de convocatoria.
2: Imagínate, todo el mundo. A ver, ¿cuántos artistas hay ahí? ¿40? No tengo la cifra, sinceramente. Sinceramente. Hacer coincidir a todos con compromisos que cada uno de ellos tenía, hacerlos coincidir en una ciudad a cierta hora, es todo un logro. O sea, debiste haberlo planificado con años, esto creo yo, para poder tener a todas esas celebridades en cuanto a lo que es la música, en un solo lugar, en una sola ciudad, a una determinada hora para poder hacer esta obra maestra.
1: Mira, acá, le pregunté a la IA.
2: Pregúntale a la IA.
1: La grabación es la grabación original de We Are The World, 1985. Participaron un total de 45 artistas. No está ahí lejos.
2: Bien.
1: Aunque habitualmente se cita la cifra exacta entre 44 y 45 vocalistas en los créditos de USA for Africa. Dice, la distribución de las voces se organizó de la siguiente manera. ¿Te interesa?
2: Sí, por supuesto.
1: 21 vocalistas principales, que son solistas, artistas que tuvieron líneas individuales o en dúo durante la canción, como Michael Jackson, Lionel Richie, Stevie Wonder, Diana Ross, Tina Turner, Bruce Springsteen, Cyndi Lauper, Bob Dylan y Ray Charles. Era Bob Dylan el que...
2: Bob Dylan, parece, ¿cierto? Que era.
1: El resto en el coro. Los demás artistas sumaron sus voces para el potente coro final. Entre ellos se encontraban grandes figuras como Harry Belafonte, ese "Oh, banana, yo", el impulsor de la idea, él era.
2: Mira.
1: Harry Belafonte.
2: Ahí está.
1: Ya con otro productor más, porque Harry Belafonte también era buen productor. Y ojo que era productor también para el ámbito latino.
2: Mira.
1: Ya a Estados Unidos, Harry Belafonte. Hizo esta película, la que fue el cantante. Harry de la Fonte, el impulsor de la idea. El actor Dan Aykroyd dice, e integrantes de la familia Jackson, La Toya, Tito, Jackie, Marlon y Randy, dice, entre otros. El icónico proyecto fue producido por Quincy Jones, quien logró juntar a todas estas leyendas bajo la famosa consigna grabada en la puerta del estudio: dejen su ego en la puerta.
2: Mira,
1: eso es lo que dijo. Dejen su ego en la
2: dejen puerta. Su ego en la puerta. ¿Qué ¿cómo? Tal? Palabras para el bronce.
1: Escuchemos acá.
5: Quincy Jones fue un genio, un gran productor musical, en fin, todo lo positivo para él. Por algo trabajó con artistazos de calidad. Bueno, músico, cantante, compositor, en fin. Él fue como la abeja. ¿Qué quiere decir? Que la abeja va donde está la miel. En cambio, si le hubiese tocado trabajar con Bad Bunny en un universo alterno, yo creo que tendría que haberse convertido en mosca. Y eso para él no sirve.
2: Entiendo el mensaje.
6: Hola, César, buenos días. Saludos a Cristian.
2: Hola.
6: Hola, Michelle. Mira, siempre he escuchado de Bob Dylan y ves que lo he escuchado cantar, no me agrada mucho, no me endulce el oído, siento sí, como pasa, que canta extraño.
1: Pasa.
6: Y
1: pasa con varios.
6: ¿Cuál es el aporte de Bob Dylan dentro de la música mundial?
2: Gran compositor.
6: Y disculpa mi ignorancia en este artista, pero escuché una vez que le habían dado un premio Nobel por lo que escribía.
2: Es un
6: entonces,
2: escritor.
6: ¿Cuál es? Porque The Beatles, Elvis Presley, pero el señor Dylan, no sé, no. Quisiera que me explicara. Gracias.
1: A ver, mira. Dice acá que es tan profundo que transformó no solo la forma de escribir canciones, sino el estatus cultural del músico popular, convirtiéndolo en una figura artística, filosófica a nivel de los grandes poetas de la historia. Su impacto fue tal que el año 2016 se convirtió en el único cantautor en ganar el premio Nobel de Literatura.
2: Mira, es verdad, el único cantante.
1: A ese nivel.
2: Claro.
1: Es como que
2: las letras.
1: Para nosotros sería, guardando las proporciones, es un Eduardo Gatti. Para Cuba, un Silvio Rodríguez,
2: claro,
1: para qué sé yo, Colombia, Ricardo Arjona, que son tipos que hacen de la canción una poesía o algo un poco más potente que una simple letra.
2: Sí.
1: Que viene con mucha metáfora, mucha, digamos, filosofía, como decía. Entonces, eso es básicamente. Entonces, claro. en el mundo esto también igual es.
2: Y nosotros, bajo las barreras del idioma, a lo mejor no lo podemos entender, ¿ya? O no lo podemos percibir. Pero si bien es cierto, siempre en la historia de la música se habla de Bob Dylan como uno de los precursores en cuanto a lo que es la letra de las canciones y al mismo tiempo la forma de interpretarla. Yo concuerdo plenamente con el auditor en el aspecto de decir, ¿sabes qué? En mis tiempos yo no hubiera ido a comprar un CD de Bob Dylan, sinceramente.
1: Claro, yo no. Eric Clapton, por ejemplo,
2: tampoco.
1: En esos tiempos.
2: Claro.
1: Pero después, cuando uno empieza a conocer la música,
2: sí.
1: ¿Qué se hace? Como que hay que curtirlo en la oreja.
2: Y es que también hay que tener el respeto por la creación, porque hay que ser claro. O sea, hay muchas ideas que a lo mejor uno no comprende, pero sin embargo rompen esquemas y al mismo tiempo mejoran cosas que sí. Anteriormente eran normales.
1: Oye, preguntémosle a la gente acá, buena pregunta. ¿Qué cantante no hay cómo? Si te guste, güey. Esa está buena. Pero cortito, dígame por favor.
2: Ya, claro.
1: Papuro Sáenz. A ti, por ejemplo. Yo tengo uno que me van a matar. Te lo juro.
2: ¿En serio?
1: Sí. ¿Te lo digo?
2: Dímelo.
1: Journey. No. No hay cómo. Y no me insistas, por favor, ¿no? Te lo juro, y se ríe el señor Rodríguez. Eres malo. De verdad, te lo prometo.
2: Déjame pensar.
7: Buenos días, César. Mira, el cantante que suena ahí es Bob Dylan.
8: Un dato aparte, el más participativo, Bob Dylan.
2: Se le cortó.
9: Hola, muchachos. De Radio Desierto por acá, saludando desde Calama. Oigan, una consulta, yo siempre he tenido mis dudas por qué la Madonna nunca participó ahí.
1: Claro, algo pasó.
9: Hay un comentario en el pasillo que decían que lo habían llamado y después nunca apareció. No tengo muy claro, pero por ahí un comentario del pasillo, pues. Y me gustaría saber si ustedes lo tienen esa noticia o saben algo que pasó, que Madonna no estuvo esa musical que se juntaron todos los artistas.
2: Muy buena pregunta, fíjate.
1: La vamos a responder.
2: Vale.
1: Vamos con nuestro audio mientras tanto.
2: ¿Ya?
1: Vamos con nuestro audio, ahí te respondemos el caballero. Vamos, tenemos audio.
10: Hola, ¿cómo están, chiquillos?
2: Hola.
10: Qué bueno escucharlos y me encanta esta parte de los días viernes. Genial. Oye, respecto a la canción esa que están hablando y del productor, hay un documental en una de las plataformas, sí, que no voy a decir cuál, pero es la Net Watches Essences, donde sale justamente la historia de esta canción y todo lo que se tuvo que hacer para grabarla. Y se grabó literalmente en una noche y aprovecharon y se organizaron porque había una premiación. Entregaban unos premios a la música, así como tipo Emmy, me imagino, no me acuerdo bien, donde estaban todos, casi todos los artistas. Y saliendo de la premiación, se fueron a grabar la canción, los llevaron. Y ustedes comprenderán que igual era una situación súper compleja, porque todos muy mega artistas, y no todos se llevaban muy bien. De hecho, en el documental sale que uno de ellos se fue, no recuerdo bien quién era, se fue a la mitad de la noche porque ya no grababan, se demoraban mucho, el tema de los collares de la Cyndi Lauper y todo el cuento. Pero es muy bueno ese documental, si lo pueden ver, véanlo, porque es muy, muy bueno. Saludos, chiquillos, y me encanta este programa los días viernes.
1: Es
2: vale,
1: sí,
2: gracias.
1: Es así, hay que ver el documental. La ausencia de Madonna en la grabación de We Are The World en 1985 ha sido objeto de debate durante años, pero la razón principal se reduce a una mezcla de decisiones de producción y conflictos de agenda.
2: Ah, ya.
1: Aquí, bueno, por ejemplo, no fue invitada formalmente a la decisión de la producción.
2: Ya.
1: O sea, no
2: la invitaron.
1: No la invitaron, pero es que a lo mejor esperaban un correo, sino en ese tipo no había.
2: Una formalidad. Claro.
1: Pues, oye, nos vamos a juntar todos los artistas en el estudio Quincy Jones, ya.
2: Ya.
1: Pero como que parecía casi mentira, porque muchos de ellos pensaron que era mentira.
2: Mira.
1: Y varios se bajaron por lo mismo. Mira, aunque parezca increíble, hoy en día, en enero de 1985, aún no era la reina del pop, indiscutible. Su álbum Like a Virgin acaba de salir a finales de 1984 y estaba empezando a explorar el nivel mundial. Ahí tenía una de las razones también. Claro. Tampoco era una gran.
2: No era un. Claro.
1: El equipo organizador, liderado por Quincy Jones, Lionel Richie y Michael Jackson, ya sí, buscaba un perfil de artista con una trayectoria más consolidada en ese momento, con un estilo más cercano al pop rock tradicional y al R&B. En su lugar, para el perfil de estrella de pop femenina emergente, la producción priorizó e invitó a Cyndi Lauper.
2: Mira,
1: que estaba también ahí palo a palo, ¿cierto? Estaba también en medio de su primera gira, ya. Y había un mito de la rivalidad durante la época. Dice la prensa, alimentó mucho la narrativa de una intensa rivalidad entre Madonna y Cyndi Lauper, etcétera, etcétera, que existía.
2: Ya, yeah, claro.
1: Habían, de hecho, a ver, no estaban las tribus urbanas, pero Madonna llegó a cambiar algo en la juventud, sobre todo en las mujeres, porque tú ibas a la fiesta y las niñas se vestían como Madonna, po.
2: O como Cyndi Lauper.
1: Exacto, pero era la gran diferencia.
2: Claro.
1: Ahí está la diferencia. Madonna te caracterizaba porque usabas esos moños con velo o esos,
2: sí,
1: tipo visillo.
2: Claro.
1: ¿Ya? Incluso llegaban con las chicas con esta cosa, con este.
2: ¿Con velo?
1: Con velo.
2: Con velo.
1: Con velo también. O arriba de los jeans se ponían tipo esa misma materia, pero tipo tutú.
2: Claro.
1: ¿Te acordás,
2: sí,
1: no?
2: Sí, sí, me acuerdo. Sí.
1: Y
2: sí,
1: llegaba con esa onda. Y Cyndi Lauper también. Y aquí como una mezcla en realidad. ¿Cierto? El famoso, la famosa palmerita, claro, se la atribuyen a Madonna o a la Cyndi Lauper. ¿A cuál, claro, de las dos? Dime
2: el
1: tú.
2: El color de pelo también.
1: Color de pelo.
2: Por, claro, la Cyndi Lauper, etc.
1: Bueno, ahora, podía pasar muchas cosas, pero en el año 1985 ni una niña se iba a teñir el pelo.
2: No, eso sí.
1: Te teñía el pelo, no traía al colegio.
2: Claro.
1: O te sacaban la cresta en la casa. O sea, el mechoneo era seguro.
2: Era seguro.
1: ¿Seguro el mechoneo de la mamá? No. Era. en esos tiempos te salía ese chiste así que...
2: Te tiraban tanto el pelo.
1: Mamá, sácame los chapes. Suéltame los chapes.
2: Estás muy china.
1: Estás china con los apetados de los chapes que tenían la... Te morían a las mujeres. Oye, vamos a ver este audio. Espérate.
2: Allá.
1: Es que tenemos harto audio, Rodrigo, que te lo tenés que comer también. Tenemos harto tiempo.
11: Dale. César, buenos días. Mira, los que estás hablando tú de We Are The World, en Netflix o no sé, en YouTube sale todo el proyecto que hicieron esta persona, que reunían a todos los cantantes. Algunos tenían compromiso, pero tuvieron que postergarlo para hacer esta canción de África.
12: El impulsor de la idea.
11: Por eso ahora estoy escuchando y me acordé yo que ya yo la vi. Fueron varios días y lo de Cindy López, ¿es cierto lo que dice el caballero? Que había un sonido que tuvieron que sacarle los collares a la Cindy López.
1: Sácatelo.
11: Y bueno, hicieron todo eso, no sé cuántos días tuvieron demora porque algunos no dan con el tono de voz, con todo. Así que te lo recomiendo, es muy bueno ver ese resumen de todo lo que hicieron la canción de We Are The World.
1: Ya, amigo, excelente, un abrazo. Vamos a una pausa, Cristian.
2: Vamos a una pausa.
1: Y volvemos, tenemos harto audio también y de todo. Dale.

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3: Son las 10 de la mañana. 28 minutos.
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0: Mira, yo vi el video cuando grabaron esa canción y Bob Dylan no quería cantar la estrofa de él porque no le salía el tono, no le salía como él quería, como corresponde. De hecho, si ustedes ven la grabación, Bob Dylan, cuando están todos cantando al mismo tiempo, él solamente mueve la boca, él no canta.
1: Oye, César, dijiste que Ricardo Arjona era para Colombia, algo así. O sea, ¿qué quiere decir que según tú Ricardo Arjona es colombiano? No, Ponchufa, César.
2: Perdón.
1: Ricardo Arjona es guatemalteco.
2: Guatemalteco, disculpe. Sí. Dije colombiano, era guatemalteco. Claro. Sí, tienes toda la razón.
3: Sí,
2: me equivoqué. Sí. Y era, pues ese es un poeta, escuchado. Te voy a caer bien o mal. A mí no me gustan los Ricardo Arjona.
3: Ya. Yeah.
2: Pero tiene bonita canción. Buen poeta. Guatemalteco. ¿Sabes tú de quién? ¿Cómo se llama el? ¿Sabes de quién es cuñado el
3: o sea, Ricardo Arjona?
2: No es cuñado, sino que. No, es verdad.
3: Ya. Yeah.
2: Ricardo Arjona es suegro de un actor de cine, po.
3: Ah, sí.
2: El que hizo Aquaman. Es casado con la hija de Ricardo Arjona. Y de hecho, la guitarra con la que está tocando guitarra Arjona ahora en los conciertos se la regaló a Aquaman.
3: ¿El Jason Momoa?
2: Ese, Jason Momoa. ¿Lo sabía usted?
3: Mira, no tenía idea.
2: Mira, y el y este tipo, cuando lo llevaron a conocer a Ricardo Arjona,
3: ¿ya?
2: Un gallo súper sencillo, contó el Jason Momoa, contó muy sencillo, y él quiso regalarle algo especial y regaló una guitarra.
3: Yeah.
2: Y la conoció un día jueves,
3: yeah,
2: me parece que un viernes, y el día domingo tenía un concierto. Y
3: yeah,
2: llegó y tocó con la guitarra de. Y la que está usando ahora, hasta ahora.
3: Mira.
2: Medio suegro.
4: 32.1, Capital Regional.
2: Dice que siendo gringo todo, ya lo conocía. Sabía que era famoso.
3: Claro.
2: Imagínate, en Estados Unidos también ya en estadios.
5: César, buenos días. Germán por acá, mira, a mí no me entra ni con aceite ni vaselina. No me gusta cómo canta, no sé, no me la persona, es Juan Luis Guerra. No, bueno, para nada. Así como el que a ti tampoco te agrada, mi Juan Luis Guerra. No me sirve.
2: A mí me gusta Juan Luis Guerra.
3: ¿A ti te gusta?
2: Sí, ¿y a ti?
3: No me provoca nada, fíjate, pero tampoco me disgusta.
2: No, fabuloso, Juan Luis Guerra. A mí me gusta, pero ahí tenés los gustos, ¿eh?
3: ¿Sabes tú? ¿A quién no? Yo no paso, no me puede entrar musicalmente.
2: ¿Qué? ¿Sí?
3: Sanz.
2: Alejandro Sanz. A mí tampoco.
3: No.
2: A mí tampoco.
3: No sé, no le encuentro ni una gracia, nada.
2: David Bisbal, todo eso tampoco a mí me...
3: Bueno,
2: en gusto no hay nada escrito.
3: Exactamente, ahí es otra cosa.
2: Pero se respeta.
3: Sí, obviamente. Respeta.
2: A ver, tenemos más audio. ¿Escuchamos algún audio?
3: Ya, perfecto.
2: Cristiana, a ver qué dice Michelle.
6: Es que me voy bajando del auto porque tengo local, entonces apago y no he escuchado. No sé si hablaron de que Madonna no estuvo en el tema de Quincy Jones de We Are the World.
2: Sí.
6: No sé, no me recuerdo cuál fue el motivo.
3: Ahí lo dijimos.
6: Gracias.
3: Vale,
6: ahí dice que también se hizo una versión en español.
3: Sí.
6: Donde estaba Chayanne.
2: Oh, muy mala.
6: Julio Iglesias.
2: ¿Y la versión chilena?
6: José Rodríguez.
2: ¿La busco?
6: Varios cantantes del ámbito latino. Así que no.
2: Estaba Lucho Jara. Estaba Lucho Jara también cantando.
3: Estaba el Salo Reyes.
2: Ah, sí.
3: Estaba la Soledad que se llamaba. No, en serio, hay una versión chilena.
2: Sí.
3: Es malísima.
2: Está la Simonetti. Eso digo todo.
3: Claro.
2: Está el Negro Piñera.
3: El Negro Piñera también está ahí.
2: Escuchemos. No te puedo creer, a ver. Qué recuerdo, ¿eh? No se rían.
3: Esta es la versión chilense de We Are the World.
2: Ay, subiendo los equipos y todo. Es como claro. Bueno, como parece. Parte Lucho Jara, me parece.
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2: No, José Alfredo Fuente.
7: 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Momento de pensar que debemos de nuevo.
2: La Simonetti.
3: La Gloria Simonetti.
2: Gervasio.
3: Mira.

0: cambiar.
1: Este es Caraccioli.
2: Lo que yeah.
1: ¿Te acuerdas Caraccioli?
2: Sí.
1: Coca-Cola. Esta es la Ginette Acevedo.
2: La Ginette Acevedo.
1: Cada uno va. Roberto Vicky Valdés. Mira, yo lo. ¿Sabes por qué los conozco? En los 80. Ay, ¿cómo se llama este gallo? Danny Chillian.
2: Danny Chillian, ¿no? Esa es la soledad, de verdad.

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1: Este se llama Sebastián.
0: Las piedras.
1: ¿Te acordáis?
0: Sí. Sebastián.
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1: Y este.
0: Oh.
1: Me mató.
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1: Este es el Wildo.
3: Ahí estamos, este.
1: Cara.
3: Si
0: los queremos.
1: Lucho Jara. Y este.
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3: El Negro Viñera.
1: Hoy este era uno de los hermanos Zabaleta.
3: Ah, ya.
1: El flaco.
3: Ya.
1: El bajo. Y este.
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3: Ah, ese.
1: Juan Antonio Labra,
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1: este.
0: De mí, viene alguien más.
3: Salo Reyes.
1: Salo Reyes.

0: Este es Lucho Dima.
1: Mira.
0: Jovencito. Y se agarra la oreja. Esta se llama La Miriam Hernández con la... Ay, no me acuerdo, esa otra niña.
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0: este...
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0: mí. Arce.
1: Ah, mira.
0: José Luis Arce.
1: José Luis Arce.
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0: Esta es la Gine Acedo. La otra no me acuerdo. Pues. Esta es la ahora me acordé. Tenía un aire de la Sofía Loren, la

0: Y además quiere parecerse a la Jennifer López. Yo prefiero a la Jennifer López por todas las cosas. Muy buena cantante.
1: Hola, soy Víctor de Calama. A mí nunca me gustó Rick Astley, aparte que tiene como dos o tres canciones. Cuando estábamos en el liceo nos hicieron cantar una. Me fue bien, entonces ya vi que la pronunciación la típica. Y sí, resulta de que nunca me cayó bien ese tipo y nunca me gustó las canciones. Me casé y mi esposa es fanática de Rick Astley. Si le escucho una canción, parece que me saca a pica. A salud.
2: Ay. Oye, vamos al otro productor, ¿o no? Bueno, tenemos su audio.
3: Tengo audio, sí, hay que sacar algo. ¿Te queda todavía?
4: ¿Sí? César, creo que en esa versión Chilensi participó Bartichotto igual.
3: No, esa es la verdad. Oye, sí.

0: Si Roquera me va a matar lo que voy a decir, pero el que nunca me ha entrado, Ozzy Osbourne, man. Nunca, nunca me ha entrado Ozzy Osbourne.
1: Mira.
0: Gracias, hasta luego.
2: Bueno, yo tengo amigos rockeros también que no les entra otro tipo de música. Bro. A los Thatcher, olvídate, ponle Ozzy Osbourne, olvídate.
3: César Cristian, con respecto a lo que estás preguntando, ¿cuál es el artista que no? No, para mí. Tiene que ver todo lo que el movimiento del rap, estamos hablando de Eminem,
1: rap.
3: De Snap, etcétera, etcétera. No,
2: me gusta.
3: Para mí no.
1: A mí tampoco.
3: No hay caso que yo pueda escuchar ese tipo de música. Amen. Y bueno, y a pesar que Will Smith tiene algunos éxitos, no, tampoco. No compraría un disco de él. Eso.
1: Vale, gracias.
3: Un buen día, chao.
2: Buen día, aló.
4: Hola, César, buenos días, ¿cómo estás?
2: Bien, ¿y tú? ¿Con quién hablamos?
4: Michael, por acá.
2: Michael.
4: Ahí, de arena ahí.
2: Adelante.
4: Oye, algo cortito, preciso nomás. Si hay algo que no tolero hoy en día es la basura de música que hay. Disculpe que me expreso así, pero es que no la soporto, pero en serio no la soporto. No hay forma, no hay cómo. Yo transporto personal y hacen mis colegas acá, ponen su porquería. Oye, pero es tan denigrante, es tan vulgar, tan ordinaria, tan sin asuntos, no hay letra musical, no hay calidad de nada, no, en serio, comparado con la nuestra época que había calidad musical, la voz, instrumentación, oye, pero es que en serio, es una basura, disculpa que lo diga así, pero es que no la soporto. Gracias, chao.
1: Vale, gracias.
5: Bueno. Oye, ¿la versión chilena la produjo el tío René o quién?
2: René La Vega.
6: Hola, César. Hola con el invitado que siempre se me olvida el nombre ahí, perdón.
1: Cristian.
6: A mí nunca me ha gustado, un ejemplo, bueno, soy fanático, pero Paulina Rubio no canta. Y yo soy rockero, metalero, pero esto es más rock and roll. ¿Sabes qué? Mira, no me gusta, sí, porque me empieza a doler la cabeza porque no canta, grita y me marea, de verdad. ¡Ay, qué terrible! No sé, no me gusta, sí, cosa de gusto nomás.
2: Bueno, sí.
1: Oye,
2: válido, sí, totalmente, válido. Totalmente válido. A ver acá.
7: ¿Qué es, amor? Buenos días. Acá escuchando tu radio a ti, no me acuerdo el nombre de la otra persona.
1: Christian.
7: Oye, César, por favor, necesito hacer una visita de utilidad pública.
2: A ver.
7: Tú sabes que acá en Calama, casi todo Calama te escucha. Sabes que el miércoles pasado un chico perdió su mochila. Esa mochila igual no hay acá en Chile. Pero lo que más importa de esa mochila es el pasaporte, porque este chico tiene que viajar, tiene que irse a los Estados Unidos y necesita su pasaporte. La cosa no es que acá lo pueda llegar y sacar, no, porque él necesita viajar, irse ya el lunes. Y hay una recompensa de 300,000 pesos a quien pueda recuperar... no la mochila, ya, total, ya no importa. Es el pasaporte lo que más interesa en estos momentos. Y quien tiene algún dato, por favor, que se comunique al 957-11-2604. Por favor, César, y disculpa.
2: ¿A nombre de quién está el pasaporte, dijo?
1: No lo dijo, parece.
2: A ver, amiga.
1: A ver si lo dice, ¿a nombre de quién está? ¿Y en qué lugar la perdió también? ¿En qué parte de Calama la perdió para dar alguna coordenada?
2: Ahí le escribí, damos coordenada. Vamos con esta, a ver, la voz, Cristian.
8: A mí no, que no me gustan, César, el joven de la radio bonita. Los cantantes reggaetón de ahora, Maluma, toda esa manganá, no cantan. Si no fueran por el Totum.
2: Manganá. Antigua.
8: Se morirían de hambre. Bueno, que la juventud de ahora no tienen oído musical, sin que se les puede pedir. Pues. Vamos a comparar a una leyenda como Queen, Kiss, a todas esas personas. No.
2: Manganá. Ese antiguo.
1: Es antiguo ese término.
2: ¿Eh? La manganá es Chile. La manga. Claro. Oye, ya, vamos.
1: Vamos.
2: Canción.
1: Mira, 8 a la 9, 10 y 10 más 1. Mira,

0: Ahí hay alguno que no le gusta y sí.
1: Sí.
0: Qué rico. ¿Qué cambia la radio mientras tanto? ¡Me encanta! Yo tengo todas. He escuchado las canciones de AC/DC. Yo los invito a las personas, a los que les gusta AC/DC, en cover, versiones cantadas por mujeres.
1: No.
0: Fabuloso. No, me encanta también. Ese cambio que te produce escuchar a tanto tiempo esta misma voz icónica, Brian May, ponerlo con una mujer cantando. Pablo, te busco una para que la escuches de ella.
1: Vale.
0: Dale.
1: Mira, escuchemos primero. Esta parte es muy buena.

0: Vamos al otro.
1: Vamos al otro, dale.
0: ¿Quiénes son estos?
1: Def Leppard.
0: Def Leppard.
1: ¿Tú sabías que el baterista de Def Leppard es manco?
0: Sí, por supuesto, en un accidente automovilístico.
1: Y
0: perdió.
1: Él fue el que inventó la batería de pedales, que usaba varios pedales para llegar a los ritmos. Los compañeros lo aguantaron, se lo bancaron y miren, mira la maravilla. No, es manco el baterista, sí, güey.
0: Sí. ¿Y sabes tú que el baterista, para poder hacer ese diseño con pedales, se inspiró en la cabina de un avión? Él se metió y empezó a ver cómo el piloto tenía, digamos, tanto mandos en sus manos como también en los pedales.
1: Y te cuento una más, ¿no?
0: ¿Ya? ¿Cuál?
1: Ahí le hablaron siempre de Parra.
0: Parra.
1: De los Jaiba. ¿No?
0: Ya.
1: Parra, ¿cómo se llama? El papá de la Juanita Parra. ¿No?
0: Ya.
1: Baterista de los Jaiba, ¿no? Ya, él lo veía, era un gran admirador de él, lo vio varias veces en Europa.
0: Ya, mira.
1: Imagínate, aquellos años.
0: ¿Cuál es el hilo conductor de estos dos temas? Y hay dos más. El productor se llama Robert John Mutlange.
1: Ya.
0: Es uno de los grandes productores de la música. ¿Y qué pasó? Le da una fineza especial a lo que es este sonido. Mira, los Def Leppard no habían sonado tan bien en su vida como este álbum. Gracias a este producto.
1: ¿Histeria?
0: Claro, Histeria, justamente. Robert John Mutlange es un productor.
1: Robert John
0: Mutlange es uno de los productores, es africano, y me vas a creer que tiene un perfil muy bajo. Él no es de andarse mostrando, de andar tratando de ganar protagonismo en ningún caso. Inclusive, si vas al siguiente tema, también tiene mucho que decir con esta producción musical.
1: Oh, Foreigner.

0: Buenos días, César. Buenos días, Cristian. Mira, bien que nunca me ha gustado, lo encuentro, puta, hediondo y fome. ¡Ey, chica rica! ¡Ey, chica rica! ¡Joder! ¡Hedionda la canción, hedionda!
1: ¡René La Vega! Oye, ya. Alcalde.
2: Ah, alcalde ahora.
1: Vamos a ver.
2: Mira. Steve Harrison, si tú te das cuenta, con los tres primeros temas que ya hemos tocado, hay un hilo conductor, que son temas más fuertes, más rockeros, mucho más intensos y muy definidos en cuanto a lo que es también la presencia de la guitarra. En el caso del que estamos escuchando ahora, que es The Foreigner, hay que destacar también la fuerza interpretativa que tiene Lou Gramm, que es el vocalista, un gran intérprete. Lamentablemente, yo no sé si todavía estará vivo, fíjate, no lo he visto, pero tenía un tumor cerebral y le impidió continuar con su carrera. Creo que se operó, salió bien, pero no sé, de ahí en adelante ha sido complicado para él, para Lou Gramm, un gran intérprete musical, perteneciente a Foreigner, una de las grandes bandas de la década de los 80.
1: Vamos con el otro.
2: Vamos con el otro.
1: Ay, tengo que irme a comerciales. Vamos a la pausa.
2: Ya.

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1: Son las 10 de la mañana, 57 minutos.
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0: Bueno, la artista que nunca le he encontrado ni un pedazo de brillo es Shakira. La encuentro tan refome, bueno, aparte de que la voz que tiene para cantar, el estilo no es muy como un estilo natural. Me encuentro medio fingido. No, penca, la mina no me gusta. Aparte de que tampoco la encuentro tan linda, así como tanto, no, ni un brillo. ¿Qué más sería, como dijo un auditor ahí recién, el tema del rap, hip hop norteamericano? Tampoco, eso es Tupac, MC Hammer y toda esa manganada de viejo fome, ni un brillo, nunca me llamó la atención ni hasta el día de hoy. Así que bueno, sería eso. Paulina Rubio, que también canta pésimo. Arjona, que no encuentro tan refome. Como dijo ahí el César, Arjona colombiano, ni un brillo. Y eso, y vale más Manteco, por ahí. Okay.
1: Oye, a mí más fácil preguntarle qué le gusta. ¿Ah? Me gustó nada.
2: César, Cristian, buenos días. Jorge de Calama, saludándolo, reportando sintonía a ustedes y a todos los auditores. Oye, voy a salir con mi chancho al hombro, pero a lo mejor no tiene que ver con la música que se toca en la radio. Pero a mí la música que me enferma es la cumbia ranchera. O es cumbia o es ranchera, pero cumbia ranchera, puta, la wea picante. Saludos, Jorge, desde Calama.
3: Hola, hola, buenos días, César y Cristian. Mira, de mi época, los que nunca lograron así como entrarme en agrado fue Mick Jagger de los Rolling Stones y Prince. Nunca me gustaron y me han gustado.
1: A mí sí. Saludarles con mucho cariño, nos dice por acá una amiga. Lo que quiero mencionar es que yo conozco a Cristian Rodríguez, éramos compañeros de colegio y su hermano César fue mi compañero de curso. Mi nombre es Lisette Osorio Cerda. No tiene nada que ver con el tema, pero tenía que decirlo. Un abrazo para ustedes.
4: Oh, bueno, hola, ¿cómo estás, Lisette? Gusto de recibir tu mensaje. Un saludo para ti. Un abrazo enorme. ¿Qué pasaste?
5: ¿No habían hablado que el petróleo bajó los 150 pesos?
6: Hola, César, buenos días. Saludos a Cristian. Muy buen programa. Como día viernes, la música espectacular. No, la música de los 80, lo más grande. Lo de ahora es carrerío nomás. Podríamos estar con... Mi hija son fanáticas de la música de ahora, ni se le puede llamar música, pero que esta juventud no... Bueno, se criaron con eso, nacieron con eso. No, la música de los gente es espectacular, todo. Y sabes que yo tengo una aplicación, es una latina, y el otro día estuve buscando y encontré un reportaje, de Iron Maiden, ¿no? Oh, qué espectacular de los gallos, todo su inicio, todo espectacular el reportaje. Se los sugiero que lo busquen. Todos los gallos, unos cracks. Creo que vuelven a Chile ahora Iron Maiden, creo que a fin de año, no me recuerdo bien. Pero la música lo siento lo más grande, lamentablemente, aunque no lo quieran reconocer, la juventud de ahora. Gracias,
7: Patricia,
6: muy buen programa, excelente.
7: Sí. Hola, dúo. Oye, ustedes son brujos, parece, porque yo cuando me puse la sintonía estaban hablando del tema de ese We Are the World y yo abordé del tema chileno. No pueden ser, no se pueden reír de los cantantes chilenos, no sean malos, bro. Y a la persona que no le gusta AC/DC es porque, no sé, pues yo vi la película, es que él no es rockero, no, así de simple. Yo soy de la época del 70, la película de Woodstock, la original, porque después vinieron copias. Y nada, pues si él no es rockero, claro, obvio no le gusta el AC/DC. Pero yo creo que debe andar por ahí por ráfaga, por ahí debe andar el hombre. Chao.
1: Me dicen acá, tuve la suerte de ver haciendo el Opera en Chile. Chile estaba paralizado en su llegada, ¿te acordás o no?
4: Claro, no, se quedó la escoba.
1: Que después de Rod Stewart.
4: Sí, pues fue la que mayor.
1: Como que se pasaron los datos. Maravilloso. Vamos con más. Cristian, dale.
4: Ya, Vamos al siguiente. A ver, déjame ver
1: estamos,
4: aquí.
1: Estamos en The Cars ahora, el número 11.
4: Sí, ese es el último que quedó pendiente del... de cómo se llama, del productor anterior. The Cars, también de The Woodlands, fue productor. The Cars, Heartbeat City. Muy buen tema este.
1: Eran medio. Tendría que ver con algo de Divo. Tenía mucho parecido. No pareció, pero digamos, tienen como la onda, un estilo así.
4: Es que lo que pasa en los 80, perdón, brilló mucho.
1: De Cars y Divo eran considerados en ese tiempo New Wave.
4: New Wave, ¿sí? Justamente. A ver.
1: Como la nueva lo que se viene nuevo.
4: ¿Sí? The Pitch Mode. Yeah. ¿Cómo se llama? Todo lo que fue la los grupos de Vince Clarke, Yazoo.
1: Hubo una marca New Wave.
4: New Wave, sí, me parece que también hubo una marca New Wave. Pero lo que es New Wave o el synth pop, tiene mucha relación con lo que es The Cars.
1: Ahí está. ¿Y quién es el productor, Cristian?
4: ¿Cómo se llama? De este tema es Mutt Lange. El que vimos anteriormente, junto a AC/DC, junto a Def Leppard, junto a Foreigner, también, Mutt Lange, muy buen productor musical, como te digo, muy quitado de bulla, muy de bajo perfil, pero un genio en lo que son las producciones musicales.
1: ¿Vamos al otro?
4: Vamos al siguiente, a ver.
1: Ay, aquí me vaya a sorprender, supongo. Este tiene olor a sorpresa.
4: Yo supongo que usted sabe quién es.
1: Bonnie M. Ya, pero productor.
4: Productor, el controvertidísimo Frank Farian.
1: Ya, ¿por qué controvertidísimo?
4: Coloque el siguiente tema y usted se va a dar cuenta.
1: Era de Rasputin y Milli Vanilli también.
4: ¿Se da cuenta por qué o no?
1: Debo.
4: A ver.
1: Mira, me pasó algo importante. Hace 5 segundos me llamó mi amigo Pedrito Ormeño.
4: ¿Ya?
1: No le puedo contestar porque estoy al aire, así que le mando un saludo por radio, seguramente está escuchando. Yo escucho Milli Vanilli y me acuerdo automáticamente del Popo.
4: Del Popo. Mira.
1: Cuenta con esta canción también. La verdad, y justo me llama, ahora. De ahí lo voy a hablar.
4: Claro. ¿Qué pasa con Frank Farian? ¿Qué sabe usted de Frank Farian ahora?
1: Hoy en día nada. Sé que tuvo que ver también con la de Real Milli Vanilli, claro. También para sacarse el pillo, que era controvertido porque ponía, buscaba de una u otra forma llegar a los sonidos, a las voces justas, haciendo, no sé, truculento.
4: Claro, mira, en el caso anterior, en el de Rasputin, él fue el productor creador de esta agrupación. ¿Y qué es lo que pasa? Buscó a estas tres chiquillas que cantaban muy bien, ¿ya? Pero él miraba y decía, algo le falta a esto, algo falta acá, visualmente. Y él andaba en una discoteca por Europa y encuentra a Bobby Farrell, que era un bailarín. Y Bobby Farrell, como bailarín, no cantaba, pero era el alma, y lo puso con las tres chiquillas, y conocimos a la agrupación Bonnie M.
1: Mira, que tampoco cantaban.
4: Se dicen que no, pero habían unas que cantaban. Pero ¿qué es lo que pasaba? La parte cuando salía Bobby Farrell cantando, no era Bobby Farrell. ¿Adivina quién era?
1: ¿Quién era?
4: Frank Farian.
1: Él.
4: Él, el productor. Este carecul. Claro, entonces él hacía la voz masculina de lo que era esto Bonnie M. Los Bonnie M en algún instante, sobre todo Bobby Farrell, entró en conflicto con Frank Farian. ¿Por qué? Porque del 100% de las ganancias, el 80% se las llevaba Frank Farian y solamente el 20% caía en los integrantes de la agrupación. No contento con eso en los 70, en los 80 repite la fórmula, y es la historia que todos conocemos. habían interpretaciones y voces muy potentes, como la escuchamos de Milli Vanilli, pero visualmente no eran atractivos. Entonces él también va a una discoteca y encuentra a estos dos muchachos y dice: Tate, aquí está la mía.
1: ¿Y qué hacían estos cabros?
4: Bailaban.
1: Ah, no, bailaron.
4: Bailaban. ¿Y quiénes son los Milli Vanilli? Y ellos les pasó lo que nadie quería que les pasara. En una presentación en vivo, sí, haciendo playback,
1: se les rayó el disco.
4: Se les rayó el disco, el CD.
1: O sea, el CD se les rayó.
4: Claro, exacto, se quedó pegado.
1: La canción era
4: Don't Lose My Number, me parece que era, no me recuerdo.
1: No, me había acordado, pero yo los vi cuando salieron arrancando. Ese yo lo vi, ¿te acordás? En I,
4: el canal,
1: ahí salió la historia completa. De hecho, terminaron haciendo comercial cuando le quitaron todos los premios. Uno entró en depresión, terminó suicidado. Sí, después, pero terminó haciendo propaganda para los chicles.
4: Claro, imagínate.
1: Con un chicle.
4: Entonces, ¿qué es lo que pasa con...? Es por eso que es tan controvertido Frank Farian. Porque de alguna forma u otra se dice que engañó al público. Yo encuentro de que sí fue. Él encontró la fórmula perfecta para poder... ganar dinero con la música, pero sin embargo defraudó a una serie de seguidores como los tenía Milli Vanilli. Después quiso de alguna manera tratar de que la gente olvidara eso y puso a los The Real Milli Vanilli, que eran precisamente las personas que cantaban, pero no tuvieron el éxito. Además de todo lo que había pasado, ya era muy difícil de borrar y quedó en la mente de todas las personas que en algún instante eran los seguidores de Milli Vanilli.
1: Me encanta.
4: Buenísimo era Frank Farian, el gran productor díscolo de la música, se podría decir.
1: ¿Vamos con la otra?
4: Vamos con la otra, a ver.
1: Había quedado, la habíamos dicho temprano, pero Bonnie Tyler.

0: muy buena intérprete. Lamentablemente falleció, lamentablemente ya no está con nosotros, y fue el día de ayer. Y nosotros quedamos con su música, quedamos con sus recuerdos. Pero al mismo tiempo, tiene una historia, un productor musical que la catapultó y la llevó al éxito. ¿Cómo se llama ese productor musical? Jim Steinman. Si tú colocas el otro tema, escúchalo, el ritmo.
1: Oh, Calle de Fuego.
0: Calle de Fuego, Fire Inc.
1: Fire Inc.
0: Fire Inc. Es el mismo productor musical, Jim Steinman. Nowhere Fast. Si te das cuenta, las cajas rítmicas son iguales o muy similares. Ese es el estilo que tiene Jim Steinman.

0: Y el próximo tema que tienes anotado ahí, para muchos una sorpresa. No, ese no. Ese no,
1: se repitió.
0: Sí.
1: Acá está. A ver.
0: Es una sorpresa este tema. Porque también fue producido por Gene Steinman.

0: novela, ¿verdad? Esta es la Meat Love.
1: Meat Love, justamente.
0: La Bella y la Bestia.
1: Y si te das cuenta, mira las cajas.
0: Sí.
1: Es
0: con
1: un
0: harto,
1: poco más...
0: con harto de fanfarria,
1: sí,
0: también.
1: Sí, harto intención, harta fanfarria. Harta guitarra afilada.

0: cuando estaba con la máscara de la bestia el video, y cuando se la sacó, dice, no cambió nada. ¿Te acordáis tú, no?
1: Que sí, bueno.
0: Claro, se sacó la máscara. Parecido.
1: ¿Qué pasa con estos tres temas nomás que te muestro de Jim Steinman? Uno se da cuenta de inmediato cuando hay un factor que identifica a los productores musicales. Lo vimos en el caso de Quincy Jones, que le daba mucho énfasis a los bajos, qué sé yo. En el caso de Jim Steinman, su caja acústica es muy, muy particular. Y es por eso que suenan tan iguales los temas que acabamos de escuchar. Mira, esto es como The Fire Inc.
0: Sí.
1: ¿Ves? Jim Steinman.

0: Vamos al siguiente.
1: Vamos al siguiente. A ver.
0: No es el programa de Alexis Ardila.
1: A ver, tengo audios.
0: A ver los audios.
1: No, pero vamos. Primero hablemos de
0: este. Este tema es de la película El Expreso de Medianoche. También de un conocidísimo productor musical. Ese productor musical fue el que le dio vida al siguiente tema, César. Póngale.
1: Está medio lento.
0: Está medio lento.
1: Oh. ¿Cómo va bailando? ¿Cómo seguir esta historia?
0: ¿Cómo seguir a la historia? I Feel Love. Vamos a nombrar de inmediato al productor. Un genio de la música, más conocido por todos como Giorgio Moroder, gran creador musical.

0: tema.
1: Tenemos llamado, ¿eh? Buen día. Aló.
2: Hola, buen día, César.
1: Hola, ¿con quién hablamos?
2: Hablas tú con René acá de Camino a Sierra Corta. Estoy escuchando el programa, un saludo a Cristian.
0: Gracias, hola.
2: Y hablando del tema, mira, quiero contarte la experiencia bien bonita. A ver, cuando era niño, siempre fui músico de la iglesia. La iglesia siempre hay buenos músicos.
1: Ya.
2: Y tú estás hablando de los productores, ¿cierto? Bien. Yo quiero nombrar un productor, a ver si Cristian o tú te acuerdas, porque es un productor chileno, ¿eh? Uno siempre habla de los demás. Bueno, está Arturo Gatica, todo lo que más. Pero este niño se llama Jaime Siero. Y yo lo conocí en la iglesia, era bajista. Excelente músico, muy buena persona. Y Jaime empezó a crecer. Y un día nos dijo que compuso una canción y participó en Viña del Mar. Mira, un joven de iglesia.
0: Ya.
2: Participó en Viña y le fue re bien. Eso tocó varias puertas. Lucho Jara, Miriam Hernández, Alberto Plaza. Mira el nombre con el que se empezó a codear. Hoy en día Jaime Siero vive en Miami y trabaja, ¿sabes para quién trabaja? Bueno, es independiente de todas maneras, trabaja para Sin Bandera y para un cantante chileno, no me acuerdo cómo se llama, que es bien romántico, que es de pelo corto, bien, bien rubio, bien encachado. Tiene unas canciones muy lindas.
1: ¿León?
2: Jaime Siero, haberlo conocido, que tocaba en una banda que se llama Se Busca, de los años 80, que es una banda que tocaba puro retro.
0: Mira.
2: Y cuando uno, si tú tienes la oportunidad de escuchar alguna canción ahí, una canción romántica, pero espectacular, y los arreglos. Él como bajista, multiinstrumentista. Uh-huh. ¿Sabes el recuerdo que tengo?
1: ¿Ya?
2: Cuando se ganó el premio en Viña, llegó a la iglesia con un teclado que se llamaba Korg Triton, blanco.
0: ¿Ya? Korg.
2: Para la época era único.
0: Claro.
2: Nosotros lo admirábamos como niños, que éramos una generación más chica.
1: Mira.
2: Decíamos, este cabrón va a llegar lejos. Allá en Miami está trabajando y tiene producciones grandes.
1: Averigua y nos mandáis, ¿cómo se llama? El dato de acá para destacarlo igual, pero no tenéis idea.
2: Mira, si tú te metes al YouTube, ahí buscas Jaime Siero y vaya a ver un montón de canciones.
1: ¿Qué te cuesta mandarnos a nosotros, po? ¿Qué te querés que te haga toda la pega, po? Mándalo,
2: juntate un dosis. Yo te voy a mandar ahí para que lo conozcan.
1: Tira la piedra y se esconde.
2: Un gusto. ¿Sabes? Mira, yo me dedico a la música siguiendo ese ejemplo. Tengo una banda acá en Antofagasta y tocamos retro. O sea, esta música es la que nos piden, ¿cachai? Nos piden esta música a nosotros. Porque claro, tiene algo más. Tiene una imagen, una puesta en escena. Esto es lo que la generación de hoy día no ha entendido. Esto es más que música, es un idioma, es una manera de vivir, de sentir diferente. Si tú escuchas, por ejemplo, a Lionel Richie, un tema como Hello, no se te puede decir que no se te paran los pelos.
0: Claro.
1: Oye, la otra vez escuché a Lionel Richie como te lo iba a mandar el All Night Long. ¿Cómo le salió el All Night Long? Y amigazo, te tengo que dejar.
2: Un abrazo, muchas gracias. Jaime Siero, ahí te mando yo. Gracias.
1: A mí acordarlo de Long Night Long.
0: Ya, perfecto.
1: Sale Lionel Richie contando cómo fue el tema. Ya. Entretenido. Vamos con el otro.
0: Giorgio Moroder.
1: Giorgio Moroder, antes de irnos a la pausa.
0: Ya.
1: Ah.
0: También. Giorgio Moroder.
1: Esta película, Flashdance, que lo hemos nombrado varias oportunidades acá en el programa, ganadora del Oscar como la mejor musicalización.
0: Banda sonora.
1: La
0: mejor, claro.
1: La película mala. Que siempre te da risa. Mala, po, así uno ya Flashdance y todo, qué lindo, porque era la típica película que en los 80 estábamos llenos de películas como esta, Flashdance, qué sé yo, Cocktail, Top Gun,
0: claro.
1: La otra cuestión de la Dirty Dancing,
0: Footloose
1: también, que eran las tramas, era como más la taquilla, ¿no?
0: Claro,
1: ¿no? Era la taquilla, ver la moda, meterte en la onda, pero las películas más. Ya. Siga nomás.
0: Oye, pero sáltate de ahí, de este tema.
1: No, hablas nada de este.
0: ¿Ah? No, obvio, sí, mira.
1: Pero.
0: What a feeling, Irene Cara, que lamentablemente ya no está junto a nosotros, falleció. Fue uno de los íconos. Lamentable que haya fallecido Irene Cara. Porque una excelente cantante, una excelente intérprete. Y bajo la tutela de Giorgio Moroder se crea esto. Es fantástico.
1: Pero me dejáis el otro tema a la vuelta.
0: Es que lo que pasa es que hay que saltarse esos temas.
1: Hay que saltárselo.
0: Claro, hay que llegar al número.
1: Pero metamos el otro al tiro, entonces.
0: El de Berlín.
1: No, este mismo el que era.
0: Es que este no es de Giorgio Moroder.
1: Ah, no es.
0: No es de
1: Giorgio. Pero lo tenía en la lista.
0: Sí, pues por eso se me pasó.
1: Bueno, vamos a la pausa, vamos a la pausa en orden. Volvemos, quédate ahí.

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2: Son las 11 de la mañana. 29 minutos.
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0: Entonces, la consulta, si se trata de fraude, que ahora, ¿cómo podríamos llamar a los reggaetoneros, las porquerías que cantan ahora, que son el autotune? ¿Cómo se le podría llamar eso? Porque no es la voz de ellos. Es una voz con inteligencia artificial que le mejora la voz. ¿Qué se le podría decir a eso entonces? ¿Fraude? ¿Engaño? ¿Qué le podríamos decir?
1: No sé, yo pienso que ahora normalizamos eso, ¿eh? Lo que hacía antes Frank Farian, ahora está normalizado, de alguna forma u otra, como dice el auditor. O sea,
2: es que es lo que se consume.
1: Y claro, se consume. Aplicar el autotune ahora, hasta yo puedo cantar.
3: Pero Vanille, lo más falso que haya, pues. Oye, pero si empezamos a hablar de malas voces, es cosa de escuchar a nuestros amigos y compañeros de ustedes, al Z, oye. Escúchenlo cantar al pobre, ese es el que mata la música. Ojalá que esté escuchando, un saludo para él.
2: No, yo no canto.

0: César, Girl is not true, la canción que se le pegó el CD. Girl is not true. Y a uno de ellos le dio pánico.
1: Claro.
0: Y salió arrancando el escenario.
1: Y dejó el otro botado y el otro también tuvo que irse.
0: Claro. Claro. Es que no es que había. Ahí lo que pasó no es que se había rayado, lo que pasa es que estaban saltando, bailando. Y te acordás que antes los CD y tenían la máquina arriba del escenario, sí. Y pegó la saltada.
1: No,
0: pegado.
1: Se quedó pegado.
0: Increíble. Increíble. Milli Vanilli, que me gustaban a mí ellos.
1: A mí me gustaban.
0: Ahora Cristian pregunta de prueba. Dice: ¿sabe usted cuál fue el tema más prohibido por su insinuación sexual? ¿Qué me dicen?
1: Uy.
0: Lo tengo.
1: ¿La tenés por ahí?
0: No, lo tengo acá.
1: No, puedo decir. No me acuerdo, pero yo sé cuál se refiere. Inclusive ese tema tiene una caja rítmica o un ritmo que cuando llega al final y la niña se expresa bastante emotivamente, hay una disminución de ese ritmo. A ver si lo tienes por ahí.
0: Mira, yo te tengo uno, pero esto yo la verdad que no le sé la historia, sino que una vez me la contaron así como de pasillo, que la canción que tuvo problemas, incluso se tocaba en el colegio y no le gustaba a las profesoras, lo moderaba, el de For in Love, ¿cómo se llama este? Robin Gibb. Boys Do Fall in Love.
1: No, mira.
0: Que sale hay una, digamos, una mujer ahí.
1: Correcto. Pero hay otra que es mucho más.
0: Una relación sexual. Sí, estoy viendo acá para ver.
1: Hay otra que es mucho más erótica. Muchísimo más.
0: Mira, dice, caso Urgent, dice, aunque uno de los mayores éxitos, su letra que habla de la necesidad física inmediata y dice frases como. Te entra por las venas, no puedes contenerlo, es urgente. Provocó que en su época varias estaciones de radio conservadoras, especialmente algunos países latinoamericanos y Estados Unidos, limitaran su reproducción o la editaran por considerarla demasiado explícita.
1: Claro, claro que sí.
0: Urgent será de Foreigner.
1: De Foreigner.
0: Mira. No tenía idea. Acá sale. La gran polémica de Head Games, dice, y Woman, si te refieres a un escándalo que casi le cuesta la censura actual. La portada prohibida, canción Woman, por ejemplo. Ahí, básicamente.
1: ¿Sabes qué? Vamos a hacer un programa con los temas prohibidos, fíjate.
0: ¿Sí?
1: Los temas más prohibidos dentro de la música de los 70, 80 y 90. ¿Te parece, César?
0: Ya, pues, mira. Sí.
1: Vamos a tratar de documentar.
0: Hola, César, te saluda Gabriel. Muy buen programa, saluda a Cristian, entretenido. Discrepo un poco contigo, para mí no fue mala la película Flashdance. Bueno, cosa de gusto, saludos. La típica película gringa en ese sentido, que además que yo estaba aburrido vería esas películas medias taquilleras ya.
1: Claro,
0: será por la. Pero lo que me gustó sí fue la música, totalmente.
1: Es que claro, que mira, a ver.
0: Y de hecho la tengo en DVD, me encanta.
1: Mira, lo que podríamos, desde todas las películas emblemáticas de los años 80, el que tiene más contenido se podría decir que fue Top Gun. ¿Por qué? Porque hay una historia un poco más sólida. Las anteriores como no tanto.
0: Sólida y novedosa.
1: Sí, correcto.
0: Además
1: correcto.
0: Que los aviones y todo, pero en el fondo, el trasfondo es el mismo.
1: Sí, pues es que.
0: Que esta que es la jovencita, que se enamora el otro. Claro. Pero tú viste lo que dice. Mira, hay una en redes sociales, en TikTok, creo que está en Instagram también, pero TikTok. Cuando está hablando Quentin Tarantino con un actor y le dice que cuál ha sido la película más genial de toda la historia, la de Top Gun, ¿no? ¿Dónde? Le dice el otro, sí. Si esto se trata, dice que el guión trata de. ¿Cómo cambiarte al lado oscuro? O sea, en el fondo al lado de los gays, porque el grupo de Iceman era gay y el grupo de Maverick no lo era. Entonces, ese conflicto explica cuando estuvieron, por ejemplo, voy a ir a dar una ducha y no se quiso quedar con ella. Entonces ella llega y le dice, oye, así que no querés estar conmigo, y al otro día va y se juntan en el ascensor y está vestida igual que Iceman. Y le explica todo esto. Y al final la película, cuando le dice, puedes montar, ser mi copiloto cuando quieras, traducía al español, pero la verdad la traducción era, puedes montar mi cola cuando quieras cuando y yo quiera. Montar la tuya también.
1: Sí. La mía también. Ya. O sea,
0: ya. Olvida.
1: Ya, vamos al siguiente.
2: César, buenos días.
0: Buen día.
2: Estamos hablando de canciones más o menos complicadas. Búscate la versión remix la canción de Lyle Lewis, la canción French Kiss. Búscate esa. Esa es.
1: Parece que esa es.
2: Es muy exquisito.
0: ¿Cómo se llama?
1: French Kiss. Beso francés. French Kiss.
0: Ya, de Lyle Lewis.
1: A ver.
0: A ver, pongámoslo. A ver, dura 9 minutos 22.
1: Claro, claro.
0: Escuchémosla entera.
1: A ver. No. A ver, déjame ver si es esa la que. Justamente, esa.
0: Ah, claro. Acá es que los beats simulan un acto no, sexual también.
1: Pero espérate al final.
0: Sí, no,
1: hay un bajón de beats. Y después sale una chiquilla. Ni te lo encargo.
0: Me alarga la introducción.
1: Claro, no sé. Sí. Adelántalo un poquitito. Hay una disminución en los beats. Una parte que disminuye los beats y entra una niña.

0: das cuenta?
1: ¿Para qué vamos a esperar el final?
2: Bueno, sin ir más lejos, Kaoma con la lambada también tuvo problemas en su tiempo por el contenido del video.
1: Sí, te acordás, sí, ¿no? Y te voy a ir más todavía. Claro. Pero, a ver, este Kaoma, brasilero, ¿no?
0: Sí.
1: Y ellos tuvieron problemas en mismo Brasil, que soy un país un poquito más, digamos,
0: más liberal.
1: Liberal, desenfrenado en el tema este. También tuvo problemas, Kaoma.
0: Que la lambada.
1: Y el otro también es que tuvo problemas acá en Chile, que saltaron unas voces. Yo me acuerdo de haberlo visto en las noticias también. La canción esta de la botella.
0: Ah, claro.
1: Baja más un poquito. Y la botella ahí, justo. Y de hecho, ¿cuántos videos censuraron acá en Magnetoscopio, por ejemplo? Sábado Taquilla. Cualquier cantidad, ¿no?
0: Claro que sí.
1: ¿Tú creí?
0: No, muchísimo.
1: Lo hicieron.
3: No te olvides el video de Falco César.
0: ¿Cuál?
1: Jenny.
0: También.
1: ¿Por qué que tiene ese?
0: También sale una niña que está con unas velas, qué sé yo. Me parece que a esa se refiere este muchacho, no sé. Ajá. Pero también es como un...
1: Escucha acá.
2: Pues es el Cristian, el que tiene material, pero de sobra para los temas prohibidos, es con el reggaetón de ahora. Con eso es como para... Tiene como para tres programas seguidos para hacer.
1: Madre.
2: Con la música de ahora, al menos el reggaetón. Ahí sí que son temas requete contra prohibido.
1: Saludos a ambos.
2: Y si no me encuentro la razón, no sé.
1: Bueno, Javier. Una canción que no fue muy censurada, pero la letra igual era media fuerte para su tiempo, Skinny Pop de Poison.
0: Sí, también.
1: A mí me encanta Skinny Pop the Boys. No, mira, escuchemos acá.
4: Hola, buenos días, César. Don Cristian, si no me equivoco.
1: Mucho
4: caballero. Oiga, yo tengo entendido, porque hablábamos con un. Acá en el trabajo había una persona que igual era. Que entendía.

0: ya fue la ocasión, porque dice que la persona que estaba como a cargo
1: ellos
0: de
1: se
0: eso,
1: negaban a hacer que hecho
0: jugó ahí con el tema del
2: no, si lo hacía,
0: de la música, se la dejó pegar.
1: No, playback.
0: Sí, algo así lo hayamos averiguado nosotros. Por ahí era el cuento. Pero esos viejos eran buenos. Si después cuando pusieron a los que cantaban, ¡fome! Ahí les fue mal a esos viejos, a los que, no, los que realmente
1: fue,
0: cantaban.
1: Fue boom de éxito en los
0: pero
1: 90.
0: Eso es lo que habíamos escuchado.
1: The Real Milli Vanilli fue boom,
2: sí,
1: en los 90.
2: Keep on Running, que fue el tema que más destacó, y pero no hubo más.
1: Bueno, y Milli Vanilli, bueno, el fondo no cantaban en vivo ellos, sino que utilizaban el playback.
3: Hola César, hola Cristian. Oye, disculpen, pero yo creo que la canción más, ¿cómo llamarla? Especial es la de esta chiquilla de grandes ojos, ¿cómo era? Samantha Fox, Cosby. Pero esa sí fue una canción prohibida. Saludos Cristian, que estés muy bien amigo.
1: Claro, la otra que te querían censurar también, no era chiste, el video de hecho, la Sabrina.
2: De Sabrina, Boys.
4: Esa música donde bajan los beats y se escucha a la mujer como con quejido, ¿no? Yo creo que tiene que quedarse pegado con el dedo guatón del pie en algún mueble y le dolía. Nada más que eso, se está quejando de puro dolor.
1: Ya, ya hay pesado. Buen día, aló.
5: Hola César, Luis Gómez por acá de Calama.
1: Hola Lucho, César, dígame Luchito.
5: ¿Qué pasa con la canción de Robert Palmer?
1: Addicted to Love.
5: Claro. Esa era sensual.
1: Sí, pero no era como para censurarla, ¿no?
5: No, pero creo que tenía un tema algo medio...
2: ¿Medio oculto?
5: Claro, medio oculto, por el hecho como salían las cantantes. Mm. En el video.
2: Sí, puede ser. Puede ser.
5: Y después creo que... ¿cómo se llama esta cantante que sacó una canción?
2: Lo contrario.
5: Lo contrario.
2: La Shania Twain.
5: Exactamente.
2: La Shania Twain hizo lo contrario. Puso puros varones atrás y ella cantando.
5: Así es.
2: Claro.
5: Bueno, le dejo la inquietud.
1: Vale. Chao, amigo. Gracias.
5: Chao, excelente. Gracias.
1: Lo de Kaoma, sí, esto me acuerdo también, tiene toda la razón. El ritmo fue bueno, lo que le dio polémica fue poner dos adolescentes como protagonistas.
2: Ahí está.
1: Y después vino el desastre de Kaoma, que fue una canción que tiene un origen boliviano, que es de los Jarcas, po.
2: Ese, la lambada.
1: Entonces fue una demanda que ganaron los Jarcas, sí, tuvieron que bajar, pararon la producción de esa canción. Tuvo que pagar
2: todo.
1: Sí, pero lo pagó el 6, pero no llegaron a un buen arreglo con ellos. En el fondo pararon la canción y dejaron de cantarle el concierto, por ende se acabó
2: Kaoma.
1: O sea, trataron de emular, digamos, ese gran éxito con el Lanzando Lambada, ya que también fue un éxito, pero no pasó nada. Claro. La gente quería escuchar Lamba.
2: Oye, antes que finalice el
1: pero
2: programa.
1: Pero son frescos, pero era igual.
2: Antes que finalice el programa, te voy a hablar de los últimos de los productores que dejaron la escoba en los 80.
1: Dale.
2: Vamos a ver. Stock Aitken and Waterman.
1: ¿Cuál es? ¿De? ¿Dónde estoy? ¿Qué número es?
2: A ver. Mira, a ver,
1: viene Flashdance, viene Berlín.
2: Ya, ahora, después de Berlín.
1: ¿Qué? Regástrico.
2: Aquí, la historia de la música empieza a quejar la escoba en la década de los 80. Gracias a Stock, Aitken and Waterman.
1: Ese es el productor.
2: Son tres productores.
1: Tres
2: productores. Estaban Mike Stock, Matt Aitken y Pete Waterman. Entre el 84 y el 90 fueron los mayores productores de la música a nivel, digamos, británicos, y lanzaron éxitos como el que te estás escuchando. Y el siguiente también.
1: Rick Astley.
2: Never
1: Gonna Give You Up. Y este también fue.
2: Si te das cuenta,
1: Kylie Minogue.
2: Lo mismo.

0: Just Spin Me Round. Dead or Alive. También. Stop, I Get That Water. Tiene una
1: parecida a la de los Pet Smoke.
0: Sí.
1: Espera. ¿Ya está?
0: Siguiente.
1: El siguiente. El siguiente. A ver, vamos con el otro. Vamos con el otro.
0: Bananarama. También producido por Scott Aitken and Waterman. Se les decía que eran una fábrica de éxitos. Buscaban justamente talentos para poder plasmar eso que llevaban dentro hacia la música.
1: Bananarama.
0: Sorpresa con el siguiente.
1: Estas fueron un hit tremendo, sí, en Estados Unidos.
0: Pues, sorpresa con el siguiente.
1: ¿Ah, sí? Vamos con el siguiente entonces, Cristian, que nos tiene. Esta es Donna Summer. Donna Summer. Ah, bueno. Donna Summer.
0: Donna Summer. Mira, también fue producida por Scott Aitken and Waterman.
1: Mira.
0: Con este tema. This time I know it's for real.
1: Oh, esta todo el mundo la ha cantado. Y cualquier cantidad de videos, datos, dice un datito, dice por acá, la más prohibida, un datito.
0: A ver.
1: Chacachas dice Jungle Fever, por ejemplo. Pandora, duele, duele. Qué pesado. Vamos, Cristian, a ver qué dice.
2: Pues a izquierda, el problema con ese tema, el de la botella, no era cuando la mujer bajaba hacia la botella, era cuando destapaba la botella.
1: Estamos finitos. Y se ríe Cristian.
0: Disculpa.
1: No, está bien.
0: ¿Qué la dice la gente?
3: Y el tema este, la parabólica de Salomé Rey.
1: ¿Y por qué?
0: Sí.
1: ¿Qué fue? El video de Cars Hello también fue vetado en Chile. Ah, sí, ¿por qué, oye? ¿Por qué?
0: Buena pregunta.
1: ¿Vamos con el otro? Vamos.
0: Y estos dos que quedan. ¿Quién es ella? Ella es Barbara Streisand.
1: Sí.
0: Barbara Streisand. Gran cantante, gran actriz. Un genio, pero como la reverenda. Pero como artista, fantástica.
1: ¿Escuchamos audio mientras tanto?
0: Sí. La producción.
1: ¿Qué es la producción? ¿Qué es la producción?
0: La produjo Barry Gibb.
1: Uno de los hermanos de los...
0: De los hermanos.
1: De los Bee Gees.
0: Exacto.
1: Barry Gibb.
0: Barry Gibb.
1: Y tiene su onda, mira.
0: Claro.
1: Es como escucharla.
0: Y sale de coro, mira.
1: Ah, sí. Ah, de veras.
4: También hay que incluir las canciones disco de la... Bueno, tú dijiste el New Wave, todo lo que era gay, la música gay, promiscua total, precoz total. Todos tenían que ver ahí con la parte lívido y sexual. Todo lo que es la línea, por ejemplo, Eraser, el mismo Vince Clarke, que es un genio, pero gay. Bronski Beat, Jimmy Somerville, gay. ¿Cuántos más? Bueno, también para ir más atrás un poco, el cabro este que era cantante se llamaba Sylvester. Todas las canciones... dedicada a ese tema, el tema del culto al cuerpo y sodomía y todo lo que viene más. Mensajes subliminales.
0: Ahí tiene.
1: Vamos acá
0: con y el siguiente.
1: A ver aquí, dale.
5: Un artista que se llama Conchita Navarro, que tenía una canción que yo una vez me compré un cassette, perdón, y nos salía el tema ahí. Es un tema netamente oscuro, gemido y música.
0: Mira. Y el último, te vas a sorprender. Dale, no, guataje.
1: Yo lo conozco, ya sabes, me gusta él.
0: cantante más conocido en el mundo de la música country y sale con esto.
1: Temón.
0: Kenny Rogers.
1: Kenny Rogers.
0: ¿Y adivina quién lo produjo?
1: También.
0: Barry Gibb.
1: Te faltó Jason Donovan de Gimme Five, dice Giovanotti también, tiene versión de South. Bueno, pero no sacamos alguno nomás ahora.
0: Claro, no, si
1: salía una mucho. Mujer en las películas con las pechugas al aire, si buscas en YouTube está la original y llegó a Chile, dice por acá, no sé cuál es la de Cars también. Pero bueno, ya. Oye, nos vamos.
0: Oye, sí, muchas gracias.
1: Estamos César, listos. Ya viene a María Esther del Carmen con el Fuera de Foco. Nosotros nos vamos, nos encontramos
0: en dos semanas más. Hoy muchas gracias a la gente que participó.
1: Tremendo.
0: Gracias récord por la idea. Compañía musical.
1: Récord idea.
0: Así que eso. Gracias, muchachos. Chao.
1: Chao a todos. Así que nos encontramos el lunes. Que pasen un lindo fin de semana. Tu cuerpo lo sabe y día. Chao.

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2: Son las 11 de la mañana, 58 minutos.
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1: Amanecieron en el día de hoy. Oye, yo llegué aquí corriendo, apuradita, que no me dejan estacionamiento. Váyanse a su casa. ¿Quién hace el centro? Váyanse a su casa. Ya, pero vamos a cambiar y les voy a dar la bienvenida con otro tema de Chanaya que no lo encontraba porque mi dislexia. Chicas, ¿cómo están? ¿Cómo están todas mis guapetonas mujeres y mis hombres maravillosos que nos acompañan en esta tarde de día viernes? Hoy estamos súper contentos de acompañarlos en este Fuera de Foco, terminando lo que es ya la semanita. No lo puedo creer que se nos va otra semana. Hoy, viernes 10 de julio, está de cumpleaños un gran amigo mío, así que Christian Lee. El niño Lee, ¿quién conoce? Bueno, ¿quién no conoce a Christian Lee? Pues, ¿para qué voy a mencionar otra cosa? Hoy día tiene evento y se cree más o menos, así que lo vamos a saludar y les voy a dedicar

Bueno, como les decía, voy a mandar este saludo de cumpleaños a mi amigo Cristian Lee, que es bien conocido acá en Antofagasta. Quiero dedicarte el programa, amigo mío. Quiero decirte que te quiero harto y que te agradezco también el haber estado conmigo en momentos difíciles de mi vida, en los momentos entretenidos de mi vida y en los momentos felices de mi vida. Oye, fue una de las primeras personas que le conté que estaba embarazada y se puso a llorar. Estaba llorando. Más encima recuerdo que mi hijo un día en un programa de televisión me dice, María Esther, o sea, me dice, mamá, a mí me gustaría ser como mi tío Cristian Lee. ¿Y yo? ¡No, pero cómo! Bueno, eso es un honor de parte de mi hijo para ti, que te admira, mi querido Cristian Lee. Hoy en día van al mismo gimnasio. Ya tengo miedo. Ya te dedico el programa, amigo querido. Sé que vas a Mejillones hoy día, que tienes un evento bien importante. Así que si puedes, mándame un mensajito para yo compartirlo aquí con todos los auditores de la radio y que te quieren mucho y la gente que te conoce, que te ubica. Futbolero, ex cadete del CDA, porque ahora ya no es cadete, po. Obvio que no, ahora es de los senior. Ya mándate un audio, Cristian Lee. Ya, y le vamos a mandar un mensajito para que mande un audio y ahí salude más ratito a ver si nos pesca, porque como hoy día tiene un evento importante con la Universidad de Chile, la cuestión. Se cree más o menos. Oye, aprovecho de saludar a todos los que están de cumpleaños en el día de hoy, en especial a los que están de onomástico. Quiero saludar a todos los Elías. Yo conozco a un Elías solamente, que es amigo de mi hermanito, Elías Jesús Figueroa. Aprovecho de saludarlo también en esta tardecita. Un besito grande para ti.

Hoy día no solamente estamos celebrando cumpleaños y onomástico. ¿Sabían ustedes que hoy es el día de la sopa y pilla? Y la pregunta acá de cajón para que ustedes envíen mensajes, por supuesto. ¿Qué te gusta a ti más? ¿La sopa y pilla pasada? ¿Esa pasada, la dulce? ¿O te gusta más la sopa y pilla salada con la mostaza, con el pebre, con la mayonesa? ¿Ah? ¿Qué es lo que te gusta más? ¡Papa frita! ¿Ah? Oye, les doy la bienvenida a la locura del Fuera de Foco. Quédense conmigo porque estoy hasta las 3 de la tarde, día viernes al fin. ¡Qué rico! Porque voy a acostarme temprano. Mañana igual me levanto temprano en cosas que a nadie le importan. Arranca nuestro Fuera de Foco. No se separen. Ya volvemos.

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1: Muy bien, mis queridos y queridas, yo me voy a una pausa comercial muy cortita con este tema Lady Marmalade del año 1991. No, mentira. Estoy inventando, que quería decir de 1204, pero no es tan antiguo porque es de los 90, 92.000 podríamos decir. Este Lady Marmalade, que es uno de los temas centrales, ¿cierto?, de esta película que protagonizaron. Bueno, ahí sale Pink, ahí sale Cristina Aguilera, bueno, muchos artistas. Así que nos vamos con este temazo a la pausa comercial, súper mega cortita, en este día viernes. No te separes, ya volvemos.

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2: 12 horas, 28 minutos.
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0: de regreso a esta hora de la tardecita. Hoy es saludando a todos los cumpleañeros. Y hay uno que no se aguantó. Oye, queremos saludar con bombos, platillos. A mi querido Cristian Lee, que está de cumpleaños. Oye, ¿cómo estás, Cristian? ¿Cómo estás? ¿Cómo está el cumpleañero? ¿Cómo empezó este día?
1: ¿Cómo estás, amiga mía? ¿Todo bien? Ahí saliendo del gimnasio ahí, pero hasta el... En este día, todo bien, amiga mía. Sí, oye, todo bien ahí. Saludos con la familia, amigos que me han saludado por 49 años, amiga mía.
0: 49, ya te estáis despidiendo de los 40.
1: A punto de cumplir medio siglo, y eso, decir medio siglo es antiguo.
0: Medio siglo. Oye, un resumen rápido. ¿Qué es lo que más te ha gustado? ¿Estás conforme con tu vida? ¿Te podrías morir ahora ya? ¿O crees que te faltan cosas?
1: Me voy a poner como Pablo Neruda, ¿ya?
0: Ya, me voy a decir, no importa.
1: No, mentira, no. No, pues siempre en la vida uno comete errores y todo, pero tiene que sacar lo positivo, y hasta el día de hoy no me arrepiento de nada, amiga mía, en serio. ¿Eh? Hemos tenido...
0: Porque todo lo que hice me llevó al camino que estoy hoy. Así tenés claro. Que hablar, amigo.
1: Y así hasta el día de hoy estoy hablando en la calle contigo.
0: Sí, po. Oye, así nomás. Oye, le comentaba a los auditores que hoy día te crees más o menos, aparte de porque estás de cumpleaños, sino que porque hay un evento súper importante y vas ya en camino en un rato más a eso, ¿no?
1: Sí, nos vamos a las 15 horas a Mejillones, en el Estadio Municipal de Mejillones, en la cancha número 2. Hay un partido buenísimo, que son los históricos de la Universidad de Chile, contra Casa Delta.
0: Oye,
1: Casa
0: esto,
1: Delta,
0: ¿ya?
1: Dígame.
0: ¿Esto cuéntame. Es gratuito para toda la comunidad?
1: Correcto, gratuitamente para la gente de Mejillones, Calama, Antofagasta, así que pues, bueno, el estadio se abre a las 17 horas.
0: Ya.
1: Y el partido es a las 19:15. Ahí como la inauguración, algunas palabras y todo eso. Quizás vamos a tener quizás algunos premios y sorpresas, pero por ejemplo va Diego Rivarola, Marco Estrada,
0: Cristian Lee.
1: Ni siquiera corre. Sí, está Luis Curry, Zuman Vargas. Entonces hoy día en Mejillones va a estar, pero muy bonito.
0: Muy bonito. Oye, hay alguien que te quiere saludar, Sergio, está aquí detrás del micrófono, salúdalo por favor, mira que se puso los audífonos, todo. Ahí te está escuchando.
2: Feliz cumpleaños, amigo Cristian. ¿Cómo está, Cristiancito, querido?
1: Pase lindo. Tanto tiempo, amigo mío.
2: Muchas bendiciones para
1: el usted. Mejor.
2: Y,
1: el
2: bueno,
1: mejor.
2: Páselo
1: el
2: lindo.
1: Mejor
2: es. Páselo lindo. Oiga, ¿sabes qué, Cristian?
1: Ya.
2: Esto de
1: no me haga esas preguntas, no, por sí,
0: ¿qué?
1: Acá en
0: ¿qué le vaya a decir?
2: No,
0: ¿qué
2: de lo histórico de la Universidad de Chile histórica?
0: Ten
2: no
0: cuidado con lo que vas a decir,
2: ¿eh? No me va a creer que este evento no lo tenían en desconocimiento allá en Mejillones, de algunas personas.
1: Ya, te pusiste.
0: Ay, Sergio, pero
2: lo importante.
0: Estamos en otra, ya, está... ya, Sergio. Ya. Te doy el micrófono ya. Y mira, pues,
1: claro,
0: Sergio.
1: Y déjala embarrar el tiro, no, hombre, weón. Bueno. ¿Qué parece? Oye, parece como Laura en América.
0: Pues. Oye, al Sergio, que la amaba. Bueno,
1: no, profe.
0: Ya, pero pongámosle en contexto ya, para que no piense que la amarró el Sergio, no. Sino que lo que pasa es que hubo un cambio solamente, y desde este evento en un momento se anunció en un lugar, pero ahora, para
1: claro,
0: hacerlo,
1: pues,
0: para que las personas pudieran participar y todas las familias pudieran ir, se hizo
1: claro.
0: En Mejillones, así que...
1: Totalmente amiga mía, porque lo que pasa en la primera cancha fue demasiado masivo. Entonces faltaban entradas y todo eso, entonces...
0: Se cambió a otro lugar.
1: Claro, y se cambió a otro lugar con más gente, entonces ahí hablamos con Laimon y dijimos, ¿sabes qué más? Hacemos la entrada liberada. Para toda la gente que llegue de Antofagasta, la gente de Mejillones, de Calama, que quiere ver a los históricos de la Universidad de Chile.
0: Oye, me parece súper entretenido este evento en el día de hoy. Así que, bueno, todos los amigos de Mejillones, de Calama, de Tocopilla, Antofagasta, Iquique, de la zona centro-sur del país, vayan. ¡Ah! Los que vienen en Estados Unidos, todo va a estar bonito, así que les deseo todo el éxito, amigo querido, que tengas un lindo y celebrado día de cumpleaños, que te vaya súper bien, ¿ah?
1: No, gracias a ti, amiga mía, porque yo siempre lo digo por el tema de el tema de las comunicaciones, la animación y todo eso. Siempre le digo a la gente que tú me ayudaste mucho en el tema de las comunicaciones, el tener personalidad como para algunos eventos importantes. Así que de verdad, amiga mía, te quiero demasiado, de verdad, a mi sobrino igual. De hecho,
0: van al mismo gimnasio, no lo puedo creer.
1: De hecho, me está esperando acá afuera del gimnasio, vamos a ir a algún lado los dos solos.
0: ¿Ya? Sí. Que se vaya para casa ese cabro, ya. No, un abrazo, mira, no, ya está, estoy frita, ya tiene 18.
1: Sí, ya, no, la embarraste, ya no podí imponer ahí.
0: No puedo. Ya, amigo, que te vaya bien, un besito, cuídate. Chao,
1: oye,
0: chao.
1: El lunes desayunamos.
0: Ah, sí, po. Ya, maravilloso. Ya. Nos vemos. Chao,
1: limón. Ya, amiga mía, y un abrazo a todos.
0: Vamos ya al mercado. Chao.
1: Oye, viste que estoy. Ya, amiga mía, un abrazo grande.
0: Pero si es rico, ya, chao.
1: No, sí. Esos son los mejores desayunos.
0: Solo sí. Con marraqueta.
1: Marraqueta al tiro de una.
0: Chao, Cristian. Te queremos. Este aplauso es para ti, amiguito. Que te vaya bien. Chao.
1: Muchas gracias. Te quiero mucho, amiga.
0: Yo igual. Oye, queríamos hablar con el Sergio otro tema de lo... Ya, pero en un rato más, porque Sergio está ocupado. Ya, está ocupado, está en un llamado. Lo llamó la polola. Aló, buenas tardes.
3: Hola, qué estupenda Polinia.
0: Hola, ¿cómo estás, Max? Bienvenido.
3: Bien, te llamo porque... Ese nombre y apellido me suena.
0: ¿Te suena? ¿Algo te
3: Pregúntale
0: suena?
3: Pregúntale si él estudió en el colegio Yayan School.
0: ¿El Cristian? ¿O el Sergio? ¡Oye!
3: El Cristian.
0: Ya. Le voy a preguntar porque cortó ya, pero ¿en qué colegio?
3: Sí, no,
0: ¿en el Yayan School?
3: Sí, en el Yayan School.
0: Ya.
3: Lo que pasa es que yo trabajé muchos años en el Mercurio y también en ese colegio. Yo soy fotógrafo.
0: Ah. Perfecto.
3: Entonces, me suena ese nombre, a lo mejor lo estoy, pero me suena el nombre, Cristian Lee.
0: ¿Te suena?
3: Pregúntale.
0: Es reconocido el niño Lee, ya. Perfecto, sí, ningún problema, yo eso, le voy a preguntar, Max.
3: Ya, amor, cariño mío, que le vaya súper bien, que tenga un bonito fin de semana.
0: Oye, ¿y qué tipo de sopaipilla te gustan más, por las pasadas o las saladas?
3: No, yo soy las dos. Mi madre, cuando que paz descanse, la mejor madre del mundo mundial... Ella cuando hacía la sopaipilla pasada y se descuidaba de la olla, ¿sí? Yo la raptaba la olla.
0: No.
3: Te juro, me comía la sopaipilla y el jugo... ¡Ay, Dios mío! No, me llevaba esos tiempos de juventud, de niñez.
0: Claro.
3: Y la sopaipilla, la otra, no, con mayonesa, no, con no, nada, con el ajijijo, como dicen los cabros chicos, con el ajijijo. ¿Ya?
0: Yeah. Yeah.
3: Así sí, oye, pero mi madre tenía una mano monja.
0: Mano monja,
3: yo
0: totalmente.
3: Te juro que le expropiaba las dos sopaipillas, la pasada y la otra. Así que no queda ninguno.
0: No queda ninguno. Así de simple, ¿ah? ¿Eh? Oye, que las sopaipillas son tan ricas, yo conozco a harta gente que le gusta, bueno, a mí me gusta salada, pero conozco más gente que le gusta pasada que salada, así que por eso... Rico saber que también te gusta de las dos.
3: Si en gusto no hay nada escrito, pues, mijita.
0: No, pues nada escrito en gusto. Ya, pues, Max.
3: Nieto, lo estamos viendo.
0: Un besito, mi Max. Cuídate mucho.
3: Algún día nos conoceremos.
0: Algún día, pues. Ya, cuídate, mi Max. Que estés súper bien.
3: Acuérdate que los dos somos cáncer.
0: Los dos somos cáncer. Oye, ¿cuánto estás tú ahora?
3: Oh, Dios mío. Yo pensé que yo era fan tuyo, pero ya acabo de ser quitarme del fan.
0: Infan.
3: No, yo sé cuál es el tuyo, el miércoles, ¿o no?
0: Yo el miércoles, po. ¿Y tú?
3: Sí, po.
0: Antes que ya. Yo estaba. Tú tuviste el 7, ¿no?
3: No, después.
0: ¿Está ahí después?
3: 5 días después.
0: 5 días después el 20. No, estoy sumando todavía, 5 días después, si yo estoy el 15, po.
3: No, 4 días después.
0: Ah, el 19, ya. Oye, ya, pues, Max.
3: domingo. O sea, quemado, güey.
0: Pero podéis celebrar el 18, pues esperáis las 12 ya, pues Max. ¿Viste? Ya, un abrazo, cuídate.
3: Te quiero mucho.
0: Yo también.
3: Para ti y toda tu familia.
0: Cuídate, chao.
3: Igual, chao. Cristian.
0: Le voy a preguntar a Cristian, no hay problema.
3: Pero en school.
0: Ya digo. Yo le pregunto. 4 y 10, 10, 4, 4 y 10. Chao.
3: 10, 4, 4 y 10.
0: Muy bien, oye, me dice salía una mujer, a ver, Mauricio me saluda. Hola Mauricio, ¿cómo estás?
4: María Esther, muy buenas tardes. Bueno, yo también quiero mandarle un saludo de cumpleaños a Cristian Lee. Me acuerdo de tanta anécdota cuando ustedes dos trabajaban en el canal de televisión y en una oportunidad el Cristian Lee llegó y se tiró arriba de la mesa, ¿te acuerdas de eso?
0: Oye, de que hizo tanta locura que yo ni sé.
4: Suelo con besito.
0: Me imagino.
4: María, te quería hacer ese recuerdo. Y pedirte cualquier temita ahí de Madonna, por favor.
0: Ya, eso, perfecto.
4: Que tenga un tremendo día viernes y un gran fin de semana.
0: Chau, chau. Muchas gracias, que estés súper bien. Oye, nos vamos con música, chicos, a esta hora de la tarde. Hay un límite con el este. No te separes, ya regreso.

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1: Oye, con estos ritmos de música noventera, a esta hora de la tarde, rock latino 90, rock pop latino 90, nos vamos a una pausa comercial súper mega cortita ya, así que ustedes no se separen estos clásicos de discoteca. Vamos a la pausa, ya volvemos.

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1: 12 horas, 59 minutos.
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0: estamos prendidos en el día de hoy, estamos sumamente contentos. Ya llegó el día viernes, fin de semana, para descansar, para disfrutar en familia. Bueno, y yo les había comentado que tengo una tremenda, pero tremenda invitada en el día de hoy. Porque vamos a hablar de un tema que nos preocupa y que nos involucra también, ¿ah? Esas palabras, preocupa e involucra, ¿cierto? Oye, ¿cómo organizarnos financieramente? La verdad es que han cambiado las cosas. Uno dice, voy al supermercado y se me va toda la plata en 3-4 cosas. ¿Cómo podemos organizarnos? Bueno, hay una autora muy especial que quiero comentarles en el día de hoy, porque vamos a hablar de este tema que nos toca a todos, a cómo poder gestionar mejor nuestro dinero, pero también de cómo también en el fondo tomar decisiones financieras que pueden generar un impacto positivo en la sociedad y además en el medio ambiente. ¿Lo sabían ustedes? ¿Es posible cuidar nuestro bolsillo y al mismo tiempo contribuir a un mundo más sostenible? ¡Ay, Dios mío! Esa es precisamente la propuesta de Mi Dinero Sostenible, este libro pionero que une la educación financiera y la sostenibilidad a través de herramientas prácticas para ayudar a cualquier persona a ordenar sus finanzas y tomar decisiones más conscientes. Bueno, ya les adelanté un poquito, les di un preámbulo, una introducción de lo que vamos a hablar en el día de hoy y quiero saludar, quiero que la reciban con un fuerte aplauso a su autora que nos acompaña, Carolina Yasmín López. Ella es economista con cerca de 20 años de experiencia internacional en sostenibilidad y además finanzas sostenibles, trabajando en las Naciones Unidas y autora a título personal, ojo, ella es autora a título personal de su libro Mi Dinero Sostenible, que además fue reconocida entre una de las 100 mujeres líderes de Chile en el 2023. ¡Wow! Y ojo, pestaña, oreja también porque nos están escuchando. Y las 100 mujeres líderes de España. Por favor, Carolina, bienvenida. Este aplauso es para ti.
1: Gracias por la invitación a ti y a la Radio Desierto FM.
0: Oye, muchas gracias, Carolina, qué rico. Bueno, un tema que en realidad nos preocupa no a todos los auditores que nos escuchan en la radio y que muchas veces vemos que nuestro dinero se nos va como agua entre los dedos. Algunos dicen esos términos también, ¿no?
1: Sí, así es. Bueno, primero de todo quisiera enviar un saludo muy especial a todas las personas que nos estén escuchando y es un placer poder conversar sobre un tema que nos acompaña todos los días, que es nuestra relación con el dinero.
0: De todas maneras.
1: En mi caso, bueno, todo comenzó con una inquietud muy personal. Nunca me enseñaron educación financiera, ni en casa, ni en el sistema educativo. Hace algunos años empecé a cuestionarme mi relación con el dinero, a revisar mis gastos, ordenar mis finanzas, elaborar un presupuesto, y este proceso cambió profundamente mi forma de verlo y
0: claro,
1: al mismo tiempo coincidía con mi trabajo.
0: Exacto.
1: Porque como mencionabas antes, ¿no?, llevo cerca de 20 años promoviendo la sostenibilidad con instituciones conformadas por personas, obviamente, y si nosotros como individuos no somos conscientes del impacto de nuestras propias decisiones financieras en la sociedad y el medio ambiente, es mucho más difícil transformar las instituciones. Y vi que, bueno, hay excelentes libros sobre educación financiera, también excelentes libros sobre sostenibilidad, pero sentía que faltaba uno que uniera ambos temas de forma sencilla y práctica, ¿no? Y así es como nació Mi Dinero Sostenible, que demuestra que es posible cuidar nuestras finanzas personales y al mismo tiempo generar un impacto positivo en la sociedad y el planeta. Entonces, lo que busco es acompañar al lector paso a paso para ordenar sus finanzas personales, hacer un diagnóstico de la situación actual, elaborar presupuesto. De hecho, viene con una plantilla Excel.
0: Ya.
1: También a comenzar a ahorrar, conocer distintas alternativas de inversión responsable y sostenible y aprender cómo alinear esas decisiones con sus valores. Así que mi objetivo cuando lo escribí era básicamente que el lector no terminara el libro solo con nuevas ideas, sino con sus finanzas más ordenadas y un plan concreto para empezar a actuar.
0: Qué importante, porque en general somos demasiado desordenados, pero ya vamos a llegar a ese punto. Y por lo general, no sé, si gano 100, estoy endeudado en 200, en 300, en 400. Y me imagino que ya vamos a llegar a ese punto. Pero en primer lugar, me llama la atención, Carolina, el título es sostenible, pero SOS con las siglas SOS en mayúscula.
1: Así es, sí, el SOS de urgencia tiene varios significados. El primero habla de nuestro bienestar financiero. Cuando nuestras finanzas están ordenadas, vivimos con más tranquilidad y tenemos más libertad para tomar decisiones.
0: Exacto.
1: Pero también existe un SOS que es mucho más amplio, porque sabemos que vivimos en un mundo con enormes desafíos, ¿no? Como el cambio climático, la pérdida de biodiversidad, desigualdades sociales, etcétera. Y frente a eso, solemos pensar que solo los gobiernos o grandes empresas pueden hacer algo. Pero nuestro dinero también tiene un rol muy relevante, ¿eh? Y hay un tercer SOS, que es la coherencia. Porque muchas veces decimos que queremos un mundo más sostenible, pero sin darnos cuenta, nuestro dinero puede estar financiando justamente lo contrario. Porque el dinero nunca es neutral, siempre está financiando algo. Y la pregunta es, ¿qué queremos financiar con el nuestro?
0: Claro, totalmente. O sea, nosotros tenemos que hacernos esa pregunta para poder ir descifrando un poco o organizándonos más, ¿no?
1: Así es.
0: Y, hay, por ejemplo, suelen mencionar también que cada decisión financiera es una forma de votar. Pero, ¿qué significa esa idea?
1: Sí. Significa que cada vez que compramos un producto, invertimos nuestros ahorros o elegimos un banco, estamos apoyando determinados modelos de negocio. Muchas veces pensamos que solo votamos cuando hay elecciones, pero en realidad votamos todos los días con nuestro dinero. Y si millones de personas empiezan a premiar empresas más responsables y a preferir productos más sostenibles, esas decisiones terminan enviando señales muy poderosas al mercado. Por eso, cada peso que gastamos, ahorramos o invertimos ayuda a construir el mundo en el que queremos vivir.
0: Carolina, recién mencionabas acerca de vivir de forma más sostenible, ¿cierto? Y, y nosotros podemos, me puedo sumar a este comentario también, que muchas personas creemos también que vivir de manera sostenible a lo mejor es más caro. ¿Es realmente así?
1: Es una preocupación muy común, pero en la práctica muchas decisiones que son buenas para el planeta también son buenas para nuestras finanzas personales. Consumir de manera más consciente, evitar los gastos hormiga, reducir el desperdicio, reutilizar, ir al trabajo en bicicleta, en fin, hay múltiples opciones que pueden ayudarnos a gastar menos y ahorrar más. Pero también es importante distinguir entre el precio de las cosas y el valor que les damos. A veces encontramos prendas de ropa extremadamente baratas, producidas en otros países, y deberíamos preguntarnos cuál es el verdadero costo que no aparece en la etiqueta, ¿no? ¿Se respetaron los derechos laborales? ¿Qué impacto tuvo su producción sobre el medio ambiente? Muchas veces no tenemos problema en gastar una cantidad importante de dinero en un teléfono nuevo, pero sí pensamos que frutas, verduras orgánicas, por ejemplo, son demasiado caras. Y eso demuestra que muchas veces el desafío no es solo el precio, sino el valor que les damos a las cosas.
0: Y además, yo creo, Carito, no sé, viéndolo de una manera, me he dado cuenta que de repente lo barato cuesta caro. No sé, si una polera me sale 1,000 pesos, pero quizás la veo más allá a 5,000 pesos y digo, no, me compro la de 1,000 pesos. Pero la de 1,000 pesos me dura mucho menos. Entonces, ¿qué me hace? Tengo que volver a comprármela en unos meses. Estoy entendiendo el libro, ¿viste? Carolina, mira, me llegan algunos comentarios de los auditores. Te los quiero leer. Ya, mira, acá me dice María Esther, a mí en cuanto a las finanzas, veo que la gente se endeuda con una suma o en cantidad, por ejemplo, en ropa, en poleras, que valen quizás hasta, bueno, 6,000 pesos, ponte tú, no sé, como un ejemplo, y dice que la llevan en muchas cuotas y al final pagas el doble. claro, si una polera, no sé, un jeans me costó 45 o 70 mil pesos de ciertas marcas, si lo pago en muchas cuotas, al final estoy pagando un interés también, ¿no? Y acá menciona Marco, dice, la reutilización es lo mejor en Chile que no suele practicarse, porque hay varias campañas de reutilización, pero finalmente como que uno parte bien y ya en el camino se va cansando, pareciera, eso pareciera, según la visión de Marco, ¿no? Uh-huh. Carito, mira, bueno, a propósito de lo que nos menciona Marco, a propósito de los auditores que nos están escuchando, que están pasando por momentos difíciles con el tema de los dineros, todos, ¿cierto? Nos cuesta organizarnos, nos vemos que el dinero se va rápido. Si alguien está escuchando y quiere empezar hoy mismo a tener una mejoría, una mejor relación con el dinero, Carito, por favor, dinos tú tu mejor consejo. ¿Cuál es el primer paso que nosotros tenemos que realizar para tener esta mejor relación?
1: Sí, pues el primer paso es ver cuál es nuestra relación con el dinero y de ahí saber dónde estamos, cuánto gano, cuánto gasto, tengo deudas, tengo un fondo de emergencia, colchón de seguridad. Bueno, de todo eso voy hablando en el libro.
0: En el libro.
1: Y cuando conocemos nuestra realidad financiera, podemos fijarnos metas y tomar mejores decisiones. Y en el libro propongo justamente eso, ¿no? O sea, hay una hoja de ruta, digamos así. Entender la relación con el dinero, la situación financiera, después planificar y finalmente hacer que nuestro dinero trabaje para nosotros y al mismo tiempo contribuya a un mundo y a un futuro más sostenible.
0: ¡Ay, qué importante! Uno siempre quiere estar, ¿sabéis qué a mí me pasa, Carito? Lo que le pasa a muchos auditores que me están escribiendo que de repente uno, mira, uno se organiza, hay gente que tiene tarjeta de todas las tiendas. Yo tengo una sola tarjeta, pero con eso todos los años digo, ahora sí ya va a quedar en cero, pero al final uno vuelve a endeudarse. Pero ya voy a terminar de leer el libro para poder aprender y entregar, ¿cierto? Y poder mejorar mis finanzas, que es lo más importante, mi dinero sostenible. Carito, ¿qué mensaje te gustaría dejarle a toda la gente que nos está escuchando, que de repente sienten que no les alcanza el dinero, que no están bien organizados, que no avanzan, que no cumplen sus metas muchas veces, ¿ah?
1: Uh-huh. Bueno, yo tengo varios mensajes en realidad que podría compartir con tu pregunta, ¿no? O sea, igual hay que entender que todos no podemos elegir siempre la opción más sostenible, ¿no? Cada persona tiene una realidad económica distinta.
0: Exacto.
1: Pero aquí se trata de avanzar dentro de nuestras posibilidades y tomar decisiones cada vez más conscientes. Y de hecho, bueno, lo mismo ocurre en la inversión. Existen cada vez más alternativas, como fondos mutuos, depósitos a plazo, que incorpora los criterios ambientales, sociales y de buen gobierno. Y eso nos permite preguntarnos no solo cuánto puede rentar una inversión, sino también qué empresas y actividades estamos financiando con nuestros ahorros. Y también, bueno, elegir una inversión sostenible no significa necesariamente renunciar a la rentabilidad. Al contrario, esos criterios también ayudan a identificar riesgos, oportunidades que son relevantes para el desempeño de las empresas en el largo plazo. Pero, en definitiva, quisiera mencionar que la sostenibilidad de nuestras finanzas personales consiste en tomar decisiones más conscientes con nuestro dinero y muchas veces esos pequeños cambios terminan beneficiando al mismo tiempo a nuestro bolsillo, a la sociedad y al planeta. Y me gustaría que las personas se quedaran con una idea muy simple, y es que no necesitamos ser millonarios para generar un impacto positivo, porque todos tomamos decisiones financieras todos los días, cada compra, cada ahorro, cada inversión cuenta, y cuando entendemos que nuestro dinero también puede reflejar nuestros valores, dejamos de verlo solo como un medio para pagar cuentas y empezamos a verlo como una herramienta para construir el mundo y el futuro que queremos. Y ese es el mensaje de Mi Dinero Sostenible.
0: De Mi Dinero Sostenible, que queremos saber dónde lo encontramos, pero antes, Carito, aquí te dejan varios mensajes. Un fondo de emergencia es muy bueno, es lo que mencionas, Carito, tú, ¿cierto? Acá me dicen por acá, Jan, uno de los auditores, el dinero es energía y esa energía se debe administrar con sabiduría.
1: Totalmente cierto.
0: Acá dice Jan, yo no tengo tarjetas ni uso, pero cuando quiero comprarme algo, ahorro y compro al contado y no me endeudo para nada. Oye, una persona sabia. y no tan débil, porque uno va por el centro o por cualquier calle de la ciudad. Oye, tarjeta, hasta los estudiantes tienen tarjeta hoy. Qué cosa que no pasaba años atrás, ¿o no?
1: Exactamente, sí, hay un uso bien importante de tarjetas de crédito, pero bueno, también hay en el libro, que les animo a que lo lean, igual hablo de la deuda, ¿no? O sea, la deuda puede muy ser importante. Buena o sí. Puede ser mala, y cuando sirve para apalancarnos y, por ejemplo, para invertir, para comprar un departamento, etcétera, puede ser una deuda buena. Pero bueno, ahí les dejo que lo vean en el libro.
0: Así es. Vamos a dejar el Instagram para que te puedan seguir, Carito, también, en Mi Dinero Sostenible. ¿Y dónde nosotros lo podemos encontrar? ¿Dónde lo podemos comprar acá en Antofagasta? ¿Lo tenemos que pedir? ¿Lo podemos pedir por Instagram? Cuéntame sobre eso.
1: Sí, el libro está disponible en la librería Antártica, que está, de hecho, en la sucursal del Mall Plaza Antofagasta.
0: Perfecto.
1: Y también en la Feria Chilena del Libro, Busca Libre, la editorial Trayecto, y pueden seguirme en el Instagram Mi Dinero Sostenible, donde comparto consejos prácticos sobre educación financiera y sostenibilidad para ayudar a que más personas tomen decisiones financieras más conscientes.
0: Muy bien, Carolina, queremos agradecerte por habernos acompañado en el día de hoy. Te mandamos un abrazo, un beso. Bueno, y cualquier cosita ahí nos escribe, nos estamos comunicando para que nos siga entregando consejos, algunas quizás pueden ser algunos tips para ir mejorando, ¿cierto?, financieramente. Te mandamos un abrazo y muchas gracias por esta entrevista.
1: Un abrazo, gracias.
0: Que estés muy bien. Chao, chao.
1: Igualmente. Chao.
0: Muy bien, mis queridos y queridas, ahí teníamos entonces a Carolina Yasmín López, economista con cerca de 20 años de experiencia internacional en sostenibilidad y finanzas sostenibles, trabajando en las Naciones Unidas, pero autora a título personal de este libro Mi Dinero Sostenible con SOS. Además reconocida a las mujeres líderes en Chile y mujeres líderes en España, qué mejor. Y síganla, se las recomiendo absolutamente, Mi Dinero Sostenible, para que la sigan en Instagram y a ver si podemos mejorar también nuestras finanzas, mis queridos y queridas. Llegó el momento de irme a una pausa comercial súper mega cortita. No se separen de nuestra sintonía. Nosotros ya regresamos.

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3: Son las 13 horas, 28 minutos.
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1: Oye, qué terrible uno cuando termina una relación, está así como esta canción. Pero después, súper contento, sí, todo el rato. Hola.
2: Hola, María Esther. Mira, la verdad no tenía idea que hoy era el día de la subespía, pero sí, al desayuno me comí 4 subespías muy ricas, fritas, deliciosas.
1: No.
2: Pero sí, me encanta la subespía pasada. Son maravillosas.
1: Pasa, sopa y pilla pasada, maravilloso, qué cosa más rica, me encanta la sopa y pilla, amiga. Hola, Dani, ¿cómo estás?
3: Hola, María Esther, ¿cómo estás? Buenas tardes, por acá la Dani. ¿Cómo bien. Estás? Espero que estés bien.
1: Bien, pues, mi Dani.
3: La sopa y pilla a mí me gustan de todas formas, pasadas, en almíbar o solitas o bien dobladitas con queso. Quedan súper ricos porque el queso se derrite cuando está la sopa y pilla recién sacada de la sartén. Le ponía el pedacito de queso y la doblas y queda con quesito derretido adentro. Queda súper rica. Ya, María Esther, desearte que tengas un lindo fin de semana junto con tu familia. Que estés bien. Chao, chao.
1: Te pasaste, mi querida. Un abrazo, mi Dani. Oye, que tú también tengas un lindo fin de semana, Dani. ¿Eh? Muchos cariños para ti, sí.
4: Muy buenas tardes, María Esther, reportando sintonía aquí en el sector sur, trabajando, poniéndole color con un rico solcito. ¿Cómo está, María Esther? Esperando que esté muy bien, yo paso a saludarla, a reportar sintonía en Fuera de Foco. Quiero saludar a la amiga, que tenga un excelente programa, un excelente fin de semana. Y a mí me gustan las sopaipillas con queso, calientitas. ¿Sabes dónde aprendí a comer esas sopaipillas con queso? En el kiosco de La Vega, que se decía La Mami, pero era atendida por la mamá de la mami, o sea, la abuelita mami, con el abuelo. Muy rica la sopaipilla. Y ahí me hice la costumbre de hacer las sopaipillitas con queso. Así nomás. Un saludo a Cristian Lee, feliz cumpleaños a ti, te deseo yo a ti, Cristian Lee. Mira, me salió un verso sin mayor esfuerzo. Y recuerdo sonreír, que es gratis. Oiga, María Esther, regáleme cualquier tema porque está muy buena la música. Saludos a todos, que tengan un excelente fin de semana.
1: Excelente fin de semana también, mi querido Juan Montero de las Mercedes. Me encantan tus audios. Y justo los días que le dedico canciones que le gustan, parece que no alcanza a escuchar a Juan Montero de las Mercedes. El otro día te dediqué a un tema de Billy Ocean. Para ti que te gusta tanto Billy Ocean. Ya. Ya, oye, chicos, nos vamos a ir con música a esta hora de la tardecita. Le vamos a poner un poquito bueno. No quiero nada suave. Quiero algo motivado. Sí, por favor, ya, suavidad no. Quiero algo movido. Como esto que estamos escuchando de la Butch. Porque a esta hora, cuando ya son la 1:38, le ponemos todo el color porque es viernes y nuestro cuerpo lo sabe. Nos vamos a acostar temprano. Vamos a la pausa. No te separes. Ya regreso. Pausa musical.

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1: Ah, este tema es un clásico de clásico. Oye, María Esther, me había olvidado decirte felicitaciones. ¿Por qué? ¿No me escribió nada más? Eso fue todo lo que me escribió. ¿Cómo vamos a saber nosotros, ah? María Esther, hola, ¿cómo estás? Un beso grande para ti. Buen fin de semana. Feliz santo a todos los Elías. Besito grande para ti. Gracias por la compañía. Gracias a ustedes.

What is Love? María Esther, ¿cómo estás? Muy buenas tardes, un besito grande para ti, muchos saludos, me encantó lo del dinero sostenible, María Esther, me cuesta harto organizarme, espero algún día poder lograrlo. Yo te tengo más fe que a mí misma. Un aplauso para ti, querido amigo. Te tengo más fe que... Bueno, ¿y a ustedes qué les gustan más? ¿Las sopaipillas pasadas o las sopaipillas saladas con pebre, con mostaza, con mayonesa? Me voy a una pausa comercial súper mega cortita cuando ya son exactamente la 1:00 p.m. con 53 minutos.

saludando en el día de hoy a todos los Elías que nos acompañan en esta tardecita. Un besito grande entonces para todos los Elías en este día 10 de julio del 2026. Nos vamos a una pausa comercial. No te separes de nuestra sintonía, porque nos vamos con este clásico de clásicos. ¿Ah? Sí, pues vámonos con esto, Into Sexy. Ya volvemos.

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1: Son las 13 horas, 56 minutos.
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2: Más 56 55 238 6830 es nuestro teléfono habilitado a esta hora de la tarde. Vamos a seguir escuchando buena música. Son las 2:06. Sé que vas manejando, que vas quizás pensando qué de rico te tienen preparado en la casa. A lo mejor ya saliste del trabajo, así que seguimos con la buena música. The Sign llega a Ace of Base a la 92.1.

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2: Bien, mis queridos y queridas, ya estamos con buena música, por supuesto que sí. Oye, y varios me han mandado la receta, o sea, yo la verdad que hace muchos años que no preparo sopaipilla. Yo antes hacía sopaipilla, ahora compro congelada y la hago. Pero, ¿cómo hacer una buena sopaipilla? Necesito las sugerencias, los consejos. Bueno, dicen que con 500 gramos de harina en polvo, con sal, con zapallo obviamente cocido, molido, 2 cucharadas de manteca tibia, agua tibia, y de a poco hasta lograr la masa suave. María Esther, tienes que uslerear. Corta círculos, pincha con un tenedor y se fríe abundante el aceite y se acabó. Tan, se acabó.

0: Hay que hacer una rica sopaipilla. María, este nosotros no le echamos manteca, le echamos mantequilla. Ah, no sé. Ya, no sé. Oye, hay varios videos de cómo preparar la buena sopaipilla. A mí en lo personal me gusta Álvaro Barriento. Me encanta ese hombre. Cada vez que voy a cocinar algo, busco en el YouTube y él me da los mejores consejos de la sopaipilla, ¿eh? Por ejemplo, mira, acá está hablando.
1: Acá tengo todos los ingredientes y te los voy a dejar escritos en gramos y también en tazas y en cucharaditas por si no tienes una balanza. Si tienes la posibilidad de conseguir una, fantástica.
0: Pongan atención.
1: Con respecto al zapallo, sí o sí las sopaipillas llevan zapallo. Así de simple. En algunos lugares de Chile se hacen sin zapallo, pero la sopaipilla tradicional que se come en la región central, más hacia el norte y también un poquitito hacia el sur, lleva zapallo. Hay algunas, me creería usted, que son de color amarillo, pero es porque le ponen colorante. No, pues salga corriendo, si usted las puede hacer. Hay mucho zapallo en esta época, es delicioso y hace bien. Y en esta época, precisamente, no está tan caro. Dos maneras de cocinarlo.
0: A ver.
1: En la olla con agua, hasta que esté blandito, o al horno. A mí me gusta mucho más al horno. Yo lo cocino aproximadamente a 160 grados hasta que está blandito. ¿Por qué? Porque tiene una concentración de sabor mucho mayor. Cuando ya lo tienes listo, tienes que comenzar a molerlo con un tenedor. No te va a costar nada. Bueno, vamos con los ingredientes. Harina. ¿Qué harina?
0: Anote.
1: Así de simple, con polvos o sin polvos de horneo. Por favor, no te compliques. Si tienes que comprar, idealmente sin polvos de horneo. Si tienes una harina panadera, ocúpala igual. Vamos a ocupar manteca o mantequilla. Vamos a ocupar sal.
0: Ahí está, ¿eh?
1: Levadura. Te voy a dejar los ingredientes para levadura seca o instantánea, que es la que yo estoy ocupando, o también para levadura fresca. Acá va a estar escrito. Vamos a ocupar algo de agua, si es que el zapallo lo cocinaste al horno.
0: Claro.
1: Si lo cocinaste en agua, ocupa también el agua de la cocción del zapallo.
0: Y listo, ahí están los ingredientes, ¿ve? Ahí, bueno, yo les puedo mandar ahí el link para que ustedes revisen y hagan la rica sopaipilla para el fin de semana. Ese chef, a mí en lo personal, el que más me gusta cómo hace video y cómo preparar la sopaipilla. Rico, me encanta. Así que ahí usted elige si quiere sopaipillas pasadas o quiere sopaipillas con pebre y mayonesa. Yo prefiero mayonesa casera, pebre, qué rico sopaipilla, ¿no? Se me hizo agua la boca. Mejor. Uy, son las 2:22, no te puedo creer. En cosas que a todos nos importan. Ya, me voy a una pausa comercial a esta hora de la tardecita con este clásico que nos visita a esta hora de la tarde. Ella, la reina, una de las, no sé, no, pues la reina es Madonna, ya. Una de las princesas del pop, Mariah, llega a la 92.1, ya pronto vamos a escuchar todos los villancicos de la Navidad, ¿o no? ¿Estoy exagerando? Ya. Vamos a la pausa y ya volvemos, no te separes.

0: 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Una pausa y ya volvemos.
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3: Son las 14 horas, 27 minutos.
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Oye, quiero enviarle un mensajito a la Andrea, que se ganó el libro Palabras que Abrazan y saben que todavía no lo viene a buscar. Así que, Andreita, por favor, yo sé que habías estado ocupada con algunas cositas, pero ahora ya ha pasado harto el tiempo, trata de hacerte el tiempo para poder venir a buscar tu libro.

0: ay. Rick Ashley, me encanta. Vamos a ver a quién tenemos en línea telefónica. Muy buenas tardes, aló, ¿con quién hablamos? Hola.
1: Hola, buenas tardes, María Esther.
0: Buenas tardes, ¿con quién hablamos?
1: Aquí, con el profe David.
0: ¿Por qué está tan serio? Yo dije, chuta.
1: Cada día es más difícil contactarte. Ah, eres popular.
0: Estoy siendo un poco popular, parece, profe.
1: Eres como Christian Lee.
0: Claro. No, mejor, más popular.
1: No, nunca tanto. Yo lo conocí a él cuando una vez fui a hacer faido a la televisión, ¿te acuerdas?
0: En el año, ese sí que en el año 1504.
1: 1942.
0: Una cosa así. Año atrás.
1: Sí,
0: ¿no?
1: Después él estuvo complicadito de salud, pero qué bueno que se pudo recuperar y ahora, no, es un tremendo personaje.
0: Todavía está tocado, ¿ah? Está tocado en la cabeza, ¿sí? Pero... pero se está mejorando.
1: Está bien. No, que sí. No se mejore, porque no. Así está en otra realidad.
0: Mejor, que se quede así nomás, tocadito.
1: Sí, que se quede así, tal cual. Oye, dígame, ¿mi sobrepilla preferida?
0: Ya, pues eso.
1: Son saladas. Oye, pero con su buen pebre. Ya. Y mostaza.
0: A mí igual me gusta con mostaza y mayo casera. Bueno, yo te hago. No,
1: yo
0: lo
1: con
0: que
1: mayo
0: hago.
1: Nunca la he comido, de verdad, tengo que ser sincero.
0: ¿No?
1: Pero sí con pebre y mostaza. Sí, y las sopaipillas las hago yo. Porque no compro estas que venden ahí en las congeladoras, porque no, me gusta con zapallo de verdad. Igual tienen su técnica de hacer sopaipillas.
0: Claro, obvio.
1: Porque tenéis que hervir el zapallo, hacer la harina, meter el zapallo que está licuado, amasar y te queda una masita naranjita y después así las bolitas, las aplastáis, ¿cacháis? Así los hoyitos para que se frían bien y las tiráis al sartén con el aceite hirviendo. Pero son de real sopaipilla.
0: ¿De real sopaipilla?
1: Sí, con zapallo de verdad.
0: Con zapallo de verdad, me encanta. Sí. Oye,
1: y después, ¿ya? Mientras tanto, así el pebrecito.
0: Sí, po.
1: Poner la mostaza, el cafecito y te vayas a la mesa a compartir. Bueno, eso yo lo hacía cuando tenía familia. Ahora que estoy soltero, me cuesta más.
0: ¿Estás soltero, profe?
1: Sí, un proceso.
0: Un proceso, ya. ¿Cuánto llevas de este proceso ya?
1: 8 meses.
0: 8 meses, ya. Vamos que se puede, ¿no?
1: Sí. O sea, yo estoy enfocado en mi trabajo y en mi hija. Mi hijo que está acá, pero es complejo. Y sobre todo a la edad que uno tiene, que uno no piensa en rehacer la vida. De verdad que quiere seguir avanzando nomás, hasta que el cuerpo te diga hasta aquí nomás.
0: Es verdad, sí. Profe. Ya, sí. Pero vamos que se puede. Te mandamos.
1: No, sí.
0: Vamos
1: por
0: que
1: supuesto.
0: Se puede. Oye, es difícil separarse, eso es para un tema, es difícil separarse, aunque uno lo haya decidido. Es más difícil cuando uno no lo decide, por supuesto. Pero ya llega un momento que tomas las riendas de tu vida y te das cuenta, bueno, tanta cosa que podíamos conversar un programa completo, pues, profe.
1: Sí, completamente. No creo que un programa, yo creo que varios programas, porque hay varias aristas de lo que significa separarse.
0: El separarse, sí.
1: Bueno, hay cabros, por ejemplo, los cabros de ahora se separan al tiro. 5 años, 2 años, 3 años y listo. Pero no, nosotros somos de la vieja escuela. Yo, 28 años.
0: 28 años. Y tú pensabas y durar para toda la vida también, pues, ¿no?
1: Sí, claramente. O sea, que uno hace un compromiso. Bueno, yo me casé por la iglesia.
0: Eres de lo antiguo. Yo soy una pecadora.
1: Uno hace un compromiso y uno cree que la vida te la va a hacer fácil, ¿no? Y la vida no te la hace fácil.
0: No.
1: Entonces eso igual desgasta la relación de pareja, desgasta a la persona, desgasta la relación, se cometen errores, por supuesto, dentro de ese desgaste, de esa descomunicación
0: claro.
1: Que se produce con la vida misma, y bueno, alguien toma la decisión y uno tiene que acatar, nada más, pues. En este caso fue ella la que tomó la decisión.
0: Tomó la decisión, oye, qué difícil, profe.
1: Y yo tampoco puedo mantenerla obligada al lado mío.
0: No,
1: tengo
0: claro
1: que respetar
0: no.
1: Su espacio.
0: Exacto, sí.
1: Cuesta.
0: Cuesta, vos, profe.
1: Cuesta. Pero lo mejor es cortar y dejar. lo mejor es cortar y dejar. O sea, yo nunca voy a pensar en ser esos agresores sexuales o que matan a... No, jamás. Cuesta, es difícil. Y bueno, hay que adaptarse nomás.
2: Adaptarse.
1: Yo estoy enfocado en mi pega ahora y en mi hija. El Camilo ya está grande, ya. Mi hijo enfermero y todo. Pero, ¿y seguir con la vida?
0: Obviamente,
1: si claro. Y no te queda de otra cosa.
0: Exactamente, mi querido profe.
1: ¿No te había contado?
0: No, pues no sabía. No, estoy ahí, me pillas en shock.
1: Por eso...
0: sí, por eso... Y hacías tus comentarios también, que sí, estoy pasando por un momento, pero yo decía, pucha, no sé, preguntarle directamente, igual... Pero no quise interrumpir.
1: Reconocer de que estáis pasando por... Ya pasaste un proceso, ya estáis en la fase 2. Porque claro. Esto tiene fase 1, sí, fase 2. Y bueno, igual darle mi energía positiva, porque ella se tiene que operar el lunes. Le van a sacar un riñón, no está bien de salud.
0: Ya.
1: Y obviamente yo no creo que le vaya mal en la operación, evidentemente.
0: Obviamente que no, pues...
1: Pero este proceso es complejo porque uno tiene sentimientos con todo.
0: Por supuesto que sí,
1: porque hay cariño, es madre de mis dos hijos hermosos. Y bueno, ahora yo estoy enfocado en mi hija nomás, en subir videos de mi hija. Y yo estoy tranquilo, lo más piola posible.
0: Lindo, mi profe querido. Un aplauso para ti. Te abrazo.
1: Ahí te mandé mi receta.
0: Sí.
1: Con vainilla casera, con pebre y mostaza.
0: Te abrazo a la distancia, profe. Te abrazo a la distancia.
1: Bueno, tú me comprendes.
0: Sí, obvio, totalmente.
1: Me comprendes, Méndez.
0: Te comprende, Méndez, y todas las
1: anteriores. Oye, podría poner ese tema, para cerrar este...
0: Estaría bueno, pero tú sabes que no puedo ese ritmo, pero no puedo, pero...
1: Ya, pues, gente.
0: Ya, mi profe querido, un besito, cuídate. Chao. Oye, yo siempre pelo el cable que no le tengan miedo de repente a estas etapas difíciles de la vida de cada persona, pero claro que fuerte, pues, profe, yo obviamente quedé en shock, me dejaste en shock y estoy contigo, pues, totalmente estoy contigo, así que en el sentido de que sé que es difícil, ¿eh? Así que harto cariño, harta buena onda, harta energía positiva. Me voy a ir con un tema que estaba sonando de fondo que me encanta, Es Tu Cárcel, pero en la voz de Los Pericos. Dale, nos vamos con esto y ya volvemos.

Muy bien, mis queridos y queridas. Ya estamos llegando casi al término del programa del día de hoy. Como siempre, agradeciendo la sintonía a la 92.1. Oye, deseándole que tengan un bonito fin de semana en este día de la sopaipilla y también el día de la pizza. Así que, si ustedes conocen algún fanático o fanática de la pizza,

0: Bueno, también vayan viendo cuál es su pizza favorita, porque hoy también es el día de la pizza. María Esther, 35 grados en Sierra Gorda, ¿ves?
1: Buenas tardes, ¿qué pasó que no salió mi audio que le mandé a Cristian Lee?
0: ¿Cómo? ¡Ay, mi amorcito, ahí va, perdóneme!
1: Buenas tardes, María Esther. Un saludo ahí, mi amigo, compañero Cristian Lee. ¿Eh? Pero que no mienta, él ya es de los viejos cracks.
0: De los viejos crack.
1: Todavía se cree juvenil.
0: ¿Ah? Oye, Juanito P, María Esther, buenas tardes. Gusto saludarte. Dichoso los ojos que no me ven. Excelente tu programa, muy entretenido. Bueno, la música se me pasa la hora volando acá en mi taller trabajando en mis creaciones. Saludo, María Esther, y que tenga un tremendo fin de semana junto a su familia. Me encanta la sopa y pillas. Tengan lo que tengan. Ah, fanático. ¿Sabes cuánto, María Esther, te deseo un buen fin de semana? Me dice a tu familia, a los hijos, abrazo, nos conectamos radialmente el lunes. Lindo Marcos González, ah, tiene buena música, buen tamaño de contingencia, una buena locutora radial, se crea un sello de calidad. ¿Cómo es el tuyo y la RD? Ah, que son lindos mis auditores. No son mis primos, ¿ah? Son mis auditores que me aman. Oye, Elizabeth también, bueno, yo preparo las sopaipillas con harto zapallo y manteca de cerdo. 2 cucharadas de levadura para 1 kilo de harina. La hago igual que mi mamita que vive en el sure. Yo no le echo el agua al zapallo, le echo el puro zapallo nomás. Saludos, mi querida Elizabeth.
2: Sopaipillas sin zapallo, guácala. Es harina frita esa cochina.
0: Nada que ver, ¿cierto? ¿Cierto, Cetita? Que las sopaipillas tienen que tener zapallo, obvio.
3: ¿Cómo estamos, María Esther? Marcelo por aquí. María Esther, mi
0: Marcelito.
3: Madre, su tía Charo, prepara unas sopaipillas espectaculares. Con zapallito.
0: Con toda la cuestión. ¿Cómo corresponde?
3: Y hace fritita y hace con almíbar.
0: ¡Ay, qué rico!
3: Ya, María Esther, que tenga un excelente día.
0: Tú también, pues.
3: Buen fin de semana para ti. De un motivado, movido de Dr. Alban, cualquiera.
0: Del Dr. Alban. Oye, ya, yo me imagino mi. Tú también, Marcelito. Muchos cariños para ti, mi querido Marcelo hermoso. Espero que hayas escuchado el tema de Dr. Alban. María Esther, voy a ir yo por ese libro. Oye, sí, pues la Andrea no lo ha venido ni a buscar.

Ya, ahora sí me voy, los dejo con Alexis Ardiles, que ya viene listo y dispuesto a disfrutar esta tarde con ustedes. Ah, está entretenido el Alexis, está prendido, viene, pero con todo. ¡Viene el fútbol! ¿Qué partido hay? Que yo no... ¿Qué, juega Argentina? ¿Estoy perdida? España. ¿España? ¿Con? ¿Con Suiza? ¿Con Bélgica? Sí. Ya. Ah, que no, no alcanza. Ah, gracias, Alexis. No había visto de arriba, no había aparecido. España con Bélgica. Se viene el partidazo. Hagan apuestas, señores. Apuesten con el Alexis. Alexis, ¿podrías apostar unas sopaipillas pasadas o unas sopaipillas saladas? Sí, pues, ¿eh? Ya. Besitos grandes. Hasta el lunes. Buen fin de semana. Chao, chao.

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1: Son las 15 horas, un minuto.
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2: Hola, buenas tardes, bienvenidos. 3 de la tarde con 7 minutos, 15 horas y 7 minutos de este día, 10 de julio, el invierno 2026. El día de hoy, San Elías. Saludamos a todos los Elías, nombre bíblico. A todos los varones que llevan ese nombre, les mandamos saluditos. Bueno, un nombre un poquito más de ya del tío, del abuelo, del papá, ¿cierto? No sé si habrá algún Elías en la sintonía, les mandamos hartos saluditos. Y por supuesto, para quienes están cumpliendo años, hoy 10 de julio, fin de semana, día viernes, en Radio Desierto, entramos en modo fútbol. Se está jugando el fútbol. España, Bélgica.
3: Lo tomará Pedro Porro.
2: Ahí está, en vivo y en directo. No se hacen daño, 0-0 la cuenta. 2-0. 1-0 para España, 1-0 para Bélgica. Les voy a ir contando los pormenores, pero lo nuestro es, aparte de estar en modo mundialero, estar en modo retro, la música retro de todos los días en compañía de Enjoy Antofagasta, que hoy día presenta tributo a Bon Jovi a las 22 horas en un show gratis con tu entrada a casino. Bienvenidos, comenzamos con In Deep y este Last Night a DJ Save My Life.

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1: Oye, qué temazo para comenzar In Deep. Con ese Last Naya DJ Save My Life. Vamos con Sugar Hill Gang. Raper Delights. Escuchas Desierto FM recién comenzando una tarde de día viernes.

Ahí teníamos una cotorrita, ¿no? Qué buena canción. Estábamos rapeando con Rapper's Delight de Sugar Hill Gang para arrancar junto a Indeep también con buen ritmo. Día viernes, fin de semana en Radio Desierto. Con fútbol, con buena música, con tus saludos, con tus pedidos, con nuestros auditores, amigos trabajando, amigos con descanso ya, algunos les queda poquito, trabajan hasta las 4 o 5 de la tarde con esta nueva ley de la cantidad de horas semanales, ¿cierto? Y en el fútbol, amables televidentes, en el fútbol estamos 0 para España, 0 para Bélgica, minuto 16 según la televisión que tengo ahí, estoy monitoreando. Así está la cosa, con buena música, ya me están mandando saluditos, muchas gracias. Hola Lexi, buenas tardes. Aquí de nuevo dice para pedirte a Boys Meet Girls. Soy Cristian Retamal en compañía de Antena Retro. Alexi, gracias. Quiero hacer una recomendación para todos los que están en la sintonía. La importancia de comer sano y evitar un accidente vascular, dice. El colesterol es muy malo, Alexi, que tapa las arterias. Así que hay que hacer deporte y comer sano es mi recomendación. Gracias, Cristiancito. Tiene toda la razón, hay que hacer deporte. Y por supuesto, hay que comer sano. Gracias, Cristian. Algo de Boy Meets Girl. Ya pues, encantado. No hay problema. Hola, Alexi, ¿cómo estás? Excelente tu programa. Podrías poner a Exposé con la canción Come Go With Me. Carlos de Santiago. Hola, Carlos, ¿qué tal? ¿Cómo estás, Carlito? Bienvenido, gracias por estar en sintonía. Dos cucharadas y a la papa, al tiro nomás, vamos con los pedidos. La música retro en Desierto FM todas las tardes, los 80 y los 90.

Linda canción ochentera, de la segunda mitad ochentera, ¿cierto? Lo pidió Cristian Retamal desde Santiago. Vamos con el maestro Howard Jones y este Everlasting Love.

Vuelven los equipos de la pausa de hidratación. Cero España, cero Bélgica. Estamos en modo mundialero y por supuesto en modo clásicos, la música retro. Escuchamos a Kaya Gugu con Tu Chai. Pausa comercial y volvemos. Escuchas el día viernes, fin de semana en Desierto FM. Antena retro futbolera.

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1: Bueno, chiquillos, yo les voy a indicar la hora porque hay gol de España, 15 horas y 31 minutos, gol de España al minuto 29, España 1, Bélgica 0, aún no dan ni la repetición, estamos en directo tratando de informarles, gol de España, se pone en ventaja el equipo español, ¿cierto? Que, bueno, es el favorito en esta tarde, junto frente a Bélgica. A ver, uf, ya, después de varios rebotes en el área, gol de España, se pone en ventaja. Las noticias del Mundial al minuto, nosotros que vamos a la pausa comercial, y les dije a la hora, ya, vamos con Enjoy, pausa y volvemos.
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2: Seguimos juntitos, 26 minutos nos separan de las 4 de la tarde, algunos amigos descansando, algunos amigos trabajando, viajando en carretera. Nos siguen por nuestras frecuencias por aire, 92.1 y 106.5, o simplemente a través de nuestra señal online. Muchísimas gracias por reportar sintonía. 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Vamos con pedidos y con clásicos, la música retro. A ver, déjenme quedarme con Tiro Libre para España. Atención allá afuerita del área. ¡Oye! Oh, tapadón del arquero. Casi el segundo, casi cae el segundo de España. Corner. Está sufriendo Bélgica porque está con... Oye. Ah, ese arquero. No conozco mucho ya Bélgica, pero ese es un arquerazo, ese gallo. ¿Cómo se llama ese gallo? ¿Ese arquerazo? ¿Courtois? ¿Courtois o no? Arquerazo, sí, pues arquerazo. Ahí está. Ahí tenemos audio, estamos conectados directamente con el estadio. Adelante, estudio. Ya, chiquillos, gana España, peleado partido, pero se nota la superioridad de los españoles, ¿cierto? Estamos con Mila. Mila, ¿cómo está usted? Buenas tardes.
3: Hola, Alexis, buenas tardes. Por acá, la Mila, dejándote mi saludo a ti y a los que ya están escuchando tu programa Antena Retro. Saludos a mi amigo Gio. Y hoy quiero pedirte algo bien noventero. A Green Day, por favor. Como siempre, desearle a todos que tengan muy buen retorno a casa y una grata jornada. Nos estamos escuchando mañana. Chao, chao.
2: Bien, Milita, la espero mañana sábado. Aún estamos vivos. Puro rock latino el sábado en la mañana. Gracias, Milita. Algo de Green Day. Hola.
4: Hola, hola, hola, hola, Alexis. Buenas tardes.
2: Buenas.
4: Saludándolo como todas las tardes, amigo. Escuchando el programa acá, Antena Retro. Si es posible, Alexis, compasarme con un temita. Lady de Moyo. Hace tiempo que no escucho ese tema. Es muy bueno, movido. Para ahora, para la tarde, para escuchar el partido también. Vale, Alexis, que tengas buena jornada. Gracias, gracias. Chao, chao.
2: Gracias, amigo. Cuídese. Oye, casi gol de España, pero estaba offside. Estaba offside. Dio en el. A ver. Todos pensaban que la había parado de pecho y casi un golazo, ¿no? Se la llevó con la mano ya. Inhabilitada la jugada. Vamos, amigo. Oye, me estás pidiendo Moyo. Mira, no pegan ni juntan. Y Moyo está ahí en la quemada, amigo mío. Moyo es del año 2000. Nosotros tocamos música ochentera y noventera. Estamos ahí en el del 2000, justito, ¿eh? Así que lo vamos a escuchar. No pegan ni juntan, pero son canciones un poquito más nuevas dentro del repertorio. Nuevas, entre comillas. Vamos con Green Day y después algo de Moyo.

0: Muy bien, estamos de vuelta. Estábamos escuchando un par de éxitos. Uno bien noventero de Green Day. Después pasamos a algo más popero ya llegando al año 2000, ¿cierto? Con Mojo viene ese Lady. ¿Qué nos cuenta el tío Jesse? Algo nos cuenta el tío Jesse que hubo lluvia en México.
1: Don Alexis, de aquí el tío Jesse reportando la sintonía desde Hermosillo, México, con un día que está medio nublado y con algo de humedad, porque anoche nos cayó la primera lluvia, papá. Lo de anoche llovió, papá, nos cayó agua en la milpa. Saludos, papi, aquí estamos en la sintonía.
0: Saludos, tío Jesse. Mira, cayó la primera lluvia anoche ahí en el desierto de Sonora, México. Saludos, tío Jesse, cuídese, gracias por estar en sintonía. La primera lluvia. ¿Y qué me manda acá? A ver. Este es un humorista mexicano muy famoso, ¿cierto? Que se pone unos peluquines así de pelo liso y está haciendo una parodia a Locomía, ya. Gracias, tío Jesse, por el aporte. Muchas gracias. Sigo revisando los mensajes que está pasando en el Mundial. Corner, tiro de esquina para España. ¿O ya se van al descanso? Ah, terminó. Ah, no, van al cabezazo, al córner, tiro de esquina. Ya no queda nada. Minuto 45 y dieron 5 más. 5 de agregado. Y nosotros seguimos saludando a los amigos que están en sintonía. Cristian me dice, hola Alexi, ¿cómo estás? Espero que estés muy bien. Viajando de Huasco a La Serena. Ponte a The Go-Go's con el tema Hit Over Hills. Vale, amigo Cristian, que tengas buen viaje, ¿eh? Gracias por acompañar tu viaje con Desierto FM. Cuídese, Cristian. Hola, Alexi, ¿cómo estás? Excelente programa. Podrías poner a Exposé con la canción Come Go With Me. Carlos de La Serena. Carlitos, saludos. Seguimos con los amigos que están allí. Pegaditos al 92.1 y pegaditos al 106.5. Estamos por aquí, dice... Como dice que dijo. Hola, amigo.

0: la música. Soy tu amiga Anita de Calama. Anita de Calama, ¿verdad que su sobrino juega por Cobreloa? En la sub-20, y jugaron con la sub-20 de Universidad Católica la semana pasada, ¿no? En Santiago, claro. Y bueno, el que ganaba se ganaba un cupo para una competencia internacional, creo. Para una sudamericana sub-20. Algo así era la cosa. Anita, saludos. Muchas gracias. Saludos, Anita. Cuídese. Me pidieron a Gogos, me pidieron a Exposé. Y por aquí está nuestro amigo Juanito Montero, que me pidió Durán Durán. Juanito Montero.
1: Muy buenas tardes, amigo Lessi, reportando sintonía, amigo Canes, sector sur, trabajando, poniéndole color y escuchando Antena Retro. ¿Cómo está, amigo Lessi? Esperando que esté
0: muy bien.
1: Yo aquí paso a reportar sintonía, trabajando. Se puso nubladito, se puso un poco...
0: Espera, vamos de nuevo, que lo dejé pagando ahí. Estaba viendo una jugada en el fútbol. A ver, aquí la hago toda yo, a ver, vamos de nuevo.
1: Y escuchando Antena Retro. ¿Cómo
0: gracias.
1: ¿Cómo está, Alessi?
0: Muy bien.
1: Esperando que esté muy bien, amigo. Yo aquí paso a reportar sintonía, trabajando. Se puso nubladito, se puso un poco frío. Y nada, pues, amigo, quiero saludarlo, que tenga un buen programa. Y todos los que están en sintonía. Y a ver si me regala un clásico de Durán Durán. A su elección, amigo Lessi, y saludar a todos los que están escuchando Antena Retro en modo mundial. ¡Carumbo, carumbo! ¡Es Jimundo! Es la cordada de esa hija tricojar. Muy bueno. Yo a veces los veo y me mato la risa. Eso es cosa que a nadie le importa. Saludos a todos, amigos.
0: Cuídense, amigos. Gracias.

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1: Son las 15 horas, 58 minutos.
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2: Muy bien, amigos auditores, estamos de vuelta en vivo y en directo. 4:03 p.m. Aún no reanuda el segundo tiempo, el fútbol mundialero, el campeonato mundial FIFA 2026, que se ha desarrollado, ¿cierto?, en tres países, en tres sedes. En Canadá, en Estados Unidos y en México. En México, ¿dónde está el tío Jesse? Seguimos con clásicos, seguimos con pedidos. Me pide, me encargan a Exposé con Come Go With Me. Y nuestra amiga, que siempre la confundo, a ver, ella es de Calama, déjame ver. Jessica de Calamita me dice: Alexis, ponte a Prince con el tema Bad Dance. Oye, el temazo que sacó Jessica. Así que vamos con la música, con los clásicos. Lo más importante, acompañarles con buena música toda la tarde. Una tardecita que se está nublando aquí en el centro de la ciudad. Está entrando un techo de nubes. Está bajando un poquitín la temperatura. Aunque a mediodía estaba rico, ¿eh? 11, 12, de, yo por lo menos vi en el lado sur, 11, 12 de la... A ver, 10 y media, 11, 12 por ahí. Había un solcito rico para el lado sur. Ahora vamos a ver cómo se va cambiando el clima. Así que a cuidarse, a abrigarse y a pasar un lindo invierno en compañía de Radio Desierto. Vamos con los clásicos. Hasta las 18 horas. 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

0: ¿Cuál es esa? La risa del pingüino, ¿cierto? Sí, güey, el efecto de la risa del pingüino que se usaba antes. Bad Dance, Prince, una genialidad. Oye, cuando apareció esta canción, fue una cosa de locos. Toda la gente decía, oye, ¿qué es esto? ¡Está loco, Prince! Haciendo samples, pegando ritmos distintos. Son como 6 canciones en una. De hecho, la canción dura 6 minutos 13 segundos. Fue una locura y rompió los rankings. Todo el mundo andaba vuelto loco pidiendo Bad Dance. Además que, obviamente, es una... va ligado con el superhéroe, ¿cierto? Así que, bueno, una locura, un temazo, lo pidió nuestra amiga Jessica desde Calama, 16 con 15, les cuento que siguen 1-1. Amables televidentes, 1-1 España con Bélgica. Oye, Bélgica salió con todo, despertó Bélgica y le está costando más a España. Minuto 53. Seguimos nosotros con buena música, grandes clásicos, los clásicos y el reporte de usted de todos los días. Mandándonos saluditos, mandándonos recados, muchas gracias. Hola Alexis, soy el Pato Calama. Hola Pato Calama. Alexis dice, ¿encontraste a la cajera? ¿Encontraste a la cajera? Ah, que nos encontramos en el Ripley el otro día en la tienda, claro. Oye, en el Ripley, ahora en las tiendas, para nombrarla de nuevo, andan así como personas que tú le pagas lo que compras, así como flotante, andan en un carrito caminando por todos los pasillos, dicen, va a comprar, quiere pagar, lo atiendo, lo ayudo. Claro, andan con la maquinita hasta ahora, ya no son necesarias, muy, muy necesarias las cajas, ¿cierto? Ya más grandes como antes. Alexis, salúdame al Iván y al Piri, de parte del Pato Calama. Saludos, Patito. Oye, ese día el Pato, cuando me lo encontré en la multitienda, él andaba buscando a la señora, dijo, ay, se me perdió mi señora, me dijo, y le pasé la billetera con todas las tarjetas. ¡Ay, pobre Pato! ¡Eso no se hace, oye! No, Pato, gran error. Oye, son todos los patos iguales, ¿no? Le pasan las tarjetas a la señora, el Pato Guayqui igual, igualito ese gallo. Hola, Alexi, ¿cómo estás? Desde Mejillones, soy Ismael. ¿Me podrías poner a Dolly Parton con la canción 9 to 5? Gracias, Alexis. Mañana te escuchan, aún estamos vivos. Gracias, Ismael. Ismael de Mejillones. ¿Sigamos con pedidos? Ah, espérate, estaba mirando el computador y parece que... ¡ah, casi gol de Bélgica! A ver, déjame ver. Cambio en España, 2 cambios en España. A ver, por la banda izquierda se mete el central centro. ¡Uy! Casi gol. Oye, chiquillo, casi la sorpresa. Casi gol de Bélgica. Pegó en la parte posterior de la red. Un zurdazo. Nada que hacer el arquero en el suelo. El arquero, sin embargo, el delantero tenía mala puntería. Le pegó para cualquier lado. Le pegó para cualquier lado. Apareció el reportero fantasma. ¿Qué quiere ese viejo, oye?
1: Alexis, buenas tardes, Alexis. Aquí tomo en un despacho rapidísimo. Media hora más. Tom Cruise, el actor de Top Gun, de el Macri. ¿Cuál es el Macri?
0: Ni se sabe las cuestiones. No me pregunta a mí, que yo soy pésimo para el cine. No me llama la atención el cine. Creo que Top Gun. ¿Dónde me ha salido Tom Cruise? No tengo idea, oiga. Oiga, pero tremenda entrevista, reportero. Esperamos esa entrevista exclusiva de Radio Desierto. Con Tom Cruise, el reportero fantasma, ha conseguido una gran entrevista.
1: Es ese mismo. Me aceptó la entrevista en medio de la mar, Alex, y en vivo, en directo, con Tom Cruise. El del avión, que vuela, ¿cómo se llama? Bueno, ya.
0: Top Gun, ahí, oiga. Top Gun.
1: La gente, dile a la gente que no se cambie de radio. Ya, chao.
0: No, pues aquí la gente no se cambia de radio, oiga, no es como usted, pues, y el Chico Molina, que andan por todas las radios haciéndose los lindos. Oye, chiquillos, no se lo pierdan, el reportero fantasma va a entrevistar a Tom Cruise de Top Gun y otros éxitos de taquilla, oiga, que yo no me lo sé, ya. Yo no me lo sé. Vuelvo, me saluda Irene, mira, apareció Irene. Vamos a ver cómo está esta chica, oye, que anda enferma, resfriada, difónica, Irene.
2: Muy buenas tardes, Alexis, ¿cómo has estado?
0: Muy bien.
2: Irene por acá.
0: Hola.
2: Aprovechando bien mi descanso. Hoy te quiero pedir a... Ay, se me olvidó.
0: Oye, Irene, usted el último tiempo se le olvidan todas las cosas. El otro día igual dijo, Alexis, quiero que toques a...
3: ah, y se quedó pegado y dijo, uy, se me olvidan las cosas. Y ahora de nuevo, mira, se le olvidó de nuevo.
2: Hoy te quiero pedir a... ay, se me olvidó. Gloria Gaynor.
0: Ah,
2: eso, yeah. Eso, por favor. Te dejo hartos cariños. Saludos para todos los que siempre están en sintonía de Antena Retro. Eso para Alexis, cuídate.
3: Es que está viejita ya, sí, está viejita, sí. Sí, se le olvida las cosas, sí. Pobrecita Irene, está abuelita ya, pues, sí. Sí, está... está perdiendo la memoria, sí. Me va a matar la Irene ya.

0: Oye, me escribió Irene, ¿ah? Me contestó Irene, chiquillos. ¿Y qué dice? Oye, se enojó la Irene, me paró los carros y dije que estaba viejita. Y dije, está viejita. Y aquí me contestó. Escuchen, escuchen.
1: Alexi, que eres pesado, pero...
0: Alexi, que eres pesado. ¿Y vos, Marley? No, sí, me puse pesado. Irene, le pido mil perdones.
1: Alexi, que eres pesado, pero sí. No lo puedo negar. Estoy entrando a una edad y a una situación... La cual ya no hay vuelta atrás. Estoy viejita.
0: Estoy viejita.
1: Oye, gracias por mi canción.
0: Oye, Irene. Irene, somos de los mismos, oiga. Estamos todos envejeciendo. El problema que tenemos nosotros es que nos creemos Lolain. Oye, el término ochentero. Nos creemos Lolain, sí. Nos creemos Lolo, como decía mi abuelo. Pero estamos todos envejeciendo. Lo que pasa es que nos hacemos los giles y no queremos darnos cuenta. Eso pasa, Irene, cuídese, que le vaya lindo. No, Irene es un amor. Siempre se toma todo con mucho humor y se ríe y es muy buena onda. Y quien es muy buena onda también es la chica del tiempo, Ñaña Michelada. Oiga, Ñaña, está lloviendo en todas partes. Próxima semana lluvia para Santiago. Un río atmosférico por ahí, por Valdivia, Puerto Varas, por Pucón. Está la embarrada, Ñaña.
2: Hola, Lexi, buenas tardes por aquí, Ñaña Michelada. Espero que estés bien y tengas un genial día viernes.
0: Gracias.
2: Acá en Calama estamos con unos agradables 22 grados. Está despejado, soleado, tarde abrigada, Alexis.
0: Mira.
2: Y con vientos de 18 kilómetros por hora.
0: Viento.
2: No hay mucho viento, casi igual que ayer.
0: Ya.
2: Eso, Alexis, cuídate mucho y porfa, si me regalas el tema de, no sé si es Sillo o Psycho, pero es Inocencia en tus ojos. Me parece que es Sillo, sí. Eso, Alexis, besitos, cuídate.
0: Oiga, Ñañita, 22 grados en Calama, buen clima, parece un día de primavera. Yo creo que acá en Antofagasta hay un poquito menos, ¿eh? Unos 19. Y se nubló para la... Vamos a embarrarla, casi digo otra cosa. Oiga, Ñaña, ¿qué me está pidiendo Psycho? Es el tema de la novela, y no sé, ya. No somos muy de esa onda, pero ¿por qué usted lo vamos a escuchar, ah? ¡Oye, empezó la novela! ¡Mamá, la novela! ¡Vamos con Psycho! Volvemos.

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1: Son las 16:32.
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2: Estamos de vuelta, estamos de regreso. Amables televidentes, amantes del fútbol, pelotas por aquí, pelotas por allá. Chiquillos, 16 horas con 35 minutos. 1-1. Uno para España, uno para Bélgica. Está pero buenísimo el partido. Se encendió Bélgica, se encendió España más de lo que... Oye, pero los primeros 20 minutos fueron un baile de España-Bélgica, pero ahora despertaron los muchachos de Bélgica. Y está bueno el partido, ¿eh? Aunque ya está pintando, minuto 73, está pintando para largue. ¿Quién sabe? Les voy a estar informando de lo que les voy a informar de algo muy importante. 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Sigo con los pedidos. Por aquí está Tati, que me pidió un audio saludando. Espero que no me trate tan mal como me trató ayer, ¿eh? Ayer me trató muy mal, Tati. ¿Se acuerdan o no? A ver, estará por acá o no. Es que ella primero me pidió una canción. Acá está. Muy amable, me pidió una canción, pero me pidió un lento. Un lento de los Guns N' Roses. Entonces ahí se nos viene la estantería abajo, si estamos sin lento la tarde hay que mantenerla arriba, hay que estar entretenido, a quienes viajan en carretera, a quienes trabajan en minería, en la ciudad, hay que mantener buena música. Es por eso yo estoy aquí, me mandaron a buscar y me llamaron para levantar la tarde y yo dije, pongamos música a la gente, a los auditores, el tema que piden, sale el auditor pidiendo la canción y va la canción. Buena idea, me dijeron, ya. Y eso es lo que hacemos, pero con temas musicales moviditos. Entonces Tati se olvidó con su hermano. Saludos para Max, que nos está escuchando hasta ahora también, hermano de Tati. Y me pidió un lento. De esos lentos, lento, así lánguido, así chicloso, así. Entonces yo le dije por interno, Tati, es lento, no se olvide. Y esto me contestó ella.
3: Pucha, cabrón, búscate otra entonces, po.
2: ¡Búscate otra entonces! Creo que a Pato Guayque un día le dijeron eso, ¿ah?
3: ¿Eh? ¡Pucha, cabrón, búscate otra entonces, po!
2: ¡Oye, tení buen genio, Tati! No, pero ya nos reconciliamos, ayer me pidió perdón. Me mandó un audio muy, muy tierno, a ver, por acá.
3: Estáis destiniendo como todos los hombres, nomás, pues parten al tiro, la dejan sola una.
2: Mira, encontré otro audio, no me había dado cuenta. Mira el audio que me mandó, que estamos destiniendo, dijo, a ver.
3: Estáis destiniendo como todos los hombres, nomás, pues parten al tiro, la dejan sola una.
2: Oiga, Tati, si a usted la dejaron sola alguna vez, no es culpa mía. Si le dieron la PLR, por algo será, porque es más mal genio que la cresta, güey. ¿Quién se va a quedar con una mujer así, mira?
3: Estáis destiniendo como todos los
2: hombres. ¿Quién quiere una mujer así, Butati? Pero después se calmó y me mandó este audio. Se calmó después y me mandó este audio. Hable, Butati.
3: Bombón, disculpa, se me sale mi otro yo profundo.
2: Ahí me pidió disculpa ya. De nuevo somos y de nuevo nos queremos contar. Ya no estamos enojados ya. Y hoy día que me está pidiendo. Tati, espero que no me pida un lento ahora, pues no destiña de nuevo.
3: Hola, buenos días, Alexis. ¿Cómo estás?
2: Muy bien.
3: Saludo a la antena retro, la RD. Bueno, acá estamos con mi hermano escuchando.
2: Saludos para Max. Saludos para Max.
3: Poner un tema de Doctor Alba. Alba. Escoge que sea más movido.
2: Eso, gracias. Pues. Eso, Tati, bien, muy bien. Oiga, menos mal que se le pasaron los monos. Sí, parece que sí. Parece que tuvo acción anoche de pasar la hora.

0: Ahí estábamos escuchando a The Magic Friend de Tua Limited. 87 minutos, ya casi no queda nada. 3 minutos más el agregado. España 1, Bélgica 1. Y está muy bueno el partido. Infartante el partido, igual que el programa. Antena Retro muy bueno con sus pedidos musicales y sus encargos. Irene me dice que está muerta de la risa con las cuñas de audio de Tati, de Tránsito, ¿cierto? Dice que ayer no las había escuchado. No, pues yo sé que ayer hay gente que no las escuchó, ¿cierto? Auditores que no las escucharon, por eso las repito hoy día. Para sacarle el jugo hoy a ese momento divertido. Me dice, oye, Alexis, a Irene, dice. ¿Qué pasó? ¿Gol de España? ¿Gol de España? Gol de España, chiquillos, minuto 87. Pero algo pasó, por eso yo preguntaba qué pasó. ¿Por qué un jugador de España salió golpeando el arco? ¿El poste estaba golpeando? Ah, porque el otro se le adelantó y le robó el gol, claro. Gol de España, muchachos, y esto se está definiendo en los últimos minutos. La selección española se pone en ventaja. Mira cómo llora una pequeñita ahí de Bélgica. Entre lágrimas y sollozos, viendo cómo va perdiendo su selección. Gol de España, minuto 87. España 2, Bélgica 1. Mira la cara de tristeza y de no poderlo creer. Aquí vamos a ver el gol, a ver. Un remate desde lejos. ¿Y por qué ese jugador de España cortó a... Ah, que cortó a no apañó la pelota, dio rebote y ahí le hicieron el gol. Hay un jugador de España que... con permiso de ustedes, patea a la perra cuando hacen el gol. A ver. Ah, que él iba a hacer el gol y se le adelantó el compañero y salió enojado por eso. Mira, oye, pero este tiene sed de protagonismo, este otro. Mira cómo brincan del asiento los españoles, cómo se abrazan. Así está la fiesta del Mundial, chiquillos. Yo vuelvo saludando a nuestro amigo que está en sintonía, que me manda un video. Dice que mucha lluvia. A ver.
1: Lluvia.
0: Oye, mira, tanta lluvia. En el sur de Chile. Saludos para Ricardo Galdames, al talquino Patiperro, que nos está mandando videos de la lluvia. Karim de Calama me dice, Alexis, Calama está caluroso. ¿Quién entiende? Toda la razón, ¿no? Ya nos contaba la chica del tiempo cómo está de caluroso Calama. Las cosas que pasan. Javier, cuénteme. Javier, adelante.
2: Oye, Tom Cruise estuvo en varias películas. Top Gun, Cocktail.
0: Ah, usted me va a hablar de las películas que hizo Tom Cruise. Ya, enséñeme, oiga, porque yo soy malo para el cine. A ver, ¿cuáles películas ha hecho Tom Cruise? Acuérdense, recuerden que en unos minutos más el reportero fantasma va a entrevistar a Tom Cruise en vivo y en directo.
2: Top Gun, Cocktail.
0: Top Gun, Cocktail.
2: Misión Imposible.
0: Misión Imposible.
2: De la momia.
0: ¿Ah? ¿Qué cosa?
2: Imposible, la momia.
0: ¿Mi suegra? Oye, oh, pues más respeto con la suegra. La momia, dijo.
2: Esas son las principales que tiene.
0: Ah, esas son las principales, ya. Ah, mira, ya. Gracias, Javier. Gran aporte de Javier, gran aporte. Vamos con más. Chiquillos, les tengo un cumpleañero el día de hoy. Mira, me están pidiendo... a propósito de Javier, pues Javier no solamente me mandó eso, me mandó un pedido musical. Javier.
3: Muy, pero muy buenas tardes, Juan Alexis. Por aquí reportando sintonía desde Calama. Oiga, amigazo, ¿podría hacer por ahí el tema de MD, por favor, para seguir disfrutando la buena música junto a Alexis Arriré en Antena Retro? Y no se olviden, mañana de 10 a 13 horas, aún estamos vivos, el mejor rock latino en Radio Desierto.
0: Oiga, Javier, mañana no voy a hacer programa. ¿Para qué se puede hacer promociones? Pregúnteme primero. Oiga, Javier, está haciendo promoción para mañana a las 10 de la mañana. Aún estamos vivos, voy a hacer programa mañana, Javier. Pedí permiso. No, si va el programa. Era una broma. Ya, Javier, cuídese. Usted me está pidiendo a OMG.

Y yo les cuento que hoy día tenemos un cumpleañero. Un día como hoy, 10 de julio de 1954. Hoy está cumpliendo 72 años Neil Tennant, cantante y compositor, el rostro de Pet Shop Boys. 72 años tiene este gallo. 70. Uy, pero cómo se salvó España en la línea del arco de Chilanita, la sacó un defensa. Se salva España. Vamos entonces con el pedido de Javier y con el cumpleañero de Pet Shop Boys, Neil Tennant. Solo clásicos en la desierto.

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1: Son las 17 horas, 2 minutos.
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2: De vuelta a tercera hora de programa, 5 de la tarde con 7 minutos, 17 con 7. Atrás queda el fútbol, clasifica España, sigue en competencia para la casa Bélgica. Y nosotros, con más pedidos y más clásicos, ya estamos con nuestro amigo, el alcalde de Ovalle, nuestro buen amigo Waldo. ¿Cómo estás, Waldo?
3: Muy buenas tardes, Alexis. ¿Cómo estás, estimado? ¿Cómo estás esta tarde de día viernes? Aquí muy bajando bien. De La Negra, después de ir a dejar un despacho. Amigo mío, para el día de hoy un temazo, si es posible, de Kid, Love and Pride, si es posible, Alexis Ardiles. Gracias, amigo, y mañana aún estamos vivos. Chao, Alexis. Gracias. Adiós.
2: Alcalde, que le vaya muy bien. Muchas gracias. Trabajando nuestro amigo King con Love and Pride. Hola.
4: Hola, Alexi. Buenas tardes, amigo mío. Por acá el Cristian de Calama. Gusto saludarte.
2: Hola, amigo.
4: Y bueno, reportando sintonía, te escucho siempre, pero a veces por mi trabajo no te puedo mandar audio, así que, pero siempre escucho la buena música y el grato, las gratas canciones que programan los auditores, porque no todos los que somos RD.
2: Muy bien.
4: RD adictos. Oye, quería un tema para esta tarde. Quería uno ya movidito, puede ser Call Me de Go West. Ahora si lo tienen una versión remix, por ahí puede ser, bueno. O Death Call Me Sar, también puede ser de Falco. Ahí cualquier tema, te lo agradezco, Alexi, que tenga buen fin de semana. Bueno, siempre estamos ahí escuchando después el fin de semana los temas del rock latino, así que ahí
2: bien, muchas gracias.
4: Estamos al habla el fin de semana. Un abrazo.
2: Cuídese, amigo, que le vaya muy bien. Me saliste bueno para hablar, oye. Oye, Cristian, que te vaya bonito trabajando en faena, trabajando aquí en la zona. Saludos, muchas gracias. Algo de Go West, Call Me, que va ahora, que estamos con el Pato.
5: Hola, Lizy, buenas tardes. Por acá el Pato Waiki.
2: Pato Waiki.
5: Con mucho mejor ánimo, mejor que ayer, mucho mejor que ayer, bastante mejor que ayer. Así que conectándome al programa, porque el tuve que hacer un par de cositas.
2: Ya. Yeah.
5: Quería solicitar un temita de Phil Collins, por favor.
2: Vale.
5: Un abrazo, compita, como siempre. Un 7 de 7 de su programa.
2: Gracias.
5: Igual que usted, compadre. Un 7. Gracias.
2: Oiga, qué bueno que está contento. Ayer el Pato me mandó un audio. Hola, amigo. Está muy bueno tu programa. Quiero pedirte un tema. Tanto fue así que la señora le dijo: Patricio, ¿por qué mandáis su audio a la radio? Vaya a desmotivar a toda la gente. ¿Qué te pasa? Y ahí soltó la pepa. El Pato. Ya, chiquillos. King, Love and Pride, Phil Collins y Go West con Call Me.

De Phil Collins, qué tiempos inolvidables. ¿Quién no bailó esa canción cuántas veces en una pista de baile? Cristian me pidió a Go West, Call Me. 17:18, hasta las 6, Antena Retro.

Qué buena trilogía de clásicos. Estábamos con King, Phil Collins y los chiquillos de Go West. 17 horas, 22 minutos, avanza la tarde. Gracias por estar en sintonía. Seguimos escuchando muy buena música. Tenemos prometido una entrevista con Tom Cruise, según el reportero fantasma, el más loco de todos. Nos quedamos juntitos hasta las 18 horas, hasta las 6 de la tarde. Y agradeciendo la sintonía y los pedidos musicales. Alexi, buenas tardes, mi nombre es Lisette. Hace un poco más de 30 años me fui de Calama. Uy, la mansa historia, verás. Mi nombre es Lisette. Hace un poco más de 30 años me fui de Calama. Y estoy de vuelta, Alexis. Ahora estoy trabajando en Miner Spence. Los encontré en el dial. Y hasta el día de hoy no dejo de escucharlos. Me pones a Gap Band con el tema Band Robber All Me. Gracias. Hola, Lisette, bienvenida. Lisette, mira, Lisette, en este programa somos caguineros, somos sapos, nos gusta la chimuchina. Oiga, Lisette, ¿por qué se fue de Calama y para dónde se fue? Cuando tenga tiempo me cuenta, ¿ya? Lisette, no te vayas, Lisette. Oye, Lisette, felicidades, gracias por estar de vuelta aquí en la zona trabajando en Miner Spence. Aquí va tu canción y después también me pidieron a Michael Jackson con Smooth Criminal. Luego la pausa comercial en Antena Retro. Dale con los clásicos.

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1: Son las 17:33.
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2: Seguimos juntitos, estamos de vuelta hasta las 18 horas cuando llega nuestro compañero Carlitos Quirante con la última tarde, 17:36. Seguimos con recados, hay más mensajes, más recados, estamos esperando las locuras del reportero fantasma. 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Y a propósito, Miguel Mateos, Donde Arde la Ciudad.

Miguel Mateos, ¿dónde arde la ciudad? La cita con el rock latino mañana, 10 de la mañana, fin de semana. En Desierto FM aparece nuestro viejo y querido Aún Estamos Vivos. Vamos con G&T, no te portes mal.

0: dedicado para todas las chicas que están en sintonía, para todas las nenas, para que no se porten mal, como dice la canción, de la banda argentina GIT. Vamos a saludar a nuestro amigo que está en sintonía online, nos manda un video con mucha lluvia que se ve caer. Me dice Alexis, soy de San Vicente, de la sexta región. Llueve full a esta hora. Soy Alan Moyano. Te estoy escuchando vía online. ¿Cómo estás, Alan? Bienvenido, muchas gracias. Mira, ahí está el video. Uy, pero San Vicente. Oye, pero Alan, la están tirando con balde, como se dice en buen chileno, ¿eh? Muchísima lluvia en la sexta. Oye, pero Alan, yo escuché en la mañana a los chiquillos especialistas en el tiempo y no acusaban tanta lluvia. Bueno, en la región metropolitana, porque hablan de puro Santiago, ¿no? Pero mira cómo la lluvia sorprende a la sexta región en San Vicente. Alan, te mando un abrazo. Muchas gracias por comentarnos que llueve y llueve en la sexta región de O'Higgins. Enrique nos tiene un datito, mucha atención, Enrique nos tiene un dato.
1: Hola Alexi, ¿cómo estáis? Buenas tardes, mi caso. Oye, les voy a pasar el dato a todos los que vengan de norte a sur, de norte a sur, justo en el puente, en el paso nivel de la ruta 1 con la B400, va pasando una carga ancha, son tres camiones que van por la pista que les corresponde, que por la ruta, por el costado ancho de tierra donde pasan las cargas anchas, que tienen un camino especial para ello. Pero un idiota, no puedo decir otra palabra, Alexi, disculpa la palabra, pero se le ocurrió pasar derecho por debajo del puente, por la carretera, por debajo del puente, y no por el costado, por la carga ancha, por el camino de la carga ancha, perdón, y quedó pillado.
0: Oh.
1: No sé si habrá cruzado o va marcha atrás, para que tengan mucha precaución, porque como te digo, el tontito se le ocurrió pasar derecho junto con las camionetas de escolta, así con tirón de oreja para el chofer, para la empresa de que
0: lo contrató, claro,
1: las camionetas de que van señalizando de escoltas, y también para carabineros, especialmente que estaban al otro lado esperando el camioncito, así con tirón de oreja para todos, y precaución, porque si ese camión golpea el puente, puede causar un gran daño al puente, es el próximo nivel de la ruta 1 con la B400. Así que tenga...
0: Como pasó en Santiago, ¿cierto? En Santiago un camión quedó pillado hace poco tiempo ahí en un paso bajo nivel.
1: Una precaución, ojalá que lo hayan sacado y al idiota ese no se lo ocurra volver a pasar de nuevo. Si ellos tienen un camión especial para todos los camiones que son cargados.
0: Ya, amigo Enrique, cuídese. Ahí estaba el dato, oye. Cosas que pasan. ¿Qué me dice el tío Jesse desde México? A ver, me manda unas fotos el tío Jesse. Ah, mira, está almorzando hasta ahora el tío Jesse. Recuerden que hay muchas horas de diferencia en la señal horaria, ¿cierto? Tío Jesse, que está comiendo lentejas. ¿Son lentejitas, tío Jesse, o porotos? No, son lentejitas, son más chiquititos. A ver. Oye, el tío Jesse está comiendo lentejas con chile picante. Y en las lentejas, chiquillos, van unas masitas como unos pancitos. Así como pantrucas, pancutras, ¿cierto? Y dentro del plato de lenteja hay dos huevos duros. ¡Ay, el tío Jesse, bueno, va a comer! Sí, Alexis, son lentejitas, mira. Tío Jesse, de todo el tiempo, es primera vez que usted me comenta que come lentejas. Siempre hablábamos de los frijoles, de los porotos, los frijoles, los poropos, que dice usted que le dicen por allá, no porotos, poropos. Pero mire, ¿eh? El tío Jesse comiendo lentejas, me parece muy bien. Damas y caballeros, atención, que apareció. Prometió una entrevista con Tom Cruise en exclusiva para Antena Retro de Radio Desierto. Es el reportero fantasma. Adelante, reportero.
2: Buenas tardes, la RD y Antena Retro. En estos momentos viene apareciendo lo más grande que ha botado la mar. El reportero fantasma 2.0, el inmortal. Alexis, aquí más? Estoy en Nueva York, en el casino de Nueva York, Las Vegas. Estoy aquí en una oficina especial para entrevistas, y gentilmente Tom Cruise lo aceptó la entrevista de la RD y Antena Retro en representación de Reporteros Fantasma 2.0 Inmortal.
0: No me diga que está al lado de Tom Cruise. ¡Oh, es tremendo, pero tremendo logro, reportero! Las Vegas, Nueva York, dijo. Las Vegas, Nevada, oiga. Ya.
2: Peter Maverick. Peter Maverick, Usted sabe, el que volaba el avión del Top Gato. Aquí está Tom Cruise. My name is Reportero Fantasma. Please.
0: Para. Reportero Fantasma. Si Tom Cruise se pone a hablar igual que todos los entrevistados que usted hace, que el abuelito de Heidi, que Sylvester Stallone, si habla igual es porque esta entrevista es chanta. Estamos confiando, una vez más le vamos a dar la oportunidad. Otra oportunidad. Ya, reportero, disculpe que lo haya molestado.
2: Volaba el avión del Top Gato. Aquí está Tom Cruise.
0: Vamos con Tom Cruise.

0: Aparte. Oiga, reportero, nos vamos a juntar un día de esto y vamos a practicar nuevas voces porque usted hace. Hablan todo igual.
1: ¿Vendría usted a Chile para la entrevista con Alicia Ardile?
2: Sí.
1: De nuevo, corten.
0: Otra oportunidad.
1: Perdón, de nuevo.
0: Ya.
1: ¿Usted vendría a la entrevista con Alicia Ardile un día lunes? ¿Usted diga la fecha?
2: Sí, yo quiero conocer quiero ir en el avión y aterrizar ahí mismo en calle Prat con Mata y entrevistar a, quiero hablar, que me entrevista a Alicia Ardile con, y quiero a mi amigo, un saludo a mi amigo Z de allá.
1: Ya,
2: yeah,
1: ya. Yeah.
2: Oh, ya me rayé de nuevo. Ya, yo los llevo a recostar, digo, ya, sí, chao, chao.
0: Oh, ¿y qué vamos a hacer? Mira, la misma entrevista de ayer.
1: Alexis, buenas tardes, Alexis. Aquí tomo en un despacho rapidísimo, media hora más.
0: Pero espérate, esta es de hoy día. Ayer.
2: Buenas tardes, la RD. Como que tiene el tiempo de él es oro.
0: ¿A quién entrevistó ayer? A ver.
2: Y accedió a una entrevista cortita con Marc Anthony.
0: Ayer entrevistó a Marc Anthony, escuchen, ¿ah?
2: Estoy bromeando. Marc, tú vayas el lunes conmigo en el avión, vamos en la RD para ir a la entrevista con Alicia Ardile.
3: Sí, yo voy a...
0: Hablan todos los viejos igual, oye. Todos los entrevistados salen igual. Oiga, reportero, y a lo mejor el micrófono suyo está malo y se escuchan todo igual.
2: Buenas tardes a la RD. Entonces, por eso, Steven Seagal, usted lo conoce en el karate.
0: Ah, mira, ahí entrevistó a Steven Seagal, mira.
2: Me ganó Alexis.
0: Sí, pues.
2: Y me dio la entrevista para la pura RD.
0: Muy bien. A ver.
2: Ahí me vio, ahí me saluda, ahí viene. Sí, yo voy para... Oiga, usted el lunes me puede acompañar a Chile, la RD paga los pasajes y todo para una entrevista con Alexis Ardile. Sí, yo.
0: Oiga, reportero, vaya a joder a otro lado. ¿Cómo engaña a la gente? Hablan todos los viejos iguales. Steven Seagal, Tom Cruise. Hablan todos. Usted está metiendo acá, bueno, está haciendo huevo pato, no puede ser. Grande reportero. Oh, la mansa entrevista, no se pasó. Alexis, el reportero, está loco, está bien loquito, pobrecito. Pero la familia habló conmigo, me dijo que esta era una terapia, se lo dejaba salir por la radio. Y él tiene hartos problemas, la verdad. Oye, yo no soy terapeuta, por si acaso, no vayan a estar todos mandando videos con entrevistas, audio con entrevistas. ¿En qué estaba pensando yo cuando un día le dije, oye, podríamos hacer una mini sección con entrevistas? ¿Por qué? Oye, me arrepiento. Mira, Tom Cruise, hablan todos iguales ahora. ¿Ah?
1: Usted, Tom Cruise, es madre, o conigo madre.
0: Maverick, no madre, Maverick. ¿Cómo le decir que una madre a Tom Cruise, oiga?
1: ¿Vendría usted a Chile para la entrevista con Alicia Ardile?
3: Sí.
0: Ya, oye, reportero, vamos a tener que practicar otra imitación, otras voces. Vamos a hacer un curso de imitaciones porque ahí me salen iguales cuando hago las voces en la tarde, ¿no? Así que, oiga, reportero, le agradezco toda la semana. Nos hemos matado de la risa, de buena gana, sanamente, con sus locuras. El reportero, oiga, reportero, lo único que le voy a pedir, que tenga cuidado. No le ofrezca a los artistas viajar con los gastos pagados que paga la desierto, paga el jefe, porque ahí sí que estamos mal. Oiga, el jefe nos está debiendo el día del trabajador radial, el día de la radio, el día del trabajo, Mario. Todas estas celebraciones ha hecho el Larry, el jefe. Así que, y yo sé que está escuchando, así que... Ya, chiquillos, nos vamos. Oye, mira, ya viene Carlitos Quirante. Cuídense, muchachos. Cerramos con el sonido de Commodore's Brick House. Gracias, ya viene Carlitos Quirante. Les espero mañana. Aún estamos vivos a las 10.

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3: Son las 17 horas, 58 minutos.
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1: Arrancamos la última tarde. ¿Cómo están? Saludos a todos los auditores de la RD, a todos los auditores de la última tarde. Día viernes 10 de julio. Estamos como siempre, como cada tarde, en vivo y en directo aquí en tu radio favorita, a la radio de tus clásicos 70, 80, 90. Y conectados ya desde este momento con los amigos de Copiapó 88.7, con los amigos de Tocopilla 93.7 en Tocopilla.
2: En Tocopilla 93.7. 93.7.

0: Saludos para todos los amigos de Calama, para toda la gente de la provincia de Loa. Activamos el WhatsApp. Me acompaña en esta tarde, como siempre, mi compañero de labores, Mr. DJ Perucho. Mira, fuerte el aplauso para DJ Perucho. Activamos ahora sí el WhatsApp del programa.
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0: Bienvenidos a la última tarde. Vamos de inmediato con algo de rock. Arrancamos este día viernes.

0: Arrancamos el programa del día de hoy con sonido rockero. Algo de rock no es malo. Estamos ya en día viernes. Y me voy de inmediato con el WhatsApp. Ya vamos con el WhatsApp de la última tarde. Ya tenemos varios mensajitos por acá.
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0: Oye, aprovecho de saludar al amigo Alejandro. Dice Carlitos. Amigo de infancia y juventud. Mira, saludos para el amigo Alejandro que está en sintonía. Disfrutando del programa, primera vez al parecer escuchando el programa Alejandro. Un abrazo grande para él. Saludos desde Arica, dice, para Radio Desierto FM. Saludos, Alejandro. Ahí te voy a hablar en forma interna, amigo, ¿ya? ¿Quién más? Carlitos Becerra. ¿Cómo está, Carlito? ¿Cómo anda, Carlito? Cuénteme, Carlito, ¿cómo está?
2: Carlitos Quirante, muy buenas tardes. Aquí reportando sintonía. Oiga, ¿será posible que escuchemos hoy día a China Easton? Por favor, un abrazo. Y espero escucharlo mañana en vivo.
0: En vivo y en directo.
2: Pero en vivo.
0: En vivo, pues.
2: ¿Cómo? Para disfrutar la tarde de mañana. Listo, un abrazo.
0: Un abrazo, Carlito. Ace of Base.

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1: Son las 18 horas, 30 minutos.
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0: Seguimos en el programa La Última Tarde en la RD. Escuchábamos recién el sonido de Real McCoy, sonido Power 90. Y arrancamos con los clásicos solicitados acá en el programa. Oye, el amigo Vitoquiño, ¿lo saludamos o no lo saludamos al amigo Vitoquiño? ¿Qué dice el público? ¿Qué dice el público? ¿Qué dice DJ Perucho?
1: Está lo mismo.
0: ¿Lo saludamos o no lo saludamos? ¿Qué dice? Ya vamos primero con el WhatsApp de la radio.
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0: Ahí está, número de WhatsApp de La Última Tarde. Hola, hola.
3: Muy, pero muy buenas tardes, Carlito, por aquí reportando sintonía desde Calama.
0: Hola, amigo.
3: Un saludo muy cordial para usted, DJ Perucho y todos los radioescuchas de Radio Desierto. Gracias. Y su gran programa, La Última Tarde.
0: Gracias,
3: compadre. En el caso podría ser por ahí el tema de Laura Branigan.
0: Ya.
3: Por favor, Self Control.
0: Listo.
3: Seguir disfrutando la buena música junto a Carlos Quirante, la voz del retro en Radio Desierto.
0: Un abrazo.
3: Habla, un abrazo a la distancia.
0: Un abrazo, amigo. Gracias por la buena onda. Gracias por tu saludo. Laura Branigan, entonces, para el amigo Javier. ¿Quién más por acá? Buenas tardes.
4: ¡Hola!
5: Ay, muy buenas tardes, Carlito.
0: Levante
5: Salvatierra. Oye, ¿cómo estás, Carlito? Muy buenas tardes.
0: Hola,
5: aquí
0: amigo,
5: escuchando tu hermoso programa. La Última Noche. Oye, Carlito, ¿puedes tocarte, por favor, a David Guetta? Shoot Me Down, por favor, Carlito. Y saludo a DJ, ¿cómo se llama?
0: Perucho.
5: DJ Pirullo, que no existe, pero igual lo saludo.
0: No, sí, sí. Gracias. Pero, compadre, oye, estaba desaparecido usted. El amigo David. Estaba desaparecido, David. ¿Qué le pasó, David? Hola, hola.
4: Hola, hola. ¿Cómo estáis, Carlitos Tirante? Un saludo a Direi Perucho.
0: Gracias.
4: Hoy estoy acá donde mi familia aquí en Maipú. Ya. Y Leonardo Lara quiere que escuchéis un tema. Le que conté de tu radio y tu programa, que es espectacular. Buen sonido de los 80, 90.
0: Ya.
4: Es espectacular. Gracias. Oye, quiero un tema de Calla Gogo. Ya, mando un saludo a Norita Ojeda y a Leo Lara, por favor. Gracias, Carlitos Quirante. Un saludo a todos los auditores de Radio Desierto.
0: Un
4: Muchas
0: abrazo.
4: Gracias.
0: Gracias.

0: acompañándote con buena música aquí en la RD. Activados. Activados en este fin de semana. Hola.
1: ¿Cómo estamos, Carlitos? Aquí estamos ya haciendo algo para ponerle algo. Ya que estamos con descanso mañana, no trabajamos hasta el lunes. Así que,
0: aproveche.
1: Carlitos, regálame un tinta de doctor Alban, por favor, cualquiera, amigo. Vale, que tenga un buen regreso a casa, amigo. Bendiciones para ti y para tu familia.
0: Un abrazo, amigo Marcelo. Marcelo siempre está sintonizando la última tarde, así que nuevamente mis saludos para él. Este tema me lo pidió el amigo Javier. Laura Branigan. Lo que escuchamos ahora en la última tarde.

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3: Son las 19:03.
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1: Estamos de regreso en la última tarde. El amigo Marcelo me había pedido algo de Doctor Alban. Saludos para él. Nos vamos con los clásicos noventeros. Día viernes. Y el saludo de Vitoquiño.

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1: Seguimos haciendo la última tarde en la RD. Ya son las 19 con 17 minutos. Escuchábamos los clásicos de la generación 90. Mucha música solicitada el día de hoy, como siempre, al WhatsApp de la última tarde.
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1: Ahí te puedes comunicar con el programa, saludos, peticiones, en fin, lo que quieras. Estamos para complacerte el día de hoy, aquí en la última tarde de Desierto FM.

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1: Escuchábamos a China Easton. Este tema me lo pidió el amigo Carlitos Becerra. Sí. Saludos para el amigo Carlitos Becerra. Algo de China Easton me había solicitado. Estamos en la última tarde en vivo y en directo. Hola.
2: Hola. Buenas tardes, Carlitos Quirante, Daniel de acá de Canama, saludando al amigazo como todas las tardes.
1: Gracias,
2: amigo. Un saludo también a DJ Perucho. En esta oportunidad, amigazo, bueno, agradecer más que nada por la compañía, por la simpatía y por la buena onda que tienen todas las tardes acá para...
1: De nada, amigo.
2: Esa máquina del tiempo que tienen ustedes para y colocar algún temita de aquellos años.
1: Ya pues.
2: En esta oportunidad, oiga, Carlito, si es posible que me pueda complacer con un temita de To Unlimited con ya. Magic Friend, para colocarle un poco ritmo acá a la tarde, en la ira de Calama.
1: Mucho
2: vale, Carlito, que tenga buena jornada junto a su compañero ahí, el hombre de las perillas. Chao, chao, gracias.
1: Chao, compadre, vamos luego con su clásico. Más 56, 55, 2, 38, 68, 30.
3: Hola, Carlitos, ¿cómo estás?
1: Hola.
3: Aquí ya los vamos para la casita.
1: A descansar.
3: Estar.
1: Qué bueno.
3: Ya es día viernes, así que mañana nos queda el último día para trabajar.
1: Pucha, amiga,
3: y
1: ya.
3: A descansar. Un besito para ti.
1: Gracias.
3: Que tengas un buen turno y un buen regreso a casa. Bendiciones y un temita de los 90. Chau.
1: Chau, amiga. Descanse, descanse. Siempre lo digo, es súper trabajadora la amiga Yasna. Incluso de un trabajo se va a otro luego. The Jackson. Otro tema solicitado en la última tarde, día viernes, 19:27. Estamos como siempre con lo mejor de aquellos sonidos clásicos en la RD.

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4: Son las 19 horas, 32 minutos.
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2: Estamos de regreso, son las 19:35. Escuchamos a Soda en la ciudad de La Furia.

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0: 19:45 ya seguimos haciendo la última tarde. Saludos para toda la gente que se acompaña del programa. Para toda la gente que está trabajando. Los amigos de la minería, los amigos de la locomoción colectiva. La gente que se está trasladando a esta hora también hacia La Tirana. Mucha gente viajando acá en la región. Aprovechando que nos escuchan muchísimo también en la carretera a través de nuestra señal
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0: 106.5 no solamente en Calama, sino que también nos escuchan a esta hora, por ejemplo, en Quillagua. Ahí en el control de Quillagua. Saludos. Saludos para nuestros amigos de Quillagua, que siempre están en sintonía de la RD, que siempre están en sintonía de la última tarde. Estamos en vivo, ¿ah? Como cada día, completamente en vivo y en directo.
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0: Hola, hola.
2: Hola, Carlitos Quirante. Saludos a todos y todas. Ahora puedo decir con todas sus letras que estoy full moda Julio. O sea, me estoy cayendo a pedazos del resfriado. Ahora sí que sí.
0: Te iba a preguntar.
2: Oye, Carlitos, te voy a pedir a The Clash con Rock de Caspa. Y chiquillas, chiquillos, para todos los que amamos a los animales, ojalá que se apruebe la ley Balto para que hayan verdaderas sanciones, duras sanciones para los maltratadores de animales. Feliz tarde, feliz fin de show.
0: Gracias, amiga. Oye, cuídese, ¿eh? Se le nota ahí la voz delicada. Cuídese, por favor. Saludos para Pauli, que es fiel auditora de la radio y que está un poquito resfriada. Todos andan resfriados en este tiempo. Vitoquiño también. Vitoquiño se las dio de Lolosaurio. Claro, creo que andaba. ¿Cómo podríamos decir para que no suene feo en la radio? Pelado. Ahí en el sector norte. En la garita de la 121. Y después está todo resfriado el hombre. Claro. Ya vamos con el tema para la amiga Pauli para que se recupere pronto.

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5: Son las 20 horas, 2 minutos.
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